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3: Estamos en la recta final de estas 4 horas que tuve el privilegio de poderte acompañar. Yo soy Pilar Pérez en 106.5 Mix, 80s, 90s y más. Y vamos a arrancar con una canción que todo mundo nos viene a la cabeza. Obviamente el logro más querido de todo el tiempo. Estamos hablando de Shrek, que Shrek se va a estrenar, Shrek 5. Se estrena el próximo año, en el año 2027, y obviamente está revuelta de muchísima polémica Shrek, porque cambiaron la animación, pero obviamente el doblaje de este Alfonso Obregón, de que él quería ser director de doblaje, le dijo que no, entonces ya no va a ser la voz de Shrek. Ahorita Alfonso tiene unas demandas súper delicadas. Pero bueno, sean peras o sean manzanas, vamos a escuchar esta canción de Smash Mouth, I'm a Believer, del año 2001. Y te invito a que te quedes conmigo, porque en un momentito te voy a decir quién hoy, hace 12 años, desafortunadamente, perdió la vida. Así que quédate conmigo. Yo soy Pilar Pérez, 106.5 Mix, 80s, 90s y más.

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0: el único, el señor Michael Jackson, con esta canción de 1983, Beat It. Yo soy Pilar Pérez y la escuchas aquí en 106.5 Mix. Te quiero contar que un día como hoy, 11 de agosto, se cumplen 12 años de la muerte de uno de los personajes que parecían capaces de iluminar cualquier lugar con solo su presencia. Te estoy hablando del señor Robin Williams, actor, comediante, improvisador, un hombre pues que podía pasar de hacernos morir de risa a dejarnos completamente conmovidos y llorar como nunca. Yo en las películas de este señor he llorado, pero rico. Y hay una historia que conecta a Robin Williams con Michael Jackson y te la voy a contar. Los dos compartían, sabemos, la fascinación por Peter Pan, y Michael Jackson había soñado durante años con interpretar al niño pues que nunca quiso crecer. Y cuando Steven Spielberg desarrolló Hook, Michael estuvo considerado para el papel de Peter Pan, pero finalmente pues no coincidía con la visión que tenía este Steven Spielberg y terminó en manos de Robin Williams, que fue una joya de película. Y así ocurrió algo casi cinematográfico. El hombre que quería interpretar a Peter Pan terminó creciendo y el personaje se cedió a otro hombre que parecía haber nacido para él, que estamos hablando de Robbie. Así que pues un abrazo hasta el cielo. Y es importantísimo lo que pasó con Robbie Williams, alguien que reía, que hacía felices a los demás. Él interiormente la estaba sufriendo de una manera terrible. Yo la película que te puedo recomendar de él, que imperdible entre muchas que tiene, muchísimas que tiene, es La Sociedad de los Poetas Muertos. Es una joya de película imperdible. Así que esa te recomiendo, de Robbie Williams. Tú dime, ¿qué película de él te ha encantado, te ha hecho reír, te ha hecho llorar, que tiene millones de películas? Así que abrazo hasta el cielo y, como dirían, oh capitán, mi capitán. 106.5 Mix, 80s, 90s y más. Yo soy Pilar Pérez.
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4: En Avenida Constituyentes, entre Sierra de Zimapán y Avenida Cimatario. Se complica la circulación de la calle Miguel Hidalgo en el tramo de Paseo Niños Héroes y hasta llegar a Avenida Tecnológico. Vamos muy lentos en Avenida Luis Pasteur, entre Sierra de Adjuntas y Primera Calle de Laurel. Con asentamientos en Avenida San Diego, entre Primera Privada San Diego y Espuela del Ferrocarril.
1: Clima.
4: 26 grados. 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

0: Viajamos a 1973 con Piano Man de Billy Joel en 106.5 Mix, 80s, 90s y más. Y estábamos recordando que un día como hoy, 11 de agosto, pero del año 2014, desafortunadamente fallece a los 63 años el señor Robin Williams, y la causa fue muerte por asfixia, por ahogamiento. Desafortunadamente él se quitó la vida. Pero más allá de decir lo que tenía Robin Williams, es quedarnos con la forma en que él recordaba y él vivía la vida. Todo lo que nos dejó, las risas, sus personajes y esa capacidad única, pues, de hacernos sentir algo. Y la pregunta que les tenía era de cuál fue o cuál es tu película favorita de Robin Williams. Así que vamos a escuchar este talkback.
1: Hola, Pilar. La mejor película para mí de Robin Williams.

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0: 1997, Turn, de Natalie Imbruglia, que de hecho esta canción no estaba escrita para ella, pero bueno, hay que, como dicen, cuando algo es para ti, aunque te quites, y cuando algo no, aunque te pongas. El punto es que esta canción no era para ella, pero llegó a sus manos y la hizo un éxito mundial. Turn, de Natalie Imbruglia. Estábamos platicando hace ratito de que un día como hoy, pero hace 12 años, falleciera Robin Williams. Y estábamos platicando de cuáles eran tus películas favoritas. Y vi un, como un top 5 de las mejores películas según la inteligencia artificial. ¿Cuáles son las mejores de Robin Williams? Y en el número 1 pone La Sociedad de los Poetas Muertos, que estoy completa y absolutamente de acuerdo. En el número 2 lo pone como Aladdin, que en realidad Aladdin fue el doblaje que hizo Robin Williams. Luego, Papá por Siempre o Mrs. Doubtfire. 4, Jumanji, y 5, En Busca del Destino. Creo que tienen mucho mejores, pero insisto, la que sea es excelente. Mil gracias por permitirme acompañarte durante estas 4 horas con excelente música. Gracias por dejarme escucharte y porque tú me escuchas a mí. Recuerda, por favor, que conmigo el tiempo suena mejor. Más el día de mañana tenemos una cita a partir de las 3 de la tarde y más tarde, ahorita a las 7 de la noche, va a estar el caballero Arturo López Gavito y Mario Lafontaine con Old School. Así que quédate en toda la programación de 106.5 Mix, 80s, 90s y más. Conmigo el tiempo suena mejor. Muy, muy buenas noches, Querétaro.
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1: A vuelta de rueda.
4: Sobre Avenida Constituyentes, entre Avenida 5 de Febrero y hasta llegar a Avenida Tecnológico. Se complica el avance de Avenida Zaragoza entre Churubusco y Paseo 5 de Febrero. Lleva tráfico Paseo 5 de Febrero entre Boulevard Bernardo Quintana y Carretera 57. Con asentamientos en prolongación Corregidora entre Avenida Ignacio Zaragoza y Avenida Universidad.
1: Clima.
4: 26 grados y esperamos una temperatura mínima de 13 grados. 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
2: En una nueva emisión de La Vieja Escuela le damos la bienvenida a todas las estaciones que conforman la cadena Mix y los invitamos a ingresar a esto que es una máquina que baila, o como Mario Lafontaine la conoce también, un dancing machine.
3: Bueno, pues estamos felices porque en esta nueva emisión de La Vieja Escuela tenemos, entre otras cosas, dinosaurios, junglas y cosas muy divertidas.
2: Vamos a empezar con toda la actitud y con toda la energía. Nos vamos a 1988 con una agrupación efímera que se llamaba Was Not Was,
3: que estaba conformada por David Was y Don Was, que eran nombres ficticios, nombres que se hicieron para el stage, de un productor inmenso y su compañero, que lograron éxitos haciendo covers de funk y también canciones originales como esta, que nos remite a los tiempos de las cavernas.
2: Boom, boom, boom.

0: Y aquí queda Mario Lafontaine bailando dentro de la cabina de Mix, bailando como un dinosaurio, siguiendo el pasito de los bracitos tipo candidato político.
1: Y los tengo así de cortito los bracitos, entonces me queda muy bien esto del baile del dinosaurio. Y nos vamos con otra gran canción que aquí incluye a dos hermanos históricos y míticos, uno más que otro, pero es uno de sus pocos hits de Jermaine Jackson. Y esta canción que es absolutamente synth, que incluye a su hermano Michael y que se llama Tell Me I'm Not Dreaming.
0: Pero había absoluta fineza en ese trabajo.
1: Uy, increíble. Bueno, y las vocales de Michael, por algo Michael era el que mandaba en esa.
0: Lo van a notar ustedes en este dueto, y además hay que decir que Jermaine Jackson fue el primer novio oficial de Whitney Houston, socio.
1: Es cierto.
0: Antes de que Whitney formalmente se supiera que era una dama que le gustaba por los dos lados, ¿no? La ambivalencia sexual.
1: Y además estaba en el mismo sello, por lo tanto no pudieron explotar tanto esta canción de Michael porque los sellos se peleaban entre sí.
0: Dime que no estoy soñando, Tell Me I'm Not Dreaming, Jermaine y Michael Jackson.

0: Tell Me I'm Not Dreaming, histórica colaboración de Jermaine y Michael Jackson, estos hermanos de los Jackson 5, después de los Jackson, en este tema que yo adoro y que estaba olvidado, pero para eso sirve la vieja escuela, queridos.
1: Y Jermaine fue el único que medio hizo algo después de Michael, uno de los hombres, porque está Janet, pero solamente él.
0: Pero fíjate que el otro éxito fue una colaboración con Stevie Wonder, Let's Get Serious, entonces sus dos hits pues eran canciones con colaboración.
1: Esto y muchas sorpresas más es lo que van a escuchar en Old School en su versión 123. No se muevan de donde están, estamos a través de toda la cadena Mix.
0: Dejen que la radio los sorprenda con los dinosaurios.
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4: El túnel del tiempo nos provoca una cierta irritación gutural y nos lleva hasta el año 2001, el primer año del nuevo siglo, y nos topamos con la primer obra de una de las Spice Girls en solitario.
5: Se trata de un cover escrito por Paul Jabbar originalmente, intentando que fuera grabado por Diana Ross o por Barbra Streisand, pero fue Donna Summer quien lo hizo. Y bueno, aquí lo interesante es que aquí esta versión sucio, pues es todavía más dedicada a la celebridad.
4: Vamos a escuchar a Gary Halliwell con It's Raining Men.

0: It's Raining Man, un himno a la calentura, dicho por el mismo compositor.
1: Y tú la cantaste y la bailaste.
0: Claro, con las Weather Girls.
1: Que te cayeran chichifos del cielo.
0: Y sí me funcionaba, Bueno, no como a Donna Summer y no como a las Weather Girls, pero sí me funcionó.
1: Y ahora nos vamos con una agrupación socio que se llamaba Crazy Town, que también solamente se conoció por esta canción en particular.
0: Esta canción tiene un sampler tomado de los Red Hot Chili Peppers, que es histórico porque se ha utilizado en varias canciones, pero esta es la más exitosa sin duda.
1: Como una crisálida, esto es Butterfly.

0: aún esta canción mítica por los samplers, ya que 5 canciones más lo utilizaron y bueno, todos la recordamos, fue un gran hit. Y socio, nos vamos con un grupo que hace una fusión finísima.
1: Muy bien, muy interesante. Ellos estuvieron en la Ciudad de México hace muy poco tiempo haciendo también una presentación bestial. Nos referimos a Dave Matthews Band y esta gran canción llamada The Space Between.

0: Escuchamos The Space Between de Dave Matthews Band en esta edición 123 de La Vieja Escuela, que se transmite a través de todo lo largo y ancho de la cadena Mix. Y con mucha ilusión y también mucha emoción, Mayo Lafontaine nos va a presentar a una banda británica que tiene varios éxitos, socio.
1: Increíble banda, este disco de Invisible Band es de mis favoritos y bueno, esta canción nos pone de buenas a todos, Travis con Sing.

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2: Innovadora y también que proponía un sonido en su momento nunca jamás escuchado.
3: Unos reyes del funk rock que incluían trompeta, siempre amaré las bandas que incluían trompeta en su sección, y esto pertenece a su disco llamado Comfort Eagle, y ellos son Kate con Short Skirt Long.

0: una diminuta minifalda y un enorme abrigo, short skirt, long jacket de cake, para continuar dentro del túnel del tiempo aquí en Old School con Smash Mouth.
1: Y ahora seguimos con una canción que fue compuesta por Neil Diamond, pero no tuvo éxito en su versión, y años después la entrega a los Monkees, y los Monkees hacen un super hit con esta canción que todos recordamos, pero lo más interesante es que esta canción revive ya en este año 2001 a través de esta agrupación llamada Smash Mouth y de la película de Shrek, ¿te acuerdas, socio?
2: Sí, muy mala.
1: Sí, malona, pero pues bueno, se recuerda esta canción que se llama I'm a Believer, Smash Mouth.

0: clásico de televisión sesentero a través de I'm a Believer. Ellos fueron Smash Mouth y es con Garbage como vamos a terminar nuestra visita al año 2001.
1: Con esta bellísima escocesa en una banda norteamericana presentaban su tercer disco llamado Beautiful Garbage, y bueno, la canción dice todo en el título: Cherry Lips con Garbage.

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1: En México teníamos a Juan Salazar, que cantaba la canción de Besos y Cerezas en un corrido norteño durante los años 70, y aquí escuchamos Los labios de cereza de Garbage Cherry Lips.
2: Que las cerezas están maduras, eso lo sé.
1: No comiences a besar porque si empiezas, ya verás que soy igual que las cerezas.
3: Regresamos con los amantucos, la música y el cine.
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4: Una delicia poder entrar a una sala de cine, disfrutar, echarte unas palomitas que no estén rancias, poder platicar con Mario Lafontaine y eventualmente disfrutar de la música increíble que acompaña una gran película.
5: Como la de esta película del 99, Never Been Kissed, que bueno, también pocas cosas como El Primer Beso, y esta estaba actuada por Drew Barrymore y David Arquette, entre cuantos otros, y fue un éxito mayor de taquilla e incluía a la grandísima cantante quien comenzara haciendo ópera, Pat Benatar, con Neil Geraldo en los arreglos, con esta canción de su primer disco llamado In the Heat of the Night, que todos conocemos y que era un cover, querido socio.
4: Sí, esto es de 1980, uno de los grandes primeros éxitos de Pat Benatar, Heartbreaker.

0: lugar era Pat Benatar, una de las primeras voces del rock femenino en los 80. Escuchamos Heartbreaker cuando estamos dentro de música y cine aquí en la vieja escuela.
1: Y nos vamos ahora con una película del 2011, protagonizada por Ryan Gosling, que era muy interesante, se llama Blue Valentine, y pues evidentemente, como el título dice, era sobre la tristeza, una pareja que decide regresar, pero pues que ya no la hacían y se dieron cuenta que todo había cambiado.
0: Y esas historias son medio chafonas, ¿no?
1: Sí, pues chick flick.
0: Ya muy vistas, ya.
1: Sí.
0: Las personas, las señoras locochonas ya tienen como el arma rota, pero de todas maneras quieren seguir ahí en el desenfreno, echándose sus tequilas con Sprite.
1: Y más con esta canción de Pat Benatar, que fue parte de su disco llamado Trópico, y que pegó tanto esta canción que hasta Paloma San Basilio lo hizo en español, imagínate.
0: Qué cosa tan espantosa. Vamos a escuchar la versión original con Pat Benatar. Esto se llama We Belong.

0: We Belong con Pat Benatar, uno de sus más grandes éxitos en esta película llamada Blue Valentine, que pues nos pone tristes, pero lo que no nos pone tristes es la siguiente canción, querido Sosio.
1: A mí me gusta mucho, Sosio, y puedo decir que fue prácticamente el penúltimo éxito de Pat Benatar. Esto fue grabado en 1983, ¿lo recuerdas?
0: Sí, porque venía incluido en un disco en vivo y era uno de los dos tracks inéditos, y pegó durísimo y es una canción muy importante. El videoclip también fue muy importante, ya que marcaba el empoderamiento en épocas que todavía no se tocaba eso. Y pues bueno, pertenece a una película que se llama 30 Going on 30.
1: Ándale, ¿por qué eso?
0: Pues es una chavita que de repente decide que va a amanecer siendo una adolescente que quiere amanecer siendo adulto.
1: O sea, de los 13 años pasó a los 30.
0: Exactamente.
1: Como tú, que te gustaría de tu edad pasar a los 18.
0: Exactamente. Y esta la protagonizaba Jennifer Garner y Mark Ruffalo, entre otros. Y pues contiene esta hermosa canción que se llama Love is a Battlefield, de Pat Benatar.

0: Love is a Battlefield fue la tercera y última canción de Pat Benatar en este bloque dedicado a la música y el cine, mis socios. Se acabó esta parte.
1: Bueno, pero regresamos con los primeros y recuerden que los primeros podrían ser los últimos.
0: Dejen que la radio los sorprenda escuchando la música de la vieja escuela.
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6: Estamos en el volumen 123 de La Vieja Escuela, transmitiéndose a todo lo largo y ancho de la cadena Mix, y nos vamos hasta el año de 1972 con un intérprete que solamente tuvo un éxito. Intentó hacerlo mejor, pero la vida no lo favoreció, mi socio.
7: Pero fíjate que trabajó con Aretha Franklin, con Whitney Houston, con Diana Ross, con Leo Sayer, con Tina Turner, con Glen Campbell, con muchísimos más, con Chicago, con Ace of Base, con Air Supply, haciéndoles canciones a otros, y su hijo es uno de los miembros de los Strokes.
6: Ah, bueno, se llama Albert Hammond, y vamos a escuchar esta hermosa melodía que tiene ese sonido antiguo del ayer, de la FM, cuando comenzaba en esas épocas, o sea, en la década de los 70.
7: Con su único número uno, Albert Hammond, y esto que se llama It Never Rains in Southern.

0: Albert Hammond invitándonos a escuchar el entonces innovador sonido de la radio en frecuencia modulada It Never Rains in Southern California de 1972. Y socio, como esta es la vieja escuela, vámonos 2 años antes al 70, el año en el que yo nací.
1: Con una canción fantástica de una banda original de Escocia que se llama primero Los Gaylords, después se llamaron The Marmalade, y esta canción que es introspectiva, primer lugar en todo el mundo, una canción muy sentida que todos se pondrán en un mood muy melancólico. Reflections of My Life con The Marmalade.

0: dulce como la mermelada, por eso el grupo se llamaba Marmalade Reflections of My Life. Vamos a regresar con las grandes de una agrupación formada en el estado de Georgia, socio.
1: Exactamente, así que voy corriendo por mi pelucón.
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5: Grandes canciones, importantes grupos es lo que escuchamos dentro de este bloque y los invitamos con nosotros a ir hasta el año de 1960, cuando los Estados Unidos se mostró por vez primera un dibujo animado, la caricatura de una familia que vivía en la edad de piedra, mi socio, pero que tenía todas las comunidades del mundo actual de ese momento. Digamos que eran innovadores y lo tenían todo y no vivían en cuevas sino en casas y andaban en troncomóviles y tenían de mascota a dinosaurios también. Me refiero a los Picapiedra.
6: ¿Cómo olvidarlos y qué mejor grupo que los B-52 para interpretar este tema? Con ustedes, Meet the Flintstones.

0: creada para la película de 1994 de Los Picapiedra, donde John Goodman hacía las veces de Pedro Picapiedra, Rick Moranis era Pablo Mármol también, Vilma era Elizabeth Perkins y Rosie O'Donnell era Betty, mi socio. Espantosa película por una gran versión de Los Picapiedra del grupo B-52, de quienes vamos a hablar en este momento.
1: Y quienes fusionaban el punk con el surf y con un estilo new wave, con unos peinados increíbles llamados precisamente B-52 y también influidos por que los aviones se llamaban así en esa época, por la influencia de esta moda que es muy importante en B-52. Y nos vamos ahora con un sencillo producido por Nile Rodgers para un disco que de un lado era Nile Rodgers y del otro disco era Don Was. Esto se llama Rome, The B-52.

0: Era 1989 y el sonido alegre, innovador y también lleno de frescura de los B-52s nos entregaba Rome. Y nos vamos ahora a una colaboración entre R.E.M., mi querido socio, y una de las dos grandes vocalistas de B-52s.
1: Así es, querido socio, de su disco Out of Time, R.E.M. presentaba como invitada a esta dama que hizo varias apariciones célebres, ya tocaremos otra. Y esta canción llegó a los primeros lugares de las listas indies. Se llama Shiny Happy People, con la increíble e infantil voz de Kate Pearson acompañando a R.E.M.

0: Una canción muy feliz y chacotera, Shiny Happy People, la voz de Kate Pearson de B-52s con R.E.M. Y nos vamos, mi socio, al 89 ahora.
1: Con su disco Cosmic Thing, que lograban el éxito más grande que tuvieron en su carrera, está producida por Don Was. Y bueno, es una canción que refleja un sentimiento verdaderamente retro, verdaderamente como de familia en día de campo, pero también con algo de fiesta, también con algo de ponquetera. Y pues escuchen esta maravilla que se llama...

0: la pequeña choza del amor, donde todos se dedicaban a cantar, a bailar, a fornicar y también a incorporar a su cuerpo diferentes sustancias como las aguas locas, mi socio.
1: Que yo era verdaderamente un fan de las aguas locas y de los B-52s.
0: ¿Ya no?
1: Cuando me dejas, porque de repente me tiras mis aguas locas cuando estoy.
0: Sí, es que traes unas cosas que, ¿cómo se las puedes tomar?
1: Pero es que depende del color, como los peinados y el maquillaje de estas hermosas chicas.
0: Ah, ¿y luego qué pasó con Iggy Pop? También trabajó ahora con Kate Pearson, ¿no?
1: Exactamente, su disco Brick by Brick de 1990 hicieron una canción juntos que se llama Candy y que logró romper ese mito de que Iggy Pop no entraba a las listas, pues esta canción sí se coló en el top 10 y además es una bellísima canción llamada Candy.

0: La voz de Kate Pearson de B-52s con Iggy Pop, el primer protopunk, eso fue Candy. Recordamos a sus miembros, originalmente estaba Ricky Wilson, quien era hermano de Cindy, pero murió. Entonces se convirtieron en un cuarteto conformado por Cindy Wilson, Kate Pearson, Fred Schneider y la grandísima Kate Pearson.
1: Ellos debutaron en el año de 1979 y lo hicieron en el inicio de la era del synth pop. Fueron de las primeras bandas norteamericanas en incorporar a su música un sintetizador.
0: Y una estética verdaderamente inolvidable que causó furor. Para muestra, basta un botón, y esto es Rock Lobster de su primer disco.

0: Hace tiempo que el grupo de B-52s dejó de existir, pero los extrañamos y los recordamos con su primer gran éxito, Rock Lobster.
1: Y ya que nací en la época de la gogó en los 60s, voy a cantarles esta hermosa canción.

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4: Es en este segmento dedicado a los covers donde les vamos a presentar tres canciones muy representativas del glam rock británico, interpretadas de manera magistral por tres grupos diferentes que van a decir qué barbaridad y esto de dónde salió, no lo puedo creer.
5: Bueno, pues vamos a comenzar con un grupo actual que surgió en el 2009 y es hacen rock alternativo y glam rock, se llaman The Struts. Y este clásico de The Sweet, que The Sweet fue una de las grandes agrupaciones que manejaron este género, que tuvieron varios éxitos, pero el que más recordamos es The Ballroom Blitz con The Struts.

0: Un himno del glam rock de los años 70, revivido por The Struts, Ballroom Blitz, fue lo que escuchamos del año 2016. Y ahora nos vamos con una muy peculiar colaboración, que se hizo para rendir tributo a las canciones de Mark Bolan, quien es reconocido como el oficial creador del glam rock británico.
1: Así es, inclusive Bowie se influyó por este, que lo producía también Tony Visconti, entonces había algo en común. Y esta canción venía en su disco Electric Warrior, que es un disco muy celebrado, una de sus obras maestras. Ha habido varias versiones, pero esta es fantástica. Se llama Get It On.

colaboración entre Elton John y U2 del año 2020, el tributo al gran Mark Bolan. Eso fue Get It On, Bang A Gong. Cuando estamos dentro de la vieja escuela en su volumen 123, escuchando covers de legendarias canciones del glam británico, y vamos a cerrar con Joan Jett. Que no podía faltar este clásico de David Bowie en esa época de Ziggy, que todos recordamos porque hablaba de la androginia y de cómo los adolescentes odiaban a sus padres, pero pues ni modo, ellos eran simplemente rebeldes. Rebeldes como Rebel, Rebel, Rebel, Joan Jett.

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1: Se acabó lo que se daba. Ya nos terminamos el agua, el alipús, los canapés. 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
1: Esta vieja escuela sabrosona y chacotera fue producida por Explora para toda, todita la cadena Mix por Diego Efedrín de la Vega
0: y Javier Achicorio Moctezuma Xocoyotzin e Ilhuy Camina.
1: No se olviden de lavarse los dientes después de cada comida
0: y de mantener una sana higiene física y mental.
1: Chau, chau.
0: Mendigo, si tú ni los dientes te lavas.
1: ¿Pero qué tal mi físico?
0: Oh, esto es muy bueno.
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7: Damas y caballeros, soy Diego Suárez y escucha 106.5 Mix, 80s, 90s y más. Ahora sí arrancamos con este programa. Espero que hayas tenido un excelente martes y un segundo día de esta semana. Espero también que me puedas seguir en mis redes sociales como soy.diegosuárez. Y te dejo con esta cancioncita de Opus, esto es Life is Life, en 106.5 Mix, 80s, 90s y más. ¡Súbele!

0: Ahí lo tienen, ella fue Dido con Thank You, una canción del año de 1999 en 106.5 Mix, 80s, 90s y más. Y estamos recordando que en un día como hoy, pero de 1993, Soundgarden arrancó una gira muy especial en Rapid City, Dakota del Sur. Esta banda de Seattle abrió una serie de 8 conciertos junto a Neil Young con Blind Melon como teloneros, mientras seguía presentando Bad Motor Finger, uno de los discos fundamentales del grunge. Y fue una época en la que Soundgarden ya estaba ayudando a llevar el sonido de Seattle a escenarios cada vez más grandes. Definitivamente una de las mejores bandas de los años noventas. Si te gusta mucho el grunge, tienes que escuchar esta banda. Soy Diego Suárez, esto es 106.5 Mix, 80s, 90s y más.
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0: Una de mis canciones favoritas de Queen, esto es Killer Queen del año de 1974 en 106.5 Mix, 80s, 90s y más. Y estamos recordando que en un día como hoy, pero de 1979, Led Zeppelin volvió a los escenarios en el Festival de New Birth. Parecía simplemente otro gran concierto, pero con el tiempo se convertiría en algo mucho más especial. Fue una de las últimas grandes actuaciones de la banda con John Bonham, el baterista de esta gran banda que terminó falleciendo muy temprana edad, desde los 27 años. Un año después, esta muerte del legendario baterista provocaría, pues, definitivamente la disolución de esta banda. Una de las bandas más grandes de todos los tiempos y que se ha vuelto, con el paso del tiempo también, una de mis favoritas. Soy Diego Suárez, esto es 106.5 Mix, 80s, 90s y más.
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0: Escuchamos una de las bandas más melódicas de todos los tiempos en 106.5 Mix. Esto fue Clocks de Coldplay en esta gran estación, 106.5 Mix, 80s, 90s y más. Y estamos recordando que en un día como hoy, pero del año 2005, U2 hizo escala en Madrid con su gira Vertigo Tour. La banda irlandesa llegó presentando How to Dismantle an Atomic Bomb, uno de sus discos más exitosos, ante miles de fans que disfrutaron de un extraordinario espectáculo marcado por grandes clásicos de la banda y también por su impresionante puesta en escena, porque sí, ellos no solamente buscaban dar un sonido excelente, sino también una presentación que le hiciera justicia a su propia música, que de hecho esta banda también fue la inspiración a lo que sería después Coldplay, como esta canción que acabamos de escuchar, que está bastante inspirado en este sonido atmosférico que solía hacer U2. Soy Diego Suárez, esto es 106.5 Mix, 80s, 90s y más.
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3: Y arrancamos esta última hora con música continua en 106.5 Mix, 80s, 90s y más. Soy Diego Suárez, te acompaño hasta las 11 de la noche y también nos puedes escuchar en la aplicación de iHeartRadio, que es totalmente gratis, para que vayas a descargarla. Y también no te olvides de seguirme en mis redes sociales como soy.diegosuárez en 106.5 Mix y en Instagram, por supuesto. Seguimos arrancando con la música, esto es Wham! Con Wake Me Up Before You Go Go en 106.5 Mix. 80s, 90s y más.

Escuchamos a Avril Lavigne con Girlfriend, una canción que ha sido parte de una generación completa. Y fíjate que estamos recordando que en un día como hoy, pero de 1984, Ray Parker Jr. llegó al número uno en Estados Unidos con la canción clásica de Ghostbusters. Este tema fue creado para la película del mismo nombre y se convirtió en uno de los grandes hits de los años 80, y su famoso Who You Wanna Call quedó para siempre ligado al cine y también a la cultura pop, y sigue siendo una canción que seguimos disfrutando y que incluso las nuevas generaciones ni siquiera saben que es de una película. O sea, a ese nivel hemos llegado, pero vale mucho la pena revisitarla de vez en cuando. Seguimos en esta hora de música continua. Vámonos con Nirvana. Esto es Come As You Are, una canción del año de 1992, en 106.5 Mix, 80s, 90s y más.

Escuchamos The Shadows de The Rasmus en 106.5 Mix, 80s, 90s y más. Y recordamos que en un día como hoy, pero del año 2008, Noah and the Whale daba sus primeros pasos en Peaceful, The World Lays Me Down. Era el debut de una banda británica que poco después se ganaría un lugar en la escena indie con su sonido folk y melancólico, marcando también el comienzo de una carrera que traería canciones como Five Years Time. Te recomiendo muchísimo que escuches esta banda, vale mucho, mucho la pena. Seguimos en esta hora de música continua, vámonos con Ace of Base, Beautiful Life, una canción del año de 1995 que me acuerdo mucho de esta canción porque la llegué a bailar en la escuela cuando todavía era más chavillo y estuvo bastante interesante. Con ustedes, Ace of Base, Beautiful Life en 106.5 Mix, 80s, 90s y más.

Esto fue The Beatles con Get Back en 106.5 Mix, 80s, 90s y más. Y estamos recordando que en un día como hoy, pero de 1964, los mismísimos Beatles conquistaron también el cine americano. Y es que ese día se estrenó en Estados Unidos A Hard Day's Night, una película que seguía a John, Paul, George y Ringo durante un día caótico entre conciertos, fans y situaciones bastante absurdas. Fue mucho más que una película musical porque también ayudó a convertir la personalidad de los cuatro Beatles en parte de un fenómeno mundial que no solamente se podía ver a través de, bueno, no solo se podía escuchar a través de la música, sino que también se podía ver a través del cine, y eso enamoró también a mucha gente. Seguimos en esta hora de música continua, vámonos con Andreas Dorau, esto es Girls in Love, una canción de 1997 en 106.5 Mix, 80s, 90s y más.

Sex on Fire, The Kings of Leon en 106.5 Mix, 80s, 90s y más. Y con esta canción yo me despido. Muchísimas gracias de verdad por ser su copiloto de confianza, por permitirme ser su copiloto de confianza. Y espero que hayas pasado una excelente noche. Si sigues trabajando, te doy toda la fuerza del mundo. Te sigo dejando con muy buena música también para que sigas muy alegre y sigas trabajando a gusto. Si ya te vas a dormir, también buenas noches, descansa. Y aprovecha porque mañana va a ser una nueva oportunidad también para ser mejor. Si hoy no fue un gran día, mañana estoy seguro que sí lo será. Y si fue un buen día, pues mañana será aún mejor. Seguimos con muy buena música en hora de música continua. Te dejo con esta rolita de Journey para terminar este día. Esto es Don't Stop Believing the Journey, una canción de 1981 en 106.5 Mix, 80s, 90s y más.

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0: 6 en punto, panorama informativo 88.9, información que sirve. Yo soy Alejandro Villalbazo en X, en TikTok, arroba Villalbazo 13. Es miércoles 12 de agosto, Iñaki Manero. ¿Cómo estás, Iñaki? Buenos días.
1: Buenos días, Alex Villalbazo, Alex Cervantes, amigos de la República Mexicana, de todas partes, por Eje Aurelio. Ya llegamos a la mitad de la semana.
0: Los mensajitos en el WhatsApp 5580-255-889. Y ahorita que dijiste, ya llegamos a la mitad de la semana y ya se acerca la quincena, Iñaki. Bendito sea el Señor.
1: 12, 13, 14, ya, pues ya finalmente el sábado es día 15, entonces el día 14 es el día de Doña Luz, según los cálculos matemáticos.
0: Sí, quincena y en viernes, dirían los clásicos. Híjole. Lo que dura la quincena en viernes. Ni el suspiro, Iñaki.
1: No, nada, porque inmediatamente así como viene, se va, no tienes que pagar, pues cualquier cosa que tengas que pagar, aquí tienes que pagar de todo, ¿no? El país de los impuestos, pero así como llega, se va. La alegría dura un segundo, así que disfrútenla, muchachos.
0: Yo no sé ustedes, pero yo ya la debo. Todavía no la recibo, y yo ya debo la quincena del 15, ya la ando debiendo.
1: Sí.
0: El clima para hoy, nublado. Nublada la mañana, pero se va a asomar el solecito y no tardará mucho, y así va a estar soleado por ahí hasta de las 3 de la tarde, Iñaki.
1: Mira, ahí te va, desde las 11 de la mañana, no, 10 de la mañana por ahí, hasta las 3, 4 de la tarde se va a empezar a nublar. Sí esperamos lluvia, esperamos un 45% de lluvia, pero ya sería más tardecito, de acuerdo con el meteorológico, por ahí de las 5 o 6 de la tarde.
0: Y las lluvias intensas en el país van a caer en Jalisco, Colima, Veracruz, Oaxaca, Chiapas, Tabasco y Campeche. Ya al ratito haremos el recorrido por la República Mexicana para conocer cómo está el clima y la de 8 en cada uno de los estados. Tráfico y clima cada 15 minutos. Gaby Arenas.
2: Alejandro, muchas gracias. Es un gusto acompañarlos. Les comento que hoy no circulan los autos que tengan holograma 1 y 2 de verificación con engomado rojo, terminación de placas 3 y 4. En unos minutos, más información.
1: Muchísimas gracias, Gaby. Vámonos con el panorama. Y hoy miércoles comienza la aplicación del examen de control presencial de la UNAM. Tan controvertido este examen. Armando Arteaga.
3: Este miércoles arrancan los exámenes de control presencial para 45.463 aspirantes de ingreso a la licenciatura de la UNAM que cuentan ya con su cita y conocen la fecha, sede y horario que les corresponde. En el caso de León, Guanajuato, comenzará a las 15 horas y 122 aspirantes ya hicieron su registro. El jueves 13 de agosto iniciarán a las 9 de la mañana y un segundo turno será a la 1 de la tarde y el último a las 5 de la tarde. La sede es el Hotel Real de Minas Poliforum de la ciudad de León. Todas las personas aspirantes deberán llevar una identificación oficial vigente, el comprobante de su cita impresa y llegar puntualmente una hora antes del inicio de su examen para realizar el registro de ingresos sin contratiempos. Para 88.9 Noticias, información que sirve, Armando Arteaga.
1: Ya te estaremos dando información sobre esto. Por cierto, la UNAM entregó de manera formal la solicitud a la Auditoría Superior de la Federación para que lleve a cabo una revisión integral del proceso de contratación realizado con la empresa Territorium Life y que forma parte de tres auditorías relacionadas con el reciente proceso de selección de ingreso a estudios de nivel superior, a fin de evaluar la congruencia entre el contrato y la prestación del servicio, así como verificar la correcta aplicación de la normatividad en materia. El panorama nacional esta madrugada fue vinculado a proceso el exgobernador de Guerrero, Ángel Aguirre Rivero, por su probable participación en el delito de desaparición forzada de personas bajo la hipótesis de que se ocultó información relacionada con la desaparición de los normalistas. Durante sus labores como funcionario, a pesar de que su defensa presentó 31 datos de prueba con los cuales buscaba acreditar que no existió la reunión en el estado en la que supuestamente le entregaron videos del secuestro de los estudiantes, la autoridad judicial reiteró la medida cautelar de prisión preventiva oficiosa en el altiplano y concedió 4 meses para la investigación complementaria. Ayer martes siguió la audiencia contra Gabriel Alejandro Zapata Enríquez, señalado por el delito de violación equiparada en contra de su hija Dafne Zapata, quien murió en un campamento de la Academia Militarizada Marina Dönitz. Sin embargo, Gabriel Alejandro no acudió a la audiencia por segunda ocasión consecutiva y participó vía remota a través de la plataforma Zoom. Y por su parte, el director de la academia, Jorge Luis P., fue vinculado a proceso por presunta violación de la exalumna, identificada públicamente bajo el nombre de Sumaya, quien al momento de los hechos era menor de edad. Autoridades del municipio de Cuernavaca, en Morelos, anunciaron que otorgarán un máximo de 10,000 pesos a damnificados por la explosión derivada de la fuga de gas LP de una pipa en la colonia Las Granjas, en los límites con Jiutepec, ocurrida el pasado 6 de agosto. El presidente municipal, José Luis Uriostegui Salgado, dice que ese apoyo principalmente es a la reposición de muebles y otros bienes afectados, así como también apoyo extraordinario para las personas que perdieron sus negocios. Capturaron a un sujeto señalado por el homicidio de un comerciante en la zona centro de Ciudad de México, Lemao Luna.
4: El jefe de la Policía de la Ciudad de México, Pablo Vázquez, dio a conocer este martes la detención de Carlos Ramsés N., de 30 años, presunto responsable del asesinato de un hombre cometido en mayo de 2022 en la colonia Morelos. Además, se le vincula con un grupo delictivo que opera principalmente en el barrio de Tepito, dedicado a la venta y distribución de narcóticos. Destacó que gracias a los trabajos de inteligencia e investigación, se le localizó en un inmueble de la colonia residencial Zacatenco, en la alcaldía Gustavo Amadero, donde elementos de la Secretaría de Seguridad Ciudadana ejecutaron la orden de aprehensión. Carlos Ramsés N. fue trasladado al reclusorio preventivo Varonil Oriente, en Iztapalapa. 88.9 Noticias, Lemao Luna.
1: 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De la desolación a la esperanza es lo que está sucediendo en este momento en Colombia. Lalo González.
5: Las horas avanzan y las cifras de muertos y heridos aumentan en Colombia. Sin embargo, también se ha hecho presente la esperanza porque se ha encontrado vida bajo los escombros. Uno de los casos fue compartido por el mismo presidente del país sudamericano, Abelardo de la Espriella. La mujer rescatada se llama Alejandra Largo.
6: Hace pocos minutos, los bomberos, que son héroes de la patria, encontraron a una mujer de 32 años y celebramos que la hayan encontrado con vida.
5: En Cali también hubo una historia de esperanza que incluso llevó hasta las lágrimas al alcalde Alejandro Eder. Así habló de la joven Diana Lugo.
7: La encontramos trabajando duro, duro, duro. Muy felices por el rescate de Diana, nos llena de esperanza.
5: Para 88.9 Noticias desde Bogotá, Lalo González.
1: Vamos al primer tiempo, vamos a los deportes. Alex Cervantes, muy buenos días.
8: ¿Qué tal, Iñaki, amigos? Muy buen día, gran miércoles para todos. Tenemos los resultados de este martes en la Leagues Cup. Jornada 3. Pachuca vence 1-0 a Charlotte. Columbus y Pumas empataron a 1, pero el equipo de la MLS derrotó 3-2 al cuadro universitario en la tanda de penales. Atlas superó 2-1 a Cincinnati. Minnesota le pegó al Atlante 3-1. Royal Salt Lake derrotó 3-0 a Bravos de Juárez. Tigres y Vancouver empataron a 1 en la cancha del Estadio Universitario Nuevo León, pero el equipo regiomontano gana en los penales 5-4. Por cierto, Miguel El Piojo Herrera, técnico de los Potros de Hierro del Atlante, fue suspendido 2 partidos por insultos al árbitro. Iñaki, amigos, hasta aquí los deportes. Regresamos con más en 30 minutos.
1: Gracias, Alex. Alex Villalbazo, Alex Cervantes, Iñaki Manero, en Panorama Informativo 88.9 Noticias, formación que sirve por iHeartRadio. Gaby Arenas, tráfico y clima cada 15 minutos. ¿Qué hay, Gaby?
2: ¿Qué tal, Iñaki? Muchísimas gracias. Todavía tenemos reducción de carriles en la autopista México-Cuernavaca a la altura del kilómetro 41 con dirección a la Ciudad de México debido a un accidente de autobús. En unos minutos, toda la información de las calles.

0: buenos y lluviosos días, lluviosos, calurosos días en la República Mexicana, al fin, días del verano, nada que nos sorprenda, las lluvias intensas en el país, Jalisco, Veracruz, Chiapas, Campeche, Yucatán, lluvias muy fuertes, Chihuahua, Colima, Michoacán, toda la franja del Pacífico afectada con lluvias muy fuertes, Oaxaca y hacia el Golfo, Tabasco y en la península Quintana Roo, pero tenemos 45 grados también en las máximas afectando el norte, Baja California, Sonora, Chihuahua, Sinaloa, Coahuila, Nuevo León, Tamaulipas, toda la franja del norte del país y hacia el Pacífico, Michoacán y Guerrero. Vamos a empezar el recorrido por la República Mexicana, precisamente en ese norte caluroso y lluvioso. Jorge Maldonado desde Monterrey, Nuevo León, 23 grados. Jorge, buenos días.
1: Buenos días, Alejandro, con un cielo completamente despejado y, como tú bien lo mencionas, mucha calor para el día de hoy en la Sultana del Norte, ya que se esperan una temperatura de 38 grados centígrados con una sensación térmica de 41 grados, Alejandro.
0: Se están rostizando, Jorge, ¿y la de 8?
1: Creo que sí, Alejandro, un motín de más de un millón de pesos es lo que delincuentes lograron sustraer de una residencia de un sector exclusivo del municipio de San Pedro, Nuevo León. Los delincuentes lograron engañar a una empleada doméstica utilizando inteligencia artificial, fingieron la voz de un sobrino del propietario de la vivienda y le pidieron varias cosas a esta persona, quien engañada entregó joyería, dinero en efectivo y hasta una caja fuerte, Alejandro. Cuando los propietarios se dan cuenta del robo, de inmediato llaman a la policía. Ya están investigando, los delincuentes llegaron en 3 vehículos diferentes, están plenamente identificados con las cámaras de seguridad de la vivienda y del sector, por lo cual ya la fiscalía está en busca de estos delincuentes. Te reitero, más de un millón de pesos en efectivo, joyas y hasta una caja fuerte se llevaron lejos.
0: Sí, pero lo que acabas de decir ya es el peor de los mundos, porque si antes te engañaban con cualquier llamada, hoy cómo no te van a engañar. Si con inteligencia artificial te ponen la voz del sobrino, ¿dijiste, Jorge?
1: Así es, Alejandro.
0: Pues como fregados, ¿no? ¿Quién no va a caer? No solamente la persona que trabaja en la casa. Cae la tía, y cae el tío, y cae el sobrino, y caes, porque pues ya con la inteligencia artificial te están fregando la voz de alguien. Entonces, vaya mundo en el que estamos parados, ¿eh?
2: Increíble.
0: Porque, a ver, Iñaki, ¿para dónde te haces?
2: No, para ningún lado, porque antes era... Ahora ya incluso hasta la voz de una persona la puedes reproducir. O sea, a mí ya me la hicieron el otro día.
0: ¿Con voz?
2: Con voz de una persona.
0: ¿De una persona conocida?
2: Sí. Oh, no, está... aguas.
0: Sí, Tengan cuidado. Por eso ahorita me dejaste con el ojo cuadrado, Jorge, porque pues así, ¿quién no va a caer? No solamente la señora que trabaja en la casa. Gracias, Jorge Maldonado, desde Monterrey, Nuevo León. Vámonos a Toluca, en el Estado de México, 9 graditos, Sonia Vilchis, adelante, Sonia.
3: Gracias, Alejandro. Buenos días. Los días nublados van a continuar en esta capital del Estado de México. Para hoy se espera una temperatura máxima de 20 grados y lluvias por la tarde, Alejandro.
0: De 8, Sonia.
3: Comentarte que el inicio del ciclo escolar 2026-2027 generará una derrama económica estimada en 15.000 millones de pesos en el Estado de México, de los cuales 6.355 millones de pesos corresponden a este Valle de Toluca, de acuerdo con proyecciones de los empresarios. Este impulso comercial generado por la adquisición de útiles, uniformes, calzado, mochilas, libros, artículos de papelería y equipos tecnológicos.
0: Sí, hombre, ya ahí viene el gastototototote del regreso a clases. Son las 6:15.
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3: Estado de México, Ciudad de México, Puebla, Guerrero. Y les decía, Ciudad de México, lluvias fuertes, sí, en la Ciudad de México. 13 grados esta mañana, Alemão Luna. Buenos días, Alemão.
4: Buenos días, Alex. Así es, también cielo parcialmente nublado. Se espera una máxima de 25 y lluvia por la noche.
3: La de 8, Alemão.
4: Pues un día después de que las autoridades presumieron la disminución de delitos de alto impacto, Salvador Guerrero Chiprés, coordinador general del C5 de la Ciudad de México, fue víctima de un intento de asalto poco antes de las 8 de la noche mientras circulaba a bordo de su camioneta entre las calles Abraham González y Avenida Morelos. Esto muy cerca del Hotel Imperial, prácticamente a un costado en la colonia Juárez. Los delincuentes se acercaron a su unidad, pero no contaban con que lo seguían sus 3 escoltas de la Secretaría de Seguridad Ciudadana, quienes realizaron detonaciones para disuadir el asalto y tras correr entre los vehículos, lograron someter a uno de ellos, un joven de 24 años, quien portaba una réplica de arma de fuego. Y bueno, el alto funcionario se retiró del lugar sin reportar lesiones y no se ha pronunciado al respecto, Alex.
3: Pero qué bueno, ¿no? Digo, qué bueno que agarraron estas 3 ratas, estas 3 porquerías, escorias. Digo, la verdad también qué bueno que Salvador Guerrero Chiprés está bien y sus escoltas están bien. Es un funcionario de alto riesgo, porque es el encargado del C5, por supuesto que trae escoltas, y aquellos no contaban, ¿no? No sabían ni a quién iban a atracar, y mira en lo que resultó. Afortunadamente hay 3 menos, porque pues atracaron a quien no tenían que atracar. Gracias, Alemão Luna, desde la Ciudad de México. 23 grados para Coatzacoalcos, al sur de Veracruz. Julio Escobar, ¿cómo te va, Julio?
5: ¿Qué tal? ¿Cómo estás? Te saludo con gusto desde el sur de Veracruz. Amaneceremos con una temperatura pues máxima de 23 grados y bueno, se espera también una temperatura que podría superar los 31 grados. El cielo mayormente soleado durante el día y mediodía nublado por la noche. El viento se espera que pueda alcanzar los 20 a 35 kilómetros por hora. La probabilidad de lluvia es de 0%. El clima.
3: La de 8, Julio.
5: Te comento que vaya qué sorpresa es la que se llevaron los conductores el día de ayer, después de mucho tiempo que no se implementaba este operativo radar sobre la zona costera de Coatzacoalcos. El operativo sorprendió a conductores que circulaban por la zona costera de Coatzacoalcos, donde algunos automovilistas fueron detectados a velocidades de 70 hasta 100 kilómetros por hora, por encima de los límites establecidos, que son el 60 kilómetros por hora. La presencia de los elementos de tránsito y policía estatal tomó desprevenidos a varios automovilistas, quienes aseguraron desconocer que se realizarían este tipo de operativos para vigilar el cumplimiento de los límites de velocidad en esta vialidad. Comentarte que incluso en este punto se han registrado varios accidentes, incluso hasta mortales, donde desafortunadamente son jóvenes quienes han perdido la vida por el exceso de velocidad y bajo los influjos del alcohol. Es el reporte que tenemos.
3: Vaya la queja de la gente, ¿no? ¿Por qué no nos avisaron que iban a venir, no? A estar checando límites de velocidad. No, pues, ese es el chiste, justamente. A ver, necesitamos que te avisen, pues entonces sí vas a ir despacito. No, el tema es que respetemos límites de velocidad sin necesidad de que esté ahí el papá radar o la mamá radar para decirte, oye, ya te pasaste, ¿no? Pero, ay, ¿por qué no nos avisaron que iban a venir aquí, a la zona costera de Coatzacoalcos, hombre?
6: Como un niño chiquito.
3: Qué mala onda. Gracias, Julio Escobar, desde Coatzacoalcos, allá al sur de Veracruz. 26 grados marca el termómetro en Cancún, Quintana Roo. Carlos Mendieta, ¿cómo te va, Carlos?
7: Muy buenos días, Alex, a ti y al auditorio. Así es, amanecemos con 26 grados, ya nos llovió un poquito más, Alex, amanecemos con un poquito de lluvia. Te platico que más o menos también a las 12 hay un 40% de probabilidad de lluvia, incluso con tormenta eléctrica, que termina esta probabilidad hasta las 5 de la tarde para que tomen sus precauciones. La máxima de 32 grados, Alex.
3: Y la de 8, Carlos.
7: Pues una más de esta empresa de clase mundial llamada Comisión Federal de Electricidad. Te platico que un apagón provocó protestas allá en Playa del Carmen, donde habitantes de varias colonias pues cerraron las avenidas, la Constituyente, y encendieron carcasas de electrodomésticos, guacales y basura sobre la vialidad para exigir pues que ya no pase esto, Alex, y el suministro el suministro eléctrico. El bloqueo se concentró a la altura del acceso al fraccionamiento Misión de las Flores a las 10 de la noche más o menos, y es, Alex, venían de otro apagón de bastantes horas. Entonces, esto no se acaba y no hay para cuándo, así las cosas.
3: No, y además es otra de las caras del deterioro social de cómo las ciudades se empiezan a ir literal apagando, ¿no? Cuando empieza a faltar la luz, cuando hay apagones, cuando la gente se tiene que manifestar por eso, hay que voltear a ver lo que ocurrió en otros países que han terminado con la infraestructura destruida. Así empiezan, ¿eh? Baches por todos lados y sin luz en varios momentos del día. Gracias, Carlos Mendieta, desde Cancún, Quintana Roo. 22 grados marca el termómetro en Tuxtla Gutiérrez. En Chiapas, Fernando Cantón, ¿qué hay, Fer?
6: ¿Qué tal, Alex? Muy buenos días. Hoy en Chiapas habrá lluvias puntuales intensas y temperaturas de hasta 40 grados. En Tuxtla Gutiérrez, cielo medio nublado y una temperatura de 33 grados. Así el clima en Chiapas.
3: ¿Y la de 8, Fer?
6: El fiscal general del estado, Jorge Luis Llave Navarca, anunció la detención de Humberto N. por presuntamente haber defraudado a más de 400 personas con un quebranto de 7 millones de pesos. Explicó que el señalado se hacía pasar por constructor y operaba una fundación denominada Solo por Ayudar desde el 2023 y desde donde ofrecía la construcción de viviendas y pozos profundos y solicitaba cantidades de entre 50 mil y hasta 150 mil pesos a sus víctimas sin realizar ningún pago, por lo que pues el fiscal exhortó a todos aquellos que hayan sido víctimas de esta persona para acudir a la Fiscalía de Distrito Selva, porque esto ocurrió en Palenque, y presentar su denuncia. Así el panorama es de Chiapas.
3: Capturaron a un defraudador en Palenque. ¿A otro? Gracias, Fer Cantón, desde Tuxtla Gutiérrez, allá en Chiapas. 26 grados marca el termómetro en el bello y devastado puerto de Acapulco. Adriana Covarrubias, ¿cómo te va, Adriana?
8: ¿Qué tal, Alejandro? Buenos días. Buenos días, auditorio. La máxima será 34 grados. Se tendrá cielo parcialmente nublado. Hay lluvias, pronóstico de lluvias en los municipios de la región de la montaña y parte alta de la sierra y zona centro de Guerrero.
3: Si quieres, aguántame con la de 8, Adriana, para no apurarte, porque además el tema está bien delicado. Se trata del precio del kilo de tortilla. Son las 6:25. Una pausa. 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Yo soy Alejandro Villalbazo, en X, en TikTok, @Villalbazo13.
9: @Cervantes_, @Inakimanero.
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0: 6:30, panorama informativo 88.9, información que sirve. Yo soy Alejandro Villalbazo, en X, en TikTok, @Villalbazo13. Los mensajitos son en el WhatsApp 5582558189. El saludo es especial para ustedes que se despiertan 6:30 de la mañana con nuestra dulce y tierna voz. ¿Qué soñaron? ¿Soñaron algo?
1: ¿Se acuerdan de los sueños?
0: ¿Se acuerdan?
1: Sí, hay gente que compra su grabadorcita para grabar sus sueños y los va analizando. Fíjate que es buena terapia, ¿eh?
0: Sí.
1: Porque con eso encuentras muchas cosas tuyas, pues.
0: Sí, aunque también. Hoy sí, de pronto te has de quedar medio.
1: Sí, como por
0: sacado de onda, ¿no?
1: Sí. Sí, pero te dicen los analistas en sueños, digo, los serios, pues, ¿no? La gente de las escuelas psicológicas, que cada elemento de tu sueño tiene que ver contigo. Entonces, un buen ejercicio es mantener una conversación con cada elemento de tu sueño. Por ejemplo, estás pisando un césped, es lo que estás soñando. Entonces, ten una conversación con el césped. ¿De qué color es verde? ¿Por qué eres verde? Porque me gusta que me vean bonito. ¿Estás bien cortadito? Sí. ¿Por qué? Porque a mí me gusta que se aprecie. No sé, en fin.
0: Sí, claro, le vas encontrando.
1: Tu misma respuesta te va dando clave sobre ti mismo.
0: Sí.
1: Es maravilloso, ¿eh?
0: No, a mí me encanta el tema de la interpretación de los sueños.
1: De los sueños.
0: ¿No? Aunque sí, también de pronto, cuando te aparece y te dice, ¿no?, que ahí viene el huracán, dices, ¡híjale! ¿No? Mejor no le hubiera preguntado a nadie la interpretación. Sí, ¿no? La verdad.
1: Sí, o sea, sí, sí,
0: ¿no?
1: Sí.
0: La verdad es que. Sí. Pero, ¿qué soñaron? Sí. ¿No? ¿Qué soñaron? Porque, además, soñar no cuesta, soñar es bonito, incluso el soñar despierto, ojo, que ese es otro gran sueño, ¿eh?
1: Sí.
0: Entonces, ¿cómo les fue en la noche? ¿Qué tal la pasaron? Ya saben que aquí estamos para ir platicando de poco un todo. Nosotros estamos recorriendo la República Mexicana, el clima y la de ocho. Ya estábamos en el devastado, bello y devastado puerto de Acapulco. Adriana Covarrubias subió otra vez la tortilla. Adriana, buenos días.
2: Así es, Alejandro, el precio de la tortilla en la zona Diamante de Acapulco alcanzó los 32 pesos por kilo, mientras que la masa se vende ya en 30 pesos. En la zona centro y suburbana de Acapulco hay un abanico de precios que oscilan entre los 28 hasta los 30 pesos el kilo, y los motociclistas que te ofrecen a domicilio el paquete de tortillas, pues el medio kilo está a 17 pesos. Armando Jiménez Anaya, integrante de la Asociación de los Industriales de la Masa y la Tortilla de la zona Diamante de Acapulco, dijo que ya era muy difícil mantener el precio a 30 pesos el kilo, ya que durante 4 años pues estuvieron sin aumentar el precio. Es el reporte.
0: Bien, gracias, Adriana Covarrubias, desde el bello y devastado puerto de Acapulco. Al ratito me voy a echar un clavado. ¿Cuánto andan los precios de la tortilla en el país después de este golpe? 32 ya cuesta el kilo en la zona Diamante, allá en Acapulco. Nos vamos y cerramos en Guadalajara, Jalisco. Martín Beltrán, 16 grados. Martín, buenos días.
3: Efectivamente, 16 grados con cielo nublado, la máxima será de 28, hay pronóstico de lluvia para la tarde y noche. En la región alto se registra la mínima con 11, la máxima será en la región sur con 38 grados. Este es el panorama.
0: Y la de 8, Martín.
3: Fuentes cercanas a la fiscalía señalan que los hombres atacados a balazos en una taquería de la colonia La Cima en Zapopan son originarios de los estados de Sinaloa, Coahuila y Jalisco. Uno de ellos está identificado como familiar del cantante Alfredo Olivas. Señalan que los lesionados fueron identificados como Jesús Aarón Olivas Cázares, primo del cantante, y con el nombre otro de Pedro Fidel Álvarez Sánchez. El ataque fue ejecutado por 8 sujetos que llegaron en 3 camionetas, ingresaron al establecimiento y dispararon directamente contra las víctimas. Este es el panorama.
0: Bien, gracias, Martín Beltrán, desde Guadalajara, Jalisco. Así el recorrido por la República Mexicana, el clima y la de 8. Si están utilizando el segundo piso del periférico, dirección al sur, tómenla con calmita porque hubo un accidente de esos sabrosos, se dieron fuerte en el segundo piso, a la altura de Barranca del Muerto, dirección San Jerónimo, y ya saben cómo está la situación a vuelta de rueda. Si se están preguntando por qué hay tanto tráfico, ese es el motivo, es porque chocaron. Tráfico y clima cada 15 minutos, Gaby Arenas.
4: Alejandro, muchas gracias. Tenemos reducción de carriles debido a obras en Avenida Ejército Nacional Mexicano, entre Juan Vázquez de Mella y Ferrocarril de Cuernavaca. Las alternativas son Miguel de Cervantes a Saavedra, Avenida Homero y Avenida Horacio. Más adelante toda la información.
1: Muchas gracias, Gaby. Manejen con cuidado, por favor. Mexicanos buscan salir de Colombia con ayuda de la Secretaría de Relaciones Exteriores, Armando Arteaga.
5: La Secretaría de Relaciones Exteriores informó que hasta el momento 213 connacionales en Colombia han solicitado apoyo o asistencia consular a raíz del sismo registrado el pasado lunes por la mañana, entre los que destaca el cuerpo técnico del equipo infantil de fútbol Tijuana, que quedó momentáneamente varado en territorio colombiano. La Embajada de México ha recibido 120 llamadas a su teléfono de emergencia y brinda orientación a las y los connacionales para su salida del país, gestionando apoyo con distintas aerolíneas, coordina la reubicación de quienes se hospedaban en hoteles que sufrieron daños estructurales y mantiene contacto permanente con todas las personas que han solicitado asistencia. Para 88.9 Noticias, información que sirve, Armando Arteaga.
1: Autoridades de Guerrero capturaron a integrantes de un grupo delincuencial que tiene asolada la región de Chilpancingo. Adriana Covarrubias.
6: La Fiscalía General de Guerrero, en coordinación con el Ejército y Fuerzas de Seguridad Estatal y Federal, detuvo en flagrancia a Daniel N., Víctor N., Eloy N., Vianey N., Marcela N. y Blanca N., por su probable responsabilidad en el delito de extorsión en el municipio de Chilpancingo. Los seis detenidos presuntamente forman parte de una célula del grupo delictivo conocido como Los Tlacos, dedicados al cobro de extorsión en Chilpancingo. La detención fue resultado de una denuncia presentada ante la Fiscalía Especializada contra el Secuestro y Combate a la Extorsión por una víctima de identidad reservada, propietaria de un establecimiento comercial a quien presuntamente le exigían el pago de 300 mil pesos. Panorama informativo desde Acapulco, Guerrero, Adriana Covarrubias.
1: Y aquí muy cerquita donde estamos, aquí en las lomas de Chapultepec, en Ciudad de México, un desplazamiento de tierra, un talud en las lomas de Chapultepec, y no es el primero. Alemau Luna.
7: Por segunda vez en menos de un mes, un deslizamiento de tierra se volvió a registrar en la colonia Lomas de Chapultepec, en la alcaldía Miguel Hidalgo. El incidente ocurrió este martes en la esquina de Bosques de Reforma y Paseo de los Aguagüetes Norte, exactamente en el mismo punto donde hace dos semanas ya había ocurrido otro derrumbe. Según elementos de Protección Civil de la Ciudad de México, la causa fue el reblandecimiento del terreno por las intensas lluvias, que generó una fractura en la parte alta del talud. Retiraron el material que invadió un carril con dirección a Paseo de la Reforma. No se reportaron lesionados. 88.9 Noticias, Alemao Luna.
1: Y ahora sí fue la de adeveras. Cristiano Ronaldo se casó con Georgina Rodríguez. Lalo González.
8: Cristiano y Georgina ya son marido y mujer. Tras 10 años de relación y 5 hijos, la pareja se casó. Su boda no tuvo una fiesta ostentosa. La ceremonia fue más bien íntima. El mismo futbolista portugués y la empresaria hispano-argentina confirmaron la noticia con una publicación en Instagram. Se trata de una fotografía de sus manos, portando los anillos de bodas. Se nota que estaban vestidos de blanco. Bastó con que escribieran al pie de foto una C y una G unidas por un corazón para que obtuvieran más de 16 millones de me gusta en menos de 6 horas. La boda civil tuvo lugar este martes en Cascais, Portugal. Para 88.9 Noticias, Lalo González.
1: Hay fotos de tu tocayo bien abrazado con los novios.
0: Míralo. Apareció el sexto invitado entonces.
1: Sí.
0: Los 5 hijos y el tocayo.
1: Y el tocayo.
0: Míralo.
1: Estaba ahí cerquita de la pareja.
0: No podía faltar el tocayo.
1: ¿Cómo? 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Vámonos a los deportes con el invitado Alex Cervantes.
9: Muchas gracias, Iñaki. Pumas informa que Sebastián Córdoba sufrió rotura de ligamento y queda fuera del torneo de apertura 2026. Vasco da Gama aceptó que buscaron a Brian Rodríguez, jugador del América, pero su precio es inalcanzable para la economía del club. Irving, el Chucky Lozano, recién fichado por el Galaxy de Los Ángeles, espera poder platicar con Rafa Márquez, técnico de la selección mexicana, para regresar al Tri. En la NFL, el jugador de los Osos de Chicago, Kobe Bryant, estará fuera de 4 a 6 meses después de someterse a una cirugía de rodilla. Hasta aquí la información deportiva.
1: Muchas gracias, Alex. Alex Villalbazo, Alex Cervantes, Iñaki Manero, en Panorama Informativo, en 88.9 Noticias. Información que sirve por iHeartRadio. Gaby Arenas, tráfico y clima cada 15 minutos. ¿Qué hay, Gaby?
4: Claro que sí, Iñaki, muchísimas gracias. Tenemos afectado un carril en Niza, a la altura de Hamburgo, en la alcaldía Cuauhtémoc. La alternativa es utilizar Chapultepec para que lo tomen en cuenta. Más adelante, toda la información.
0: La trivia, Iñaki.
1: Gracias, Alex. Si me permiten, con mucho gusto, la trivia de ayer. ¿Qué llevaban los ejércitos para ser utilizado en una situación excepcional y que originalmente es así por un tema de economía? Estamos hablando de la banderita blanca cuando un ejército ya se ve perdido, y eso es un tema universal. Nadie se puso de acuerdo con nadie, porque lo encuentras desde China hasta Medio Oriente, los ejércitos en todos lados del mundo. Cada vez que iban perdiendo la batalla o que sabían ya perdida, alguien sacaba algo y lo ondeaba.

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2: ¿Por qué? ¿Por qué la bandera blanca? Pues porque el blanco era el color más usado debajo de las armaduras de los soldados. Era muy, muy caro y muy difícil teñirlo de otros colores, entonces el color preponderante siempre era el blanco. Entonces, a ver, pues pásame tu camisa, soldado, brazo, porque esto ya se está poniendo grueso. Agarraban la camisa, la cortaban y ya la utilizaban como la bandera blanca. Entonces ya muchos ejércitos ya llevan parece una bandera blanca. En el caso en que la tengan perdida, nada más la agitan de una trinchera a la otra, entonces ya se acabó el problema y pues bueno, me atengo a la misericordia del otro ejército. Es el origen de la famosa bandera blanca. Y vámonos con la trivia de hoy y vamos a hablar de un invento. Es un invento de la vida diaria que tuvo su inspiración y en la mitología griega, en un personaje de la mitología griega. ¿Qué invento es? Ayúdanos con esta trivia. www.889noticias.mx, WhatsApp 5582-5589, el talkback a través de iHeartRadio. Es un invento que aparece tanto en las grandes ciudades como en las más pequeñitas. Desde luego aparece con más frecuencia en las grandes ciudades. ¿Qué invento es? Que es parte de nuestro día a día y lo percibimos todos los días, a veces de manera desafortunada. ¿De qué se trata? Ayúdanos y en un momentito más escribimos la pregunta en nuestra cuenta de @InakiMañana.
3: O sea, ¿no es amigable ese invento?
2: No, es amigable porque finalmente cumple con una función muy, muy importante. Pero el saber de ese que existe, ¿no?, ese invento, sobre todo en las grandes ciudades, no augura buenas noticias.
3: Okay.
2: Aunque sí es muy útil, es muy práctico, es muy útil.
3: Si no es de buenas noticias, está inspirado en un personaje de la mitología griega, uh-huh. Es de esos personajes que no son tan agradables.
2: No son tan amigables tampoco.
3: Ok.
2: Sí, por ahí empezamos. Y que hay un chorro, ¿eh?
3: Sí,
2: mitología griega. Bueno, además, dioses, héroes, monstruos, sí. En fin. Que incluso los mismos dioses, pues no eran muy amigables tampoco.
3: Okay. ¿En México?
2: Sí, en México, sí.
3: ¿Está por todos lados?
2: Por todos.
3: Míralo.
2: Por todos lados. Y depende de la complejidad de cada ciudad, uh-huh. El que aparezca este invento.
3: Ok.
2: ¿Qué tan compleja puede ser la ciudad o el pueblo?
3: O sea, ¿no lo encontramos? Vamos así caminando por la calle y nos encontramos ese invento.
2: Lo percibimos.
3: Lo percibimos.
2: Lo podemos encontrar también.
3: Ok. ¿Sí? O sea,
2: lo podemos con los sentidos.
3: Sí, porque... Uh-huh. Al percibirlo es que
2: lo estás sintiendo, ¿no?
3: Tienes... Uh-huh. ¿Sí? Bueno, está bien. Pues le buscaremos.
2: ¿Qué invento es? Okay. Y fue un invento que se hizo por etapas, ¿no? Fue perfeccionado a través del tiempo, pero más o menos el origen puede tener una raíz común en un personaje de la mitología. ¿La respuesta en 2 horas?
3: Sí.
2: En 1 hora, pistas para esta trivia que se inventa cada rato, 6:44.
4: Y es que siempre está.
3: ¿Qué pasó en la madrugada? ¿Qué nos cuentas? Alemao Luna, adelante, Alemao.
5: Gracias, Alex. Pues fue una madrugada relativamente tranquila en cuanto a violencia, pero sí hubo problemas debido a la tromba del circuito interior que se vio severamente afectado en un tramo importante desde la colonia Tlapa hasta el bulevar Puerto Aéreo. Pues se registraron anegaciones de consideración en los bajopuentes de los cruces de, bueno, con Eduardo Molina y también en Río Consulado. Los automovilistas tuvieron que pasar a vuelta de rueda y otros de plano pues se quedaron. Ahí en estos puntos, personal de Cejiagua laboró durante las últimas horas para desasolvar otra vez las coladeras con unidades Bactos. Sin embargo, en la colonia Gustavo Madero, pues todavía a esta hora se reporta un fuerte encharcamiento en Calzada Vallejo, justo en el bajopuente de circuito interior, afectando a quienes vienen desde La Raza y se dirigen a la zona de la colonia Guerrero. Hay reducción de 2 de los 3 carriles. Y
3: sí, todavía no se normaliza la situación. Aguántame tantito y seguimos platicando. 4:45.
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0: ¿Qué más pasó en la madrugada? ¿Qué nos sigues contando, Alemau Luna?
1: Sí, mencionaba que ahí en la calzada Vallejo, justo bajo el puente del circuito interior, está afectado todavía por anegación, sobre todo para los automovilistas que vienen de La Raza y se dirigen a la colonia Guerrero, y es que hay dos de los tres carriles que están pues prácticamente afectados mientras personal de bomberos pues realiza desasolve de la coladera, entonces hay un poquito de afectación. Bien, en la alcaldía Álvaro Obregón se registró un incidente automovilístico en carriles centrales de Periférico al cruce con Avenida Observatorio con dirección al sur. Ahí una conductora al salir de la curva pues por el pavimento mojado se patinó y estuvo cerca de salirse del camino y de volcarse. Afortunadamente terminó nada más golpeando la banqueta y resultó con lesiones menores. Para médicos de Erehum, pues la atendieron en el lugar y solo hubo reducción de carriles en el punto. En la alcaldía Gustavo Madero se registró un incendio debajo del puente que cruza en el eje 3 Norte y el Gran Canal. Ahí se quemó pues gran cantidad de basura y esto provocó una columna de humo pues negro que detectaron a través de las cámaras de seguridad. Bomberos arribaron, controlaron las llamas y no se reportaron personas lesionadas ni intoxicadas. Al parecer fue todo por que prendieron una fogata en personas en situación vulnerable que pernoctan debajo de este puente. De ahí nos pasamos a la alcaldía Cuauhtémoc, donde se registró la caída de un árbol de grandes dimensiones en el Parque Ágora, esto dentro de la unidad habitacional Tlatelolco, muy cerca de la estación del metro del mismo nombre. Los vecinos escucharon el estruendo y llamaron a los servicios de emergencia. Esto ocurrió hace apenas pues menos de una hora. El colapso ocurrió en una de las canchas del básquetbol. Por suerte, no había vecinos realizando ejercicio o paseando a sus mascotas. Ya está el personal de la alcaldía seccionando el tronco y retirando el follaje. Y como lo hemos mencionado en las últimas noches, pues otra vez hay presencia de maquinaria pesada por trabajos de repavimentación sobre Paso de la Reforma a la altura de Glorieta Violeta con dirección a Calzada Guadalupe. Seguramente en lo que resta de la semana continuarán estas obras, Alex. Han empezado cerca de las 11 de la noche y se han retirado después de las 7 de la mañana. Aquí la alternativa es Eje Central Lázaro Cárdenas. Y bueno, hay un informe de afectación vehicular en el segundo piso del Periférico por choque a la altura de Barranca del Muerto hacia San Jerónimo. ¿Qué se sabe hasta el momento? Bueno, un conductor pues se quedó dormido a esta altura y chocó contra el muro de contención. Atrás de él, pues los otros dos al tratar de frenar, pues también se impactaron, es decir, hubo ahí un tipo carambola. Ya hay servicios de emergencia en el lugar. Afortunadamente se reporta que ninguno de los tres conductores tiene lesiones graves, Alex.
0: Pues sí, pero aquí el punto que nos regalas, ¿no? La clave es que un cuate se quedó dormido. Es que, híjole, pues luego manejamos bien cansados, ¿no? Bien cansados. Lo cual no está bien, porque pasa esto. Sí te quedas dormido al volante y tantito y ya vemos lo que sucede, ¿no? Porque el golpe está aparatoso, fue una carambola, son tres carros, está aparatoso. Y bueno, todo lo que esto está generando, aunque afortunadamente, como ya nos dice Salemau, pues ninguno de los que iban esos coches resultó con lesiones serias. Oye, Alemau, ya que estás en la línea, vamos aprovechando el viaje. Lo que ocurrió ayer en el viaducto en la Ciudad de México, a la altura de la colonia Escandón, cuando de pronto se vino para abajo un edificio que después supimos estaba en proceso de demolición controlada, pero vaya cómo se les descontroló la demolición, Alemau.
1: Sí, porque esta situación puso en riesgo prácticamente a los vecinos y transeúntes de esta colonia, la segunda sección de Escandón, en la alcaldía Miguel Hidalgo. Se sabe que cerca de las 9:20 de la mañana pues colapsó la estructura y provocó la caída de una barra y a la vez un árbol de 20 metros de altura sobre la lateral del viaducto alemán, esto a la altura de calle Minería. Pues prácticamente los escombros y las ramas llegaron hasta los carriles centrales, golpeando la carrocería de un automóvil y a un automovilista que circulaba en el punto. Ya incluso se difundieron imágenes del momento y pues por suerte nadie pasaba por la lateral, porque a lo mejor no lo hubiera contado. Esto fue porque llegó a los carriles centrales. Fíjate que vecinos indicaron a la prensa que desde hace meses denunciaron que las fuertes lluvias y vientos generaban problemas dentro de este terreno donde se hacen obras de demolición, y pues bueno, ahí señalaron incluso que se pensaba hacer un conjunto habitacional. Vamos a escuchar a uno de los vecinos.
2: Pues estaban demoliendo una estructura de ICA que lleva más de 20 años en abandono, porque ya van a empezar a hacer un desarrollo, y al parecer se les vino encima el edificio, y algunos vecinos ya habían denunciado que era peligroso la manera en que estaban demoliendo las estructuras, que no había mucha protección.
1: Minutos después, arribó la Secretaría de Gestión Integral de Riesgos y Protección Civil, Miriam Muxua, e informó que también en el momento del percance había 15 trabajadores del predio que salieron ilesos, pero la empresa responsable, Raíces Hudson, tiene que responder por las afectaciones. y detalló que será peritos de la Fiscalía Capitalina quienes llevarán a cabo las investigaciones para saber si siguieron o no los protocolos de seguridad. Mientras tanto, ya se colocaron sellos de clausura de labor. Esto dio más detalles al respecto. Vamos a escuchar.
3: Aquí se estaban demoliendo 5 edificios. Ya llevaban uno y el que acaba de tener el incidente es el segundo que estaban haciendo. Iban a un 60% de la demolición. Tenía un estudio de riesgo de obra. La fiscalía lo va a hacer a través de sus peritos, que los protocolos que tiene ese estudio de riesgo de demolición se hayan seguido. Hay suspensión de inmediato.
1: Por su parte, Mauricio Tabe, quien es alcalde de la Miguel Hidalgo, reconoció que esto pudo haber terminado sin duda en una tragedia. Confirmó que esta empresa sí contaba con licencia de demolición, tenía los papeles y fue expedida el pasado 15 de julio, pero pues ahora tienen que hacerse responsables porque algo falló. Vamos a escuchar.
4: Tendrá que ser el DRO de la obra y la propia constructora quienes asuman la responsabilidad civil y de todo lo relacionado con esto. No debió haber fallado el proceso de demolición. ¿Cumplía con todos los papeles? Sí. La fiscalía tiene que investigar, pues tiene que dar cuenta el DRO qué sucedió y por qué se venció. ¿Quiénes de la obra tomaron decisiones incorrectas?
1: El DRO es el director responsable de obras y bueno, durante la tarde se cerró la circulación de la lateral en este punto, ya que personal de la empresa, de la alcaldía y de protección civil retiraron los escombros y limpiaron la zona. Ya en la noche, pues incluso ya estaba limpia la lateral y se estaban colocando láminas de aluminio para tapar el hueco de la barra. ¿Qué está pasando en estos momentos, Alex? Bueno, está acordonada este punto, se colocaron dovelas de plástico y también trafitambos. No se permite la circulación sobre estos metros que comprenden viaducto Miguel Alemán al cruce de Minería. Hay ahí incluso una patrulla de vigilancia porque están esperando a que todavía el día de hoy se realicen los peritajes por parte de la Fiscalía y aquí la única alternativa vial es Eje 4 Sur, Alex.
0: No, y un milagro, porque como se vino para abajo este edificio y cayó sobre la lateral, carriles laterales del viaducto, incluso algo del escombro y de estas toneladas de basura también cayeron sobre carriles centrales del viaducto. Un milagro de que no haya aplastado quién sabe cuántos carros, ¿eh? Se hablaba ayer de un motociclista con algún tipo de lesiones de esas que siempre dicen menores, un carro también con algunos daños, pero hasta ahí. Por eso les digo un verdadero milagro, porque la imagen seguramente ya la vieron, y si no, nada más de pensar cómo un edificio de pronto se viene abajo y se lleva además como efecto dominó un árbol de 20 metros y cae sobre carriles laterales del viaducto, pues uno piensa, ¿y a cuántos coches aplastó? Pues a ninguno. Y eso sí que fue un milagro. De hecho, si al rato pueden y ven el video, hay un cuate, ¿no?, que está del otro lado, ¿no?, en el otro sentido, y está prácticamente contra esquina. Parece que ni cuenta se da de lo que está pasando en la vida, porque está recargado sobre la estructura del viaducto, en la lateral y carriles centrales, en esa estructura que divide esos carriles, y está metido, no sé si en su teléfono, no sé en qué, pero ni tan siquiera voltea ante la tragedia que ahí estaba ocurriendo.
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10: 7:00, Panorama Informativo 88.9, información que sirve. Yo soy Alejandro Villalbazo, en X, en TikTok, arroba Villalbazo 13. Es miércoles 12 de agosto, Iñaki Manero, ¿cómo estás, Iñaki?
11: ¿Cómo estás, Alex Villalbazo, Alex Cervantes, a todos los amigos de la República Mexicana y de todas partes por iHeartRadio? Gracias por seguir en Panorama.
10: Los mensajitos son en el WhatsApp 5580-255-889. Mensajitos de cumpleaños, como todos los días, a las 7 de la mañana para despertar y empezar el día con las mañanitas a todo lo que da, por supuesto, con el potrillo. Isela. Isela le gustaría felicitar por su cumpleaños a la doctora Dulce Alejandra González Flores. Nos dice Isela, feliz día a mi persona favorita, que hoy brille tanto como solo ella sabe hacerlo. Pues muchas felicidades para la tocaya Dulce Alejandra González Flores. Feliz cumpleaños de parte de Isela. El tocayo Reyes Alegría. Fíjate, compartimos el nombre y la alegría.
11: No, qué bárbaro, también es tu tocayo.
10: También es mi tocayo.
11: Sí, sí, claro.
10: Alejandro Reyes Alegría.
11: ¿Quién lo iba a dudar?
10: No, nadie. ¿Alguien podría pensar que eso era distinto?
11: Qué bueno que lo de Reyes tampoco lo usaste.
10: Ah, mira. Oye, tocayo, por todos lados.
11: Sí, qué bárbaro. No, no, bueno.
10: Por todos lados.
11: Sí. Y no, ¿el? se llama ese apellido Humildad también.
10: No. Esa todavía no la agarra en el día. El tocayo Reyes Alegría de León, Guanajuato, felicitando a su hermano Francisco, que vive en La Paz. Qué bonito La Paz en Baja California.
11: Sí, es muy bonito.
10: Muy bonita ciudad.
11: Abrazote.
10: Cumple 68 años por allá, pura calidad de vida, yo creo, ¿no?
11: Sí. Es lo que te hace vivir más, ¿no? La calidad de vida.
10: La calidad de vida. ¿Cómo que aunque sea con el potrillo, tocayo? Y ahí vamos también. Esa tos hay que cuidarla.
11: Sí, porque luego se convierte en algo.
10: Sí. Gilberto Barrios Tapia, felicitando a su hijo Eduardo, que cumple 10 añitos. Es la bendición de la casa, por supuesto. Muchas felicidades para Eduardo. Para ti, Eduardo, que cumples 10 añitos de parte de tus papás. El mensajito lo escribió tu papá Gilberto Barrios Tapia. Y Emilio de Colima, felicitando a su esposa, que cumple 52. Lo mejor que le ha pasado en la vida, gracias a ella y a Dios, tenemos 31 años de casados y 6 hijos. ¡Ay, cabrón! 6 hijos, Emilio.
11: Pues bueno, son una bendición, siempre y cuando...
10: Sí, pero sí está pesado.
11: Les puedes dar todo.
10: Está pesado. El otro día platicábamos justo de... ¿Te acuerdas de el... De aquella campaña de la familia pequeña, claro, vive mejor, de los años 70.
11: Para tener dos hijos,
10: era... Porque en aquellos años las familias tenían hasta 10.
11: Sí. Sí, es que México estaba recuperando del millón de muertos que causó la revolución y luego todas las epidemias que no tenían control en este país, ¿no? Por la falta de vacunación. Cuando llegó la vacunación y cuando llegó la estabilidad económica, pues nos empezamos a sobrepoblar. Y después empezaron estas campañas, ¿no? Uh-huh. Pocos hijos para darles mucho, la familia pequeña vive mejor. Y ahora nos estamos convirtiendo en un país de viejos.
10: Sí, ahora el promedio de hijos por mujer, poniéndolo por mujer, es de 1.5.
11: Sí.
10: ¿No? De 1.5.
11: Y hay parejas que ya pasan de tener hijos, ¿eh?
10: Sí.
11: Ya
10: sí.
11: No quieren.
10: Pero el Emilio y su esposa, porque además... con todo el amor del mundo, pero se te olvidó decirnos cómo se llama tu esposa, Emilio, de la que estamos felicitando. Pues es una pareja joven, ¿no? Tiene 52 años.
11: Sí.
10: Pero con 6 chamacos, ¿no? Como una familia de las de antes. Un abrazote para la esposa de Emilio, que cumple 52 años, 31 de casada y 6 chamacotes. Son las 7:05, tráfico y clima cada 15 minutos. Gaby Arenas.
12: Alejandro, muchas gracias. Tenemos un encharcamiento en Paseo de la Reforma antes del Eje 1 Norte Mosqueta con dirección a Insurgentes en la colonia Guerrero de la Alcaldía Cuauhtémoc. En unos minutos, toda la información de las calles.
11: Muchas gracias, Gaby. Vámonos con el panorama. La Universidad Nacional Autónoma de México anunció que hoy miércoles da inicio la aplicación del examen de control presencial para 45.463 aspirantes a nivel superior que cuentan con cita, fecha y horario para la sede de León, Guanajuato. Este se va a realizar en el Hotel Real de Minas Poliforum a las 5 de la tarde, por lo que piden a los aspirantes llegar una hora antes a la sede del examen para realizar el registro sin contratiempos y llevar una identificación oficial vigente. No se permitirá el uso de teléfonos celulares, no se permitirá el acceso con mochilas, bolsas o bultos grandes. Tómalo en consideración. Ayer se registró un intento de asalto en contra de Salvador Guerrero Chiprés, el coordinador general del sistema de videovigilancia de Ciudad de México, el C5, mientras circulaba a bordo de un vehículo a la altura de Abraham González y Avenida Morelos en la colonia Juárez, Alcaldía Cuauhtémoc, Ciudad de México. Elementos de la Secretaría de Seguridad Ciudadana que lo escoltaban realizaron disparos disuasivos contra los presuntos agresores y tras una persecución se logró la aprehensión de un hombre de 24 años que portaba una réplica de arma de fuego y un teléfono celular. Durante los hechos no se reportaron personas lesionadas y el sospechoso fue puesto a disposición del Ministerio Público correspondiente, quien definirá su situación jurídica y realizará las investigaciones del caso. Y esta madrugada fue vinculado a proceso el exgobernador de Guerrero, Ángel Aguirre Rivero, por su probable participación en el delito de desaparición forzada de personas bajo la hipótesis de que ocultó información relacionada con la desaparición de los normalistas de Ayotzinapa durante sus labores como funcionario. Y a pesar de que su defensa presentó 31 datos de prueba con los cuales buscaba acreditar que no existió la reunión en la entidad en la que supuestamente le entregaron videos del secuestro de los estudiantes, la autoridad judicial reiteró la medida cautelar de prisión preventiva oficiosa en el altiplano y concedió 4 meses para la investigación complementaria. Expertos revelaron qué factores influyen en la falta de pago de créditos por parte de productores del campo. María Inés Camacho.
13: El director general de FIRA, Alan Elizondo Flores, afirmó que existen factores que han provocado que productores caigan en impagos de crédito.
14: El tema climático se encontrará a lo mejor en tercero o cuarto lugar de un incumplimiento de crédito. Y, por ejemplo, los temas de inseguridad se encuentran empatados con ese tercero o cuarto. Los primeros lugares los tienen, por ejemplo, cuando se les cae el canal de comercialización o cuando hay un cambio generacional en la empresa y ya no hay la pericia, ¿no?, para llevar la empresa. Son las razones más frecuentes incumplimiento.
13: Agregó que fenómenos climáticos como el Niño provocan la pérdida de cultivos importantes en distintas zonas del país. 88.9 Noticias, María Inés Camacho Romero.
11: Fue revelado un presunto nexo criminal del nieto de Fidel Castro, Gibran Casas.
15: El periódico New York Times reveló que Raúl Guillermo Rodríguez Castro, el nieto y exescolta del expresidente cubano Raúl Castro, es señalado de proteger una red de tráfico de personas y contrabando conocida como la mafia cubana de Quintana Roo. De acuerdo con testimonios y documentos judiciales, Raúl Guillermo habría recibido sobornos como una lancha rápida, un reloj Rolex, una motocicleta y ropa de diseñador a cambio de permitir la operación del grupo, facilitar el contrabando en las aduanas y evitar la intervención de la Guardia Costera en la isla. El grupo criminal operaba desde la península de Yucatán, donde retenían a los migrantes en casas de seguridad y los torturaban si no pagaban las cuotas exigidas por su traslado. Por su parte, a pesar de las acusaciones en cortes federales de Estados Unidos, el gobierno cubano calificó las denuncias como una calumnia. Para Asir Noticias, Gibran Casas.
11: Y por cierto, el Gabinete de Seguridad del Gobierno de México aseguró que no cuenta con información ni pruebas propias sobre los presuntos vínculos criminales del nieto del expresidente de Cuba, ni acusaciones penales en su contra. Mientras que el gobierno de Cuba rechazó y calificó, ya lo decía Gibran Casas, de calumnias los señalamientos e informes publicados por este diario estadounidense. En el panorama internacional, la Asociación Colombiana de Ciudades Capitales actualizó el balance de afectaciones ocasionadas por el sismo ocurrido el lunes. Con corte a las 4 de la tarde, hora local, hay al menos 188 personas fallecidas y 2.595 personas lesionadas, así como 243 estructuras colapsadas. Medios como Reuters cifran el número de muertos en 254. El presidente Abelardo de la Espriella ha decidido no recibir por el momento contingentes extranjeros y concentrar el apoyo internacional principalmente en insumos. El presidente de los Estados Unidos, Donald Trump, confirmó que tras un viaje a Turquía el mes pasado, se escondió en un vehículo de catering para abordar otro avión mientras el Air Force One despegaba. Esto debido a una amenaza creíble procedente de Irán, que según insistió, no le causaba temor. Cabe mencionar que esta medida se había mantenido en secreto hasta que fue revelada por The Washington Post. Hoy miércoles se va a producir un eclipse solar total. La franja de totalidad va a recorrer zonas de Groenlandia, Islandia, gran parte de España. Ciudades como La Coruña, Bilbao, Zaragoza, Valencia y Palma podrán observar cómo la luna cubre completamente al sol durante poco más de 2 minutos. En el resto de la península ibérica, incluidas Madrid y Barcelona, el eclipse será parcial. En América, solamente en la parte norte de América del Norte. En México no será visible. Vámonos a los deportes. Alex Cervantes.
16: Gracias, Iñaki. La temporada de la NBA comenzará el próximo 20 de octubre con el juego entre Detroit y Boston. Los Knicks de Nueva York comenzarán la defensa de su título ese mismo día ante Filadelfia de LeBron James, que se presentará con su nuevo equipo. En el fútbol internacional, el futbolista John Arias anunció el envío de un avión con insumos médicos a Colombia tras el terremoto del pasado lunes. Real Madrid jugará el partido por el trofeo Teresa Herrera ante el Deportivo de La Coruña, sin Kylian Mbappé y sus nuevos fichajes. Por ahora es todo en la información deportiva.
11: Muchas gracias, Alex. Alex Villalbazo, Alex Cervantes, Iñaki Manero en Panorama Informativo en 88.9 Noticias. Información que sirve por iHeartRadio. Gaby Arenas, te tiene todo el panorama del tráfico y el clima cada 15 minutos. ¿Qué nos platicas, Gaby?
17: ¿Qué tal, Iñaki? Muchísimas gracias. Les recuerdo que hoy no circulan los autos que tengan holograma 1 y 2 de verificación con engomado rojo, terminación de placas 3 y 4. En unos minutos, toda la información.
10: Hace 48 horas se vivía el drama en Colombia, empezaba la gran tragedia, por el terremoto de 7.4 que sacudió varias de sus comunidades. Cali, una de las zonas más afectadas. Lalito González ha estado cubriendo detalle de lo que ocurre allá en Colombia. Lalo González, que iba a una cobertura del mundo del espectáculo, que de pronto se baja del avión y dice, pues ahora hay que cambiar la cobertura. ¿Por qué? Porque la tragedia azotó a los colombianos. 48 horas después, Lalo González, ¿cómo están las cosas? Buenos días, Lalo.
18: ¿Qué tal, Ale? ¿Cómo estás? Buenos días, Iñaki. Pues con luto nacional, fíjate que ya habíamos anunciado justo esto ayer, que ya se había anunciado ese decreto de desastre en todo el estado, en todo el país, pero ahora ya se firmó. Fíjate que eso es lo que ha llamado mucho la atención de los pobladores de acá, que las situaciones se han dado de a poco, porque también hay que recordar que este gobierno, de hablar de la espiella, pues se estrenó apenas el viernes. Entonces dicen que los agarraron con los dedos en la puerta en ese sentido de que los nombramientos apenas van en cosas administrativas, tampoco pueden hacer mucho. Ayer se firma ya este decreto y se tienen tres días de luto nacional, las banderas de Colombia ondeando a media asta. Y bueno, en este día nublado, te decías ya 48 horas después, y es que las horas avanzan, Ale, aumentan las cifras, por supuesto, de muertos, de heridos. Se habla por allí ya de 250 personas que han perdido la vida, más de 500 municipios afectados, más de 1,000 personas heridas también. Sin embargo, bueno, en esa montaña rusa de emociones, Ale, también se hace presente la esperanza. Se ha encontrado a personas bajo los escombros y ahorita te cuento también sobre
10: eso. Sí, ahorita nos platicas, Lalito, son 7:15. Vámonos a una pausa, panorama informativo. 88.9, información que sirve. Colombia, 48 horas después de la tragedia.

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3: Boulevard Bernardo Quintana se complica bastante desde Circuito Álamos hasta Paseo de Loma Dorada.
0: Buen avance.
3: En Avenida Colinas del Cimatario desde Boulevard Centro hasta Cerro Blanco. Avenida Constituyentes sin tráfico desde Avenida Cimatario hasta Ejército Republicano. Tampoco lleva carga Avenida Pie de la Cuesta desde Técnicos y la Calzada de Belén. Tenemos buena circulación en Avenida Revolución desde Primera Privada San Diego y Plutarco Elías Calles.
0: Clima.
3: Al momento en 14 grados. 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
12: Algunos casos compartidos por las mismas autoridades, por ejemplo, Abelardo de la Estrella, el presidente, comentó sobre esta mujer rescatada en Pereira, se llama Daniela Largo, de 32 años de edad, pasó cerca de 36 horas bajo los escombros en un hotel colapsado. Vamos a escuchar cómo lo contó él.
13: Apoyando en la búsqueda de tantos desaparecidos. Hace pocos minutos, los bomberos, que son héroes de la patria, encontraron a una mujer de 32 años y celebramos que la hayan encontrado con vida. Tenemos en este momento más de 40 desaparecidos en Pereira, seguimos trabajando, estamos ahí firmes para que esas personas en esta ventana que nos queda de tiempo puedan ser halladas con vida.
12: Y comentarles, en Pereira de hecho se tiene la... El conteo, Ale, de 79 personas fallecidas, 278 lesionadas. En Quibdó, por ejemplo, 9 personas fallecidas, 116 heridos. En Cali, 95 fallecidos, 997 heridos. Y por supuesto que son estas cifras que duelen, ¿no? Pero también está esa otra parte de la esperanza que te comentaba. Otra de las zonas con mayor devastación, pues es Cali también. También hubo allí una historia de esperanza que incluso llevó hasta las lágrimas al alcalde Alejandro Eder. Se llama ella, Diana Lugo. Vamos a escuchar cómo lo comentó el alcalde.
14: Muy contento porque la encontramos, los bomberos de Cali, de Yumbo, de Jamundí, trabajando duro, duro, duro, pero les hacía falta o ayudó mucho ese empujón de los bomberos de Bogotá. Muy felices por el rescate de Diana, nos llena de esperanza y pues aquí seguimos en la lucha y con mucha esperanza.
12: Y decir también, Alejandro, como ocurre con muchos gobernantes de diferentes puntos, ¿no? Llegan los alcaldes, llegan los presidentes y muchas veces las personas los abuchean, no los reciben bien. Eso fue el caso también de Alejandro Eder, que de hecho tuvo que salir de una zona de Cali porque no lo dejaron entrar. Hay muchas personas también desesperadas por la ayuda. Pero bueno, justo en estas zonas, ¿no? Cali, Manizales, Pereira, en el Chocó, la prioridad pues sigue siendo el rescate de personas bajo los escombros 48 horas después, como bien lo cuentas. Y allí, bueno, la desolación y la angustia de miles de familias que lo perdieron todo, pues se combina con esa esperanza, gracias a esos episodios de rescate, una madre también y un hijo, esperanza, pero también encontraron a una abuelita con su nieta sin vida, desesperanza. Te digo, es esa montaña rusa, ¿no? Hasta la noche del martes, el operativo de emergencia en Cali logró extraer a 86 personas, 239 seguían atrapados según el conteo ofrecido por las autoridades. Y además de esto, en esa montaña rusa de emociones, pues también se vive la preocupación de los colombianos que reviven una y otra vez las imágenes de estos edificios, de las casas cayéndose, Ale, cuando el temblor sacudió, pues porque entran a las redes sociales, ven la televisión y lo primero que pasan pues son estas imágenes, ¿no? Y bueno, sobre esto platicamos también con algunos pobladores de acá de Bogotá, que es el lugar donde nos encontramos.
4: Creo que ha sido difícil visitar redes sociales porque cada vez nos llega más información sobre lo que pasó en otros territorios y pues vemos el desastre, ¿sí? Las pérdidas materiales y humanas, y sé que en estos días nos estaremos enterando de más cosas.
15: Demasiado. Nosotros los colombianos somos demasiado unidos, entonces contamos directamente con el apoyo de todas las personas.
12: Y es esa montaña rusa, insisto, de emociones, Ale. ¿Y qué pasa entonces también con la contención emocional, no? Fíjate que donde nos encontramos de nueva cuenta, que es la Universidad Javeriana, porque fíjate que ayer, después de que nos hicimos contacto por acá, me dio una vuelta, por ejemplo, al centro histórico, en esta Plaza Bolívar, que es como el zócalo para nosotros, esperando encontrar quizá algún puesto de recolección, de donación. No había, de hecho es muy difícil encontrar estos puestos de recolección, salvo que ustedes en la Cruz Roja, o por ejemplo en este lugar donde se mantiene esta carpa de donación de sangre. Y entonces, pues bueno, lo que hemos encontrado también es que aquí en esta universidad han encontrado también algunos módulos de contención emocional por parte de la Facultad de Psicología, pues porque dicen que también es importante eso, ¿no? A la gente darle ese acompañamiento. Vamos a escuchar cómo nos lo contó una psicóloga que se llama Caterine.
4: Bueno, pues en este momento es muy importante poder brindar el acompañamiento emocional, y es algo que podemos realizar realmente todas las personas. ¿De qué manera? Escuchando abiertamente las emociones que surgen después de la tragedia, lograr validar también las emociones que surgen allí, limitar un poco también como este exceso de información que hay en las redes sociales.
12: No, la psicóloga también hace hincapié en que ante esta y cualquier otra situación de tragedia, pues los usuarios de redes sociales también se deben ayudar a sí mismos, limitando pues ver estos videos que únicamente generan angustia, aunque también pues ella sabe que las redes sociales pues son un punto importante para solicitar ayuda, como lo han hecho muchos famosos o muchos políticos, muchos futbolistas también. Y nada más decirles también que en este recorrido que hemos hecho por las calles de Colombia, también llama la atención, por ejemplo, que las iglesias lucen llenas, muchas personas, y bueno, Colombia es un país bastante católico, entonces las iglesias pues han lucido llenas, personas que llevan también veladoras y justo en estas oraciones para pedir tanto por los desaparecidos como por los fallecidos.
16: Oye, Lalo, el ambiente, ahorita que escuchaba, ¿no?, la declaración que te da esta chica donde dice que es difícil visitar las redes sociales, ¿no? El ambiente en las calles, es este ambiente de pesar, Lalo, este ambiente de estamos muy bajoneados por la realidad que estamos viviendo.
12: Fíjate que sí se siente, aunque insistimos, Bogotá no es la ciudad más devastada, que es donde nos encontramos, se siente que pues bueno, están en esa unión, ¿no?, de pasarla mal con, por ejemplo, Cali, con Pereira, en lugares donde han encontrado la mayor parte de los fallecidos. Sí se siente esa pesadez, y más seguramente a partir de hoy, porque a partir de hoy ya están las banderas ondeando a media asta por esa declaratoria de desastre que ya se firmó. Entonces sí, sí es una situación que inclusive se combina con el ambiente, ¿no?, frío, nublado, que tenemos en esta ciudad.
16: ¿No ha llovido?
12: Llueve por momentos, sí, ciudad, es una ciudad donde llueve, que así, ¿no?, vas caminando y te llueve 5 minutos y después ya no. siempre está nublado, por lo menos en estos días que hemos estado por acá, sí está nublado, pero no ha llovido. Lo que sí es que se siguen las réplicas, principalmente en Cali. En la madrugada se sintió un temblor fuerte también, que por supuesto asusta a las personas.
16: Bien, y te preguntaba lo de la lluvia, porque generalmente pues eso complica mucho el trabajo de los rescatistas que andan buscando debajo de esos escombros señales de vida. Por cierto, los topos ya estaban para emprender el viaje y poder ayudar a los colombianos que hoy están en la desgracia. Gracias, Lalito González. Son las 7:25.
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0: Buen avance.
3: Carretera 57 está con buena circulación desde Paseo 5 de Febrero hasta Paseo Quintas del Marqués. Calle Miguel Hidalgo no lleva carga, es otra excelente opción desde Avenida Tecnológico hasta la calzada de Ezequiel Montes. Prolongación Corregidora, adelante, utilízalo. Aquí nada te retrasa desde la Avenida Constituyentes hasta la Avenida Ignacio Zaragoza.
0: Clima.
3: 14 grados, alcanzaremos una máxima de 28 grados. 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

0: Las 7 de la mañana con 30 minutos, panorama informativo en 88.9 Noticias, información que sirve y por iHeartRadio, Alex Villalbazo, Alex Cervantes, servidor Iñaki Manero contigo, hasta las 10 de la mañana, WhatsApp 5580-255-889 para que nos cuentes lo que tú quieras, nos platiques tus inquietudes, cómo la estás pasando, de dónde nos estás escuchando, tienes familiares allá en Colombia, a lo mejor nos estás escuchando por iHeartRadio allá en Colombia, quieres mandarle algún mensaje a tus parientes, a tus amigos mexicanos de que estás bien, o al revés, quieres mandar algún mensaje a alguna persona que conozcas allá en Colombia, aprovechalo, 5580-255-889, el WhatsApp. Tráfico y clima cada 15 en 88.9 Noticias, Gaby Arenas, Gaby.
1: Gracias. En el Cetram Indios Verdes se pueden conectar con las líneas 1, 3 y 7 del Metrobús. También con la línea 3 del Metro, la línea 1 del Cablebús, línea 4 del Mexibús y línea 2 del Mexicable. Más adelante, toda la información de las calles.
0: Muchas gracias, Gaby. Vámonos al Aeropuerto Internacional en Ciudad de México, dólar y euro esta mañana. Hola, María Inés Camacho, muy buen día.
2: ¿Cómo estás, Iñaki? Muy buenos días al auditorio. Iñaki, el dólar en las casas de cambio del Aeropuerto Internacional de la Ciudad de México esta mañana se compra en 16 pesos 80 centavos y se vende en 17 pesos con 40 centavos, mientras que el euro 19 pesos cerrados a la compra, 19 pesos con 70 centavos a la venta. El panorama, muy buenos días.
0: Gracias, Marínez Camacho. A las 9:30 de la mañana, ¿cómo abre la Bolsa Mexicana de Valores y el gasolinazo nuestro de cada día? 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La Fiscalía General de Michoacán detuvo a una mujer por su probable responsabilidad en el delito de extorsión agravada. Desde Morelia, Cristian Gutiérrez, muy buenos días, Cristian.
3: Hola, Iñaki, qué gusto me da saludarte. Buenos días. Pues fíjate que la Fiscalía General del Estado de Michoacán detuvo a Tania Lidiet N., probable responsable del delito de extorsión agravada, esto en agravio de una persona en el municipio de Uruapan, Michoacán. Increíble lo que sucedió. De acuerdo con los datos de prueba, en mayo de este año, la persona afectada comenzó a recibir exigencias por 5 millones de pesos bajo amenazas de ser privada de la libertad. Ante estas amenazas, el 12 de julio pasado entregó 1.9 millones de pesos en efectivo, además de un carro Porsche y una camioneta Ford Raptor. Hoy la persona que pide dinero ya está tras las rejas y están recuperando los vehículos. Ese es el panorama acá en Michoacán.
0: Te agradezco mucho, Cristian Gutiérrez, allá en Morelia, Michoacán, 101.7 Mix. En Guanajuato, un intento de asalto terminó con un delincuente abatido y uno más lesionado. Desde Celaya, Claudia Padilla. Clau, ¿cómo estás? Muy buenos días.
4: Sí, buenos días, Iñaki. Buenos días al auditorio. Sí, en un intento de asalto a un tráiler sobre la carretera federal 45 a la altura del tramo Cortázar-Celaya, culminó en un violento enfrentamiento armado. El saldo fue de un presunto delincuente abatido, un implicado detenido y lesionado y un agente de investigación criminal herido. El incidente ocurrió alrededor de las 7 de la mañana cuando elementos de las Fuerzas de Seguridad Pública del Estado detectaron a los ocupantes de dos vehículos, una camioneta Hilux blanca y una Chevrolet Aveo azul, intentando cerrar el paso un tractocamión que transportaba un tractor agrícola. El objetivo de los agresores, era despojar al trailero de la unidad. Al percatarse de la presencia de los uniformados, los delincuentes abrieron fuego con armas de grueso calibre, desatando una balacera que se prolongó por varios minutos, al igual que el cierre de la carretera, Iñaki. Hasta aquí mi reporte.
0: Pues qué bueno, una rata menos, y ojalá se reponga el agente herido. Gracias, Claudia Padilla, desde Celaya, Guanajuato, donde nos escuchas por iHeartRadio. Detienen en Chiapas al presunto líder de la Mara Salvatrucha, Tuxtla Gutiérrez. Fer Cantón, ¿cómo estás, Fer? Muy buenos días.
5: Hola, Iñaki, ¿qué tal? Muy buenos días. Efectivamente, un presunto líder de la Mara Salvatrucha del barrio 18 fue detenido en Chiapas tras una alerta de El Salvador, en cuyo país había amenazado con estallar coches bomba. El fiscal general del estado, Jorge Luis Llave Navarte, informó de la captura de Roberto Israel N., alias el Little Man, de 37 años de edad y de origen salvadoreño. Añadió que el trabajo coordinado con el Centro Transnacional de Antipandillas del país centroamericano y tras labores de inteligencia permitió ubicarlo y fue detenido en territorio chiapaneco. En una segunda acción también fue detenido Josué N., de 28 años de edad, también salvadoreño e integrante activo y líder de la pandilla MS-13. La Fiscalía General del Estado mencionó que ambos sujetos fueron deportados de Estados Unidos por su historial delictivo y ahora serán repatriados a su lugar de origen por parte del Instituto Nacional de Migración para que enfrente la justicia en aquel país. Así el panorama es de Chiapas, Iñaki.
0: Te agradezco mucho, Fer Cantón, desde Tuxtla Gutiérrez, la capital de Chiapas. Nos hace el favor de escuchar en iHeartRadio. El comentario deportivo de Toño de Valdés. Hola, Toño.
6: ¿Qué tal, amigos de Panorama? Placer saludarles. La actividad de la Leagues Cup regresó el día de ayer. Arrancó ya la última jornada y varios equipos ya se despidieron de este torneo. Mientras que hay algunos que todavía pues tienen que esperar. El caso de Tigres, por supuesto, el caso de Juárez. No fueron buenos resultados, sobre todo para Juárez. Recibió una goleada de 3-0 ahí en Utah. Y con ello, Juárez ahora queda a expensas de lo que suceda con el resto de los equipos, sobre todo los que tienen posibilidades de llegar a 6 unidades. El caso de Toluca, que los podría quitar de la posición de calificación. El caso también de Monterrey. Esos son los dos equipos que podrían cambiar la historia y dejar fuera a Juárez. En el caso de Tigres, empata a 1 con Vancouver, luego gana en penales, suma 2 puntos y llega a 6 también. Y está en la misma situación de Juárez ahora, a expensas de lo que ocurra con los resultados y sobre todo en el caso de Tigres, que vengan resultados negativos para América, para Cruz Azul, y que la diferencia de goles les permita la calificación. El resto de la actividad, después del 1-1 de Tigres y Vancouver, con el gol de Rodrigo Aguirre, Pumas empató con Columbus Crew, Álvaro Angulo hizo el gol, perdió en penales Pumas, Atlas venció a Cincinnati 2-1 con goles de Monzón y Cerrato, la primera victoria de Hernán Crespo como técnico del equipo rojinegro. El Atlante ganaba 1-0, terminó perdiendo 3-1 en Minnesota, y el equipo de Pachuca venció 1-0 con gol de Alan Bautista a Charlotte, la actividad del día de ayer. Y para hoy, Inter Miami en contra de León, juego clave, porque León está tratando de mantenerse en esa zona de calificación. Orlando City en contra de San Luis, Monterrey, Nashville, también importantísimo, lo mismo que el Toluca contra Dallas, San Diego enfrenta a Puebla, el LAFC al Querétaro y Seattle Sounders al Guadalajara. Estos equipos ya eliminados, Puebla, Querétaro y Guadalajara. Un saludo para todos ustedes, amigos de Panorama.
0: Muchas gracias, Toño. Alex Villalbazo, Alex Cervantes, Iñaki Manero en Panorama Informativo en 88.9 Noticias, información que sirve por iHeartRadio. Gaby Arenas, cuéntanos el tráfico y el clima allá afuera.
1: Claro que sí, Iñaki. Hay reducción de carriles en la autopista México-Cuernavaca, a la altura del kilómetro 60 con dirección a Cuernavaca debido a un choque. Más adelante, toda la información.
7: La triviña aquí.
0: Gracias, Alex. Vámonos con la trivia de ayer, si me lo permitan. ¿Qué llevan los ejércitos para ser utilizado en una situación excepcional y que originalmente es así por una cuestión de economía? La bandera blanca es el símbolo universal de rendición y la búsqueda de paz, y se le ocurrió a muchos al mismo tiempo. No es algo que nos hayamos puesto de acuerdo, ¿no? Pero muchos ejércitos en distintos puntos del mundo, en el momento en que ya se sentían perdidos, pues sacaban algo blanco y lo agitaban, porque el blanco es color neutro y es un color que puede significar paz por su pureza. ¿Y por qué es bandera blanca? Bueno, el origen, el origen remoto, lo que han encontrado los historiadores, es que pues es el color más presente en los ejércitos antiguos. El blanco, por la dificultad, por el costo de teñir uniformes, pues la mayoría llevaban debajo de las armaduras pues una especie de sotana, una túnica blanca. Entonces rompían tantito ahí la túnica y la agitaban, ¿no? Blanco. A ver si entiendes el mensaje, mano. Y sí, pues sí, se entendía perfectamente en el inconsciente el ver agitar algo blanco. Te está hablando de pureza, te está hablando de que ya.
7: Ahí muere.
0: No hay bronca. Vámonos con la trivia de hoy y vamos a hablar de un invento que hoy es muy, muy importante y muy presente en muchas ciudades del mundo. Desde luego, cada ciudad del mundo debe de contar con varios de estos inventos. Lleva el nombre de un ser mitológico, un ser de la mitología griega. y también de la, ahorita que lo pensamos mejor, ahorita vamos a dar una superpista de las mitologías del norte de Europa, de las mitologías nórdicas. ¿Cuál es y por qué? Ayúdanos con esta trivia en www.889noticias.mx, WhatsApp 5580-255-889. Los mensajes de voz también nos puedes ayudar, y el talkback a través de iHeartRadio. Y fue un invento que se hizo en varias etapas. Primero lo hizo dos personas en Europa con años de distancia, y después se fue perfeccionando, y es un invento que además ha salvado innumerable cantidad de vidas.
8: Ando bien, bien norteado tú.
0: ¿Tú crees?
8: Sí, te voy a decir por qué.
0: Dime.
8: Porque si dice algo que percibimos, pues para la percepción así como que inventos.
0: Sí, es un invento que percibimos. Que percibimos, no necesitamos verlo para saber que está ahí.
8: Entonces,
0: y lo percibimos varios.

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2: ¿Sabemos que ahí está?
3: Sin verlo.
2: Que lleva el nombre de un ser mitológico.
3: Está bien, bueno, le seguiría buscando, pero la verdad...
2: Sí, sí le vas a tirar. Tenemos una hora. Tenemos una horita. 7:41. ¿Qué les parece por ahí de las 8:40 más o menos? Le damos la respuesta de la trivia. ¿Alguna pregunta, duda, comentario, jitomatazo?
3: No, ya está bien.
2: Venga, vámonos.

0: ¿Quieres soltar a los rateros de las cárceles?
1: Ah, caray.
0: ¿Sí?
2: ¿Y eso?
0: Sí, sí, sí. A los raterillos.
2: Ajá.
0: Y a quienes hayan cometido delitos menores.
2: Ah, mira.
0: Y a quienes lleven años en prisión sin recibir sentencia.
2: No es la primera vez, ¿eh? Que se les ocurre.
0: No, no es la primera vez, pero sí tendríamos que voltear a ver ese tipo de ideas.
2: Sí.
0: Porque la idea general es bajarle la presión a las cárceles.
2: Uh-huh.
0: La sobrepoblación a las cárceles. Pero así de que por plumazo, a ver, tú que te robaste poquito, ¿no? A ver, ese raterillo, ¿va a salir corregido y aumentado?
2: Uh-huh.
0: ¿O va a salir rehabilitado? Perdón, pero yo, que soy un mal pensado, creo que ese raterillo va a salir a seguir robando.
2: Sí, porque de rehabilitación social no tienen nada las cárceles, ¿eh?
0: Nada.
2: Lo sabemos.
0: Y ahora, vamos a liberar a aquellos que tengan años sin recibir una sentencia. ¿Y por qué mejor no cambiamos el proceso para que alguien que está en la cárcel sea determinado culpable o inocente en el menor tiempo posible y efectivamente no pase 10, 15 años en la cárcel sin recibir una sentencia?
2: ¿Qué pasó con eso de la justicia como
0: pronta y expedita? Entonces, ¿no tendríamos que mejorar en lugar de soltar? Yo creo que tendríamos que mejorar. Porque eso de, a ver, tráete a estos de tal penal y estos de tal penal, delitos menores, vámonos, en libertad.
2: No, espera. ¿Y a qué le llamas delito menor?
0: Por ejemplo, delito menor, ¿no? Es estos robos, que fueron, no fueron cometidos con violencia.
2: Okay. ¿No? No heriste a nadie físicamente.
0: Que incluso lo marcan también por, si conviertes a pesos en UMAS, uh-huh, ¿no? Hay un monto para determinar que es un robo menor, pero pues terminas en la cárcel porque robaste. Okay, pero ese raterillo seguirá robando menores robitos, pero seguirá robando. ¿Por qué seguirá haciendo daño a una sociedad?
2: Sí, mejor que cumpla su sentencia.
0: Claro.
2: Y un programa de rehabilitación, ¿no?
0: Tendría que ser lo mejor. Uh-huh. 8:15.
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3: Una vuelta de rueda.
6: Cerro de los Sombreretes se complica bastante desde Boulevard Bernardo Quintana hasta el Boulevard Tlaloc. Si puedes, evita Avenida Universidad, y es que también está demasiado lento desde Paseo 5 de Febrero hasta la Avenida Tecnológico. Avenida Hidalgo también es otro punto muy lento a partir de Paseo 5 de Febrero hasta Paseo Niños Héroes.
3: Lento.
6: Esto es en Avenida Paseo Constituyentes, desde Prolongación Zaragoza hasta Paseo 5 de Febrero.
3: Clima.
6: En la temperatura, 15 grados. 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

0: 20, 10 para las 8, panorama informativo 88.9, información que sirve. Yo soy Alejandro Villalbazo en X, en TikTok, arroba Villalbazo 13. Los mensajitos en el WhatsApp 5580-255-889. Pues ahí está, que se abre el debate. ¿Ustedes están de acuerdo que suelten aquellos que cometieron delitos menores, todo lo que quiera decir un delito menor? Todavía no hay una lista. Fue una idea que se soltó y ahora vendrá un análisis de esa idea para decir a ver quiénes podrían beneficiarse con una decisión así. En estos dos sentidos, delitos menores o quienes lleven muchos años sin recibir sentencia, ¿cuántos serán muchos años? Porque yo creo que en la cárcel, uno, dos, ya son muchos años, ¿no? O sea...
1: ¿Y en esas condiciones?
0: Ahora, hay quien lleva 10, 15, 20.
1: Bueno, pero hay quien tiene pantalla y tiene cama matrimonial, y tiene, ¿no?
0: Pero sin recibir sentencia.
1: Pero sin recibir sentencia, ¿eh?
0: Entonces, yo me quedo con el punto. ¿Quién me garantiza que ese ratero que me fregó a mí, pero como no hubo violencia, pues no va a salir a fregarme otra vez?
1: Claro.
0: ¿Quién me garantiza que ese que van a sacar porque lleva muchos años preso no es el verdadero culpable de un homicidio, de un secuestro, de una violación? Ah, pero es que no hay sentencia y lleva muchos años. Caso reciente.
1: Sí.
0: Israel Vallarta.
1: ¿Cuántos? 18 llevaba.
0: Sale de la cárcel justo bajo prácticamente ese argumento, pero no porque se diga si era inocente o culpable.
1: Sí, nunca lo sabemos. Igual que la francesa, jamás lo vamos a saber.
0: Entonces, pues digo, yo creo que sí se tendría que trabajar de manera distinta, ¿no? Nos dice Luis Ávila. Dice, ¿y por qué no mejor meten a la cárcel a todos aquellos personajes y servidores públicos que están obstaculizando la rehabilitación de los centros de readaptación social y comenzamos a hacer bien las cosas? Sí, me quedo con el comenzar a hacer bien las cosas, ¿no?
1: Sí, además que cuando te enteras que en el penal de Puebla tienen hasta hotel de paso, pues ¿no?
0: Sí.
1: Multifamiliares y...
0: Germán dice... Oye, ¿y verdaderos malandros? Yo creo que se debe estudiar muy bien esto. Dice, por ejemplo, aquel que tiene dos o más ingresos. Ah, pues delito menor. ¿Pero para qué lo queremos afuera? Pues para que vaya por el tercero.
1: Claro.
0: Y hemos... Oigan, ¿cuántas veces hemos hablado de que agarraron a uno que ya lleva 47 veces que entró y salió, carajo?
1: La puerta giratoria.
0: Y sigue entrando y saliendo.
1: Uh-huh. Sí, pues mejor mételo 10 años y lo rehabilitas y ya, ¿para qué?
0: Ay, Isabel, qué fuerte está tu mensaje, pero qué realista. Dice, desafortunadamente parece que los que vivimos en la cárcel somos nosotros, los ciudadanos.
1: De acuerdo.
0: Porque la violencia y la delincuencia está cada vez peor. A esto súmenle que van a dejar salir aquellos que roban pero poquito. Me acordé de Lallín.
1: Sí, cómo no.
0: El tristemente célebre presidente municipal de San Blas, ¿no?
1: San Blas en Nayarit.
0: Así lo dijo el güey. Imagínese un político con ese cinismo. Sí he robado pero poquito, ¿no? Y ahí andaba libre. Lallín. Sí, efectivamente, los que estamos en la cárcel, parece, somos los ciudadanos. Miedo a salir, miedo a caminar, miedo a usar el transporte público, miedo a ir a un cajero automático, miedo a andar en tu coche, miedo de estar en tu casa.
1: En una mesa, en un restaurante.
0: Ah, claro. Oye, a usar ese relojito que con tanto trabajo te compraste y que te gusta, ¿no? Tu compra para toda la vida. Ah, pues, no, qué miedo ponértelo. No. Ay, si te lo chingan, ¿para qué te pusiste ese reloj? Sí,
1: es tu culpa por ser ostentoso.
0: ¿Cuánto te costó el reloj que te robaron? Oiga, unos Unos 15,000 pesitos. Uy, pues, ¿por qué te compras un reloj tan caro? ¿Por eso te lo robaron?
1: Bueno, ves a uno con un reloj de 1,000,000 de pesos, pero lleno de guaruras.
0: No, bueno.
1: Se le acerca, ¿no? No,
0: bueno, esos son hombre, otros vuelos.
1: Hijos de expresidentes y demás, que son...
0: De Andy no vas a estar hablando.
1: No, bueno, no, no.
0: Entonces...
1: Jamás, nunca.
0: ¿Cómo vamos, no? ¿Cómo caminamos? ¿Cómo andamos? Mientras el malo todavía tiene el... Igual y te sacan, ¿eh? No, ahorita imagínate ya cuántos andan emocionados. Oye, mijito, ya escuché que hay una idea del gobierno para liberar a los que robaron, pero poquito. Ahora sí, mijito, se me hace que ya se nos hizo. Uy, sí, jefecita. Para salir y a ver qué me chingo otra vez y ahora sí compramos algo mejor. Y ahí vamos.
1: La economía familiar.
0: La economía familiar. Entonces sí, deberíamos de buscarle de forma distinta, ¿no? Distinta a las cosas.
1: No, no. Imagínate que esa iniciativa realmente progresara, qué miedo.
0: Sí. Anaí Torres dice, oye, pero si hasta hay los que cumplen la sentencia de años, salen y reinciden cada vez con más fuerza. Sí, Anaí. Sí, sí. También lo hemos reportado, ¿no? Hoy agarraron a aquel que andaba robando un coche. Ah, sí. Y tenía 2 meses de salir de la cárcel después de estar cumpliendo una pena de 8 años por... Que también robó otro coche. No, estoy poniendo...
1: Sí.
0: Solo un ejemplo así muy burdo.
1: ¿Dónde está la rehabilitación?
0: ¿Dónde está? Pues no, no funciona así la cosa, ¿no? En lugar de meter a la cárcel al que jode a la sociedad... Pues es que ya son muchos, hay que sacarlos.
1: Porque somos tan inútiles que tenemos sobrepoblación en los penales.
0: Uh-huh. Que ha crecido hasta 15% en los últimos años la población penitenciaria.
1: Ah, pero ha bajado los niveles de delincuencia. ¿Tú entiendes eso?
0: Entonces ya no hay.
1: Bueno.
0: Ya no hay coherencia.
1: Dice,
0: ¿no?,
1: que estamos locos.
0: Son 5 para las 8.

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3: Amigos de 106.5 Mix, ¿qué tal? Vamos con más información.
0: A vuelta de rueda.
3: Esto es justamente sobre Cerro del Sombrerete desde Boulevard Bernardo Quintana hasta el Boulevard Tlaloc.
0: Carga.
3: Ya tenemos asentamientos en Avenida San Diego. Complican desde Primera Privada San Diego y Espuela del Ferrocarril.
0: Obras.
3: Recuerda que hay reducción de carriles a causa de las obras en la carretera 57 que están desde La Noria hasta Loma Cuesta China con dirección a la ciudad de Querétaro.
0: Buen avance.
3: Encuentras muy buena circulación. En prolongación Luis Pasteur desde Avenida Constituyentes a la Avenida Ignacio Zaragoza.
0: Clima.
3: 16 grados. 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
11: 8:00, Panorama Informativo 88.9. Información que sirve. Yo soy Alejandro Villalbazo en X, en TikTok, @Villalbazo13. Es miércoles 12 de agosto, Iñaki Manero. ¿Cómo estás, Iñaki?
15: ¿Cómo estás, Alex Villalbazo, Alex Cervantes? A todos los amigos de la República Mexicana y de todas partes por iHeartRadio. Muchísimas gracias por seguir. Estamos a mitad del camino ya.
11: Los mensajitos son en el WhatsApp 5580-255-889. Hace rato les preguntaba, ¿no? ¿Qué soñaste? ¿Qué soñaste hoy? Y platicábamos incluso del significado de algunas cosas de los sueños, ¿no? O si te acuerdas de lo que soñaste, porque pues, hay veces que no nos acordamos. Uh-huh. Hay veces que es un sueño muy agradable. Ojalá y así fuera en la mayoría de los sueños. Otros pues, son la pesadilla, ¿no?
15: Sí.
11: Y hijo, qué feo cuando te despiertas y dices, ay...
15: El sentimiento de que qué bueno que fue una pesadilla, que todos están bien, a ver, todo el mundo está en su cama,
11: todo en orden.
15: Todo en orden, sí, venga.
11: Luis Felipe Ríos nos cuenta que soñó que lograba terminar de pagar su carro.
15: Híjole.
11: Y nos dice, ya solo faltan 3 meses después de 2 años de financiamiento. No, Luis Felipe, pues qué sueño hecho realidad. Sí. Ya estás a nada.
15: Ánimo.
11: Yo creo que se le va a volver sueño recurrente a Luis Felipe de aquí a los 3 meses que faltan para que liquide el carro.
15: Hijo, cuando pagas ya la última, ¿no? La satisfacción, pues, se siente un descargo, un peso encima. O terminas de pagar tu casa, o terminas de pagar, es una cosa...
11: No, y luego volteas y dices, ¿a cuánto costará el coche? No, ya la devaluada que se dio. Mejor ni hagas cuenta, Luis Felipe, de cuánto terminaste de pagar y de cuánto se devaluó. No, bueno, yo nada más para no a ponerle al sueño jiribilla.
15: Pero
11: igual,
15: mira.
11: Igual y nos cuenta mañana Luis Felipe que soñó...
15: Sí.
11: Que lo vendía muy caro.
15: Sí,
11: ya,
15: que le
11: se
15: daban
11: compraba
15: el doble.
11: Otro. Sí, le daban el doble de lana. Lucero. Sueña que no debía la quincena. Ay, Lucero, ojalá y también tu sueño se te haga realidad. Pero, pues sí. ¿A poco no me digas que no la debes ya? Y todavía no llega.
15: Sí.
11: Viernes, ¿no? ¿14 quedamos?
15: Sí, el 14. Sí, viernes.
11: Viernes 14. Tiene que caer, pero pues si ya la debemos, ni con qué pagar. Ni con qué pagar.
15: Pero bueno, soñar no cuesta nada.
11: Soñar no cuesta nada. ¿Qué soñaron? Le digo así nada más para platicarlo aquí entre cuates. Tráfico clima cada 15 minutos. Gaby Arenas.
3: Gracias, Alejandro. Debido a obras, tenemos afectados los carriles laterales de Calzada Ignacio Zaragoza. Esto a la altura de Agua Caliente y como alternativa se puede utilizar los carriles centrales o el Eje 1 Norte. En unos minutos, más información.
15: Muchas gracias, Gaby. Vámonos con el panorama. Fue reaprendido en Querétaro Alejandro N., acusado de abuso sexual contra su sobrina. Los hechos ocurrieron en 2022 en la zona de Zona Esmeralda, en Atizapán de Zaragoza, Estado de México, cuando la menor tenía 4 años. El sujeto se encontraba prófugo de la justicia luego de que el juez Juan Manuel Alejandro Martínez Vitela lo absolviera porque la víctima no pudo precisar el lugar, la fecha y la hora exacta en la que ocurrió la agresión. Adultos mayores que participaron en el primer parlamento dedicado a este sector en la Cámara de Diputados propusieron la emisión de una ley general en materia de derechos e incorporar en la legislación actual el concepto de perspectiva de envejecimiento con un sistema nacional de prevención, detección, atención y protección en contra de la violencia y el abandono. Todo esto en respuesta, desde luego, de lo que sucedió con las legisladoras poblanas. Operadores de ambulancias del ISSSTE en Chilpancingo advirtieron que van a suspender labores si la delegación federal no cumple con el pago de los viáticos que les adeuda desde hace 3 meses, monto que actualmente asciende a unos 200,000 pesos. Se trata de 10 trabajadores de base que realizan traslados de pacientes hacia Acapulco, Cuernavaca y Ciudad de México. En respuesta, autoridades locales acordaron cubrir 30% de adeudo este próximo viernes, realizar otro pago a finales de agosto y buscar liquidar el resto durante el mes de septiembre. Vámonos con mi compañero Alemao Luna. Adelante, ¿qué nos tienes, Alemao?
16: Gracias, Iñaki. Informar que en la alcaldía Gustavo Amadero, dos hombres de la tercera edad resultaron con quemaduras en extremidades por el flamazo de un tanque cilíndrico de gas LP, este de 20 kilogramos, dentro de su vivienda en la calle Norte 75A, en el barrio de Cuchilla, La Joya. Los habitantes del domicilio indicaron a las autoridades que las víctimas pues ingresaron a la cocina, no se percataron que tenían una fuga y al prender la estufa para calentar algo pues ocurrió el siniestro. Los vecinos salieron por el susto, ya bomberos y elementos de protección civil controlaron la situación y señalan que los inmuebles aledaños no corren ningún riesgo, pero pues se hizo el acordonamiento de la calle. Ambas personas fueron atendidas por paramédicos del ERUM, pero pues también requirieron traslado al hospital Rubén Leñero. También se le brindó atención a una mujer por crisis nerviosa. El reporte, Iñaki.
15: Te agradezco mucho, Alemao Luna, y estamos pendientes. Vámonos al estado de Hidalgo, porque fue detenido el encargado del Centro de Control y Comando, el C2, de Villa de Tezontepec. ¿Por qué? Por estar presuntamente vinculado con la maña, con un grupo delictivo. Jackie Servín, desde Pachuca. ¿Cómo estás, Jackie? Buenos días.
17: Hola, Iñaki, buenos días para ti, para todo el auditorio. Comentarles que la Secretaría de Seguridad Pública de Hidalgo y la Procuraduría Estatal cumplimentaron una orden de cateo en un domicilio ubicado en la colonia centro del municipio de Villa del Tezontepec, donde fue detenido el encargado del Centro de Control y Comando Municipal C2, y es que de acuerdo con las líneas de investigación, el inmueble era habitado por dicho servidor público, quien desempeñaba funciones administrativas principio y es señalado por presuntamente brindar protección a integrantes de un grupo delictivo generador de violencia en Villa de Tezontepec y sus alrededores. Al interior de este domicilio también fueron aseguradas drogas como marihuana y cristal, por lo que el sujeto y los objetos asegurados fueron puestos a disposición del Ministerio Público. Eso es para mí, y excelente día.
15: Igualmente, Jackie Servín, desde Pachuca Hidalgo, la comadre, 104.5 de FM, 1240 de amplitud modulada. Donan mastografías y ultrasonidos para mujeres de escasos recursos. Esto es en Veracruz. Vamos a Boca del Río con Mario Arjona. Muy buenos días, Mario.
18: Hola, ¿qué tal? Muy buenos días. Así es, la Asociación Mujeres Unidas contra el Cáncer de Mama, MUAC, alerta que son cada vez más los casos de detección de cáncer de mama en mujeres menores a 40 años, por lo que la detección temprana es una herramienta fundamental para combatir esta enfermedad. Betty Cruz Olorzano, presidenta de MUAC Veracruz, recordó que la asociación brinda constantemente los exámenes de ultrasonido y mastografías a las mujeres de manera gratuita, por lo que invitó a acudir a solicitarla, porque un cáncer de mama detectado a tiempo es un cáncer que en más del 90% puede ser erradicado. Escuchemos.
19: Informar a la mujer joven que tiene que realizarse un ultrasonido de mama una vez al año, no olvidarse de la autoexploración a partir de los 20 años. Esas son dos herramientas sumamente importantes para una detección oportuna. Y cada vez hay más casos en mujeres jóvenes, es una alerta. Nosotros en la Asociación MUAC estamos donando, en este momento estamos donando 100 mastografías y ultrasonidos de mama. Mastografías para...
18: De acuerdo a datos del INEGI, el cáncer de mama sigue siendo la principal causa de muerte en mujeres en el país. El panorama en Veracruz.
15: Te agradezco mucho, Mario Arjona, desde Boca del Río, donde nos escuchas por iHeartRadio. Los deportes, don Alex Cervantes.
20: Muchas gracias, Iñaki. Amigos, continuamos con más información. A diferencia de México, la Federación Australiana de Fútbol apoya a su confederación en su postura contra la reelección de Gianni Infantino como presidente de la FIFA. Por su parte, el presidente de los Estados Unidos, Donald Trump, defiende a Infantino y asegura que sería un error quitarlo como presidente de la FIFA. Romelu Lukaku será nuevo jugador del Fenerbahce, deja el Nápoles a cambio de 6 millones de euros. Y en el tenis, Renata Zarazúa fue eliminada en la segunda ronda del Cincinnati Open, tras caer ante la kazaja Elena Rybakina. Recuerden que esta y más información deportiva la pueden consultar en nuestra página de internet www.889noticias.mx.
15: Muchas gracias, Alex Villalbazo, Alex Cervantes, Iñaki Manero en Panorama Informativo en 88.9 Noticias, información que sirve y por iHeartRadio. Gaby Arenas, tráfico y clima cada 15 minutos. ¿Qué encuentras, Gaby?
1: Iñaki, muchas gracias. Debido a un encharcamiento, tenemos servicios de emergencia laborando en el Eje 1 Poniente, Prolongación Guerrero, a la altura del Circuito Interior en la Alcaldía Cuauhtémoc, para que lo tomen en cuenta. Más adelante, toda la información.

0: 8:10, panorama informativo 88.9, información que sirve. Yo soy Alejandro Villalbazo en X, en TikTok, arroba Villalbazo 13. Mensajitos en el WhatsApp 5580255889. Tengan mucho cuidado porque puede pasar. Pueden ir ahí caminando y de pronto ver un teléfono celular. Y como tenemos la muy mala costumbre, la pésima costumbre, de que creemos que eso que está en el suelo, que está en una banca, que dejaron en una barda, como no hay nadie, me lo puedo llevar, ¿no? Porque pues a alguien se le perdió, yo me lo voy a llevar, ¿no? Si eso ocurre con un teléfono celular, te puedes meter en un problemón. Puede ser el inicio de una tragedia en tu vida. Cristian Gutiérrez, desde Morelia, Michoacán. ¿Qué nos cuentas, Cristian? Buenos días.
1: Alex, muy buenos días. Pues algo novedoso acá en Michoacán. Fíjate que encontrar un celular aparentemente extraviado podría convertirse en el inicio de una extorsión o un secuestro virtual. Aquí en Michoacán, autoridades de seguridad pues ya detectaron una posible modalidad en la que delincuentes estarían dejando de forma intencional teléfonos en distintas colonias, esto para atraer a sus víctimas. Se hizo un análisis, la Subsecretaría de Información e Inteligencia y Contrainteligencia de la Secretaría de Seguridad acá en el estado, pues ha dicho que este engaño comienza cuando una persona encuentra un dispositivo y posteriormente recibe una llamada de quien supuestamente pues es el propietario del teléfono. El desconocido ofrece una recompensa a cambio de recuperar el teléfono y acuerda un punto de encuentro. Sin embargo, bueno, pues el objetivo desde luego es llevarse a una persona o a esa persona a un sitio en donde pueda ser intimidada o manipulada para obtener información sobre ella o sobre sus familiares. Ya con esos datos, los presuntos delincuentes contactan a los familiares y le harían creer que la persona que acudió a entregar el celular pues ya está secuestrada bajo esta amenaza. Pues estarían exigiendo depósitos de dinero a cambio de la supuesta liberación. Lorena Cortés, analista en seguridad, señaló que estos secuestros virtuales pues han incorporado nuevas formas de engaño y que estas modalidades podrían cambiar conforme los delincuentes encuentran nuevas maneras para obtener información. Vamos a escuchar lo que nos dijo Lorena Cortés.
2: En todo el universo de secuestros virtuales, las modalidades se van adaptando constantemente, se van diversificando, aparecen nuevas variantes, pueden comenzar con una llamada, con un mensaje, información obtenida en redes sociales, en engaños, etcétera, etcétera. Lo importante es alertar para prevenir, sin embargo, también es identificar patrones, identificar números, cuentas receptoras y judicializar casos para desalentar este tipo de prácticas.
1: Platicamos con Pablo Alarcón. Alex, él es el secretario de Seguridad acá en la capital de Michoacán, y él nos dice que por pues el tamaño de esta ciudad comienzan a ser más frecuentes este tipo de engaños virtuales. Aquí tenemos lo que nos dijo Pablo Alarcón.
3: Es un problema constante. Aquí en Morelia estamos atendiendo de 2 a 3 casos a la semana, en donde estamos trabajando de manera importante con la población, con el propósito de que cuando alguien les marca por teléfono y les dice, tengo a tu familiar, tengo a tu ser querido, a un conocido, etcétera, privado de la libertad, y le voy a hacer daño si no me das X cantidad de dinero, la instrucción es que colguemos siempre el teléfono.
0: Bien, Cristian, aguántanos tantito y seguimos platicando. Son las 8:15.

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0: A vuelta de rueda.
3: Cerro del Sombrerete no es opción porque presenta complicaciones vehiculares que van desde Boulevard Bernardo Quintana hasta el Boulevard Tlaloc. En estos momentos encuentras muchísima carga en Avenida Universidad desde Paseo 5 de Febrero hasta la Avenida Tecnológico.
0: Carga.
3: Recuerda que tenemos asentamientos sobre Paseo 5 de Febrero. Están desde Boulevard Bernardo Quintana hasta la carretera 57.
0: Sin tráfico.
3: En carretera 57 desde Paseo 5 de Febrero hasta Paseo Quintas del Marqués.
0: Clima.
3: 16 grados. 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
12: ¿Estar en la banqueta o está el celular en la banquita o lo dejaron en una barda, encima de un teléfono, en una mesa? Y les decía, como tenemos la muy mala costumbre de que, pues, si está tirado en la calle y no hay nadie, pues es mío. No, no es tuyo. Es de alguien. Y mira, ojalá y de ese alguien sea una persona de bien habida que se le haya olvidado. Pero puede ser una trampa. Y de eso nos está platicando Cristian Gutiérrez desde Morelia, Michoacán. Cristian.
13: Alex, y entonces, pues las autoridades acá en Morelia, Michoacán, y las autoridades estatales que han iniciado una campaña precisamente para disminuir el secuestro virtual, pues lo que están pidiendo a la gente es que no recojas dispositivos, efectivamente, como bien lo dices, Alex, que no son tuyos, y que en todo caso, si lo recoges, no respondas a llamadas. Emprendieron una campaña muy importante para colgar y denunciar y evitar así las extorsiones acá en Michoacán. Nos decía Pablo Alarcón, el secretario de Seguridad de Morelia, que se están presentando muchos casos de secuestro virtual en la ciudad de Morelia, Michoacán. Recientemente aquí en Michoacán a 3 jovencitos los pudieron rescatar de estos secuestros virtuales. Está creciendo este delito acá en este estado.
12: Sí, y yo me quedo con el mensaje central, ¿no? Cualquier cosa que veas tirada en la calle tiene un dueño. Tú no eres el dueño. Ahora, cuidado, porque reitero, tal vez alguien se le cayó, alguien lo dejó, alguien lo olvidó. Y es una persona de bien. Pero tal vez no. ¿Le quieres averiguar? Yo la verdad es que mejor que ahí se queden las cosas. Si tiene un dueño, el dueño se va a acordar y el dueño va a regresar. Seguro. Y si no ahora, pues con la tecnología tú le pones buscar tu teléfono.
14: Ya sabes dónde está.
12: Y te va a llevar a la banqueta donde lo dejaste. Fácil y rápido, ¿eh? Mire, no le voy a hacer al yo-yo, pero yo el otro día iba caminando. Hace 8 días. Iba caminando allá por mis rumbos, ¿no? Y allá por mis rumbos iba caminando con mi mujer. Y de pronto mi mujer me dice, mira en la banqueta hay un celular. Y ahí iba, ¿no? Le dije, no. Espérame tantito, ¿no? Espérame tantito. Ahí se queda ese celular. Y hasta grabé un videíto, ¿no? Ya por aquello de que somos curiosos. Este es el videíto de 20 segundos que grabé. Me encontré un celular en la calle. Aquí está. Celular, pero la verdad es que ante la desconfianza, no vaya a ser la de malas, que sea de esos teléfonos ahí sembrados y plantados, que luego agarra uno y termina siendo un problema. Lástima quien se le haya perdido, pero la verdad es que ya estamos en un nivel de desconfianza cañón. Y ya, ¿no? Avanzo 3 pasos. Doy vuelta en una esquina. Y de pronto veo que viene un tipo con un chalequito tipo viene, uh-huh. Y se me hizo raro. Entonces yo doblo la esquina, lo dejo pasar, él pasa y va directo, se agacha y agarra el teléfono. Entonces me volteo y le echo este grito. ¿Es suyo el teléfono? ¿Es suyo? ¿Está bien? La respuesta de él no sigue muy clara, pero la respuesta es no. Yo, pues está bien, ¿no?
14: Y lo tomó así sin dudar, sin pensarlo dos de nada. Llegó
12: directo. Fue directo al teléfono. Ah. Llegó, lo agarró y traía como una canastita, ahí lo puso y se fue. Evidentemente no tengo la certeza y no puedo decir que era algo malo. Uh-huh. Pero tampoco dudas, ¿eh?
14: Sí, claro.
12: Mucha pinche coincidencia, por Dios.
14: No, y ahorita, pues, Cristian nos está platicando.
12: ¿Verdad? ¿No? Por eso me acordé del video, ahorita que estaba escuchando a Cristian. Me metí a mi archivito y empecé a buscar en mi teléfono ese videíto porque ahí lo tenía, ¿no? Ahí lo había grabado nada más por curiosidad. Uh-huh. Pero son de esas cosas que ocurren.
14: Pero en ese momento no te cayó el 20 que podía ser un engaño.
12: No, sí.
14: Sí lo sospechaste. Pues,
12: sí, por eso lo grabé así, ¿no? Claro. Dije, a ver, okay. Ante la desconfianza, no, sí. Pues, ¿para qué te metes en una bronca, no? Además, eso tiene un dueño.
14: Claro.
12: Sí. Tiene un dueño. Y no eres tú. Entonces, pero es muy fácil, Iñaki, caer en la tentación, ¿no? Ves algo y ahí vas y te lo quieres llevar. No.
14: Con las carteras tiradas, ¿no? ¿No? También.
12: Entonces, esa cartera tiene un dueño.
14: Claro. Entonces, a lo mejor tú lo puedes recoger, buscas, a ver, si tiene una identificación y ya le hablas a la persona, ¿no? Hay quien lo hace para ganar dinero, por recompensa, y hay quien lo hace como buen ciudadano.
12: Sí.
14: Que eso debería ser.
12: Y hay quien lo hace y te topas con un recabrón por ahí, que sembró esa cartera, que la dejaron ahí para después extorsionarte, secuestro virtual. O sea, hemos llegado a esos niveles de desconfianza. Sí. Entonces, creo que para mí, perdón, ¿no? Lo correcto es, le tomo una foto, lo grabo, sí. ¿No? A ver, porque además pasaste por ahí y ya hoy hay que tenerle desconfianza a todo, ¿eh? Ah, no, yo sí pasé, ahí está, mira, hasta grabé un video. Sí, yo sí pasé, ahí se quedó, o sea, yo no lo tomé.
14: Y ahí está el celular.
12: Y ahí está la grabación, ¿no?
14: Sí.
12: Digo, por cualquier cosa, porque uno ya nunca sabe.
14: El mismo principio de la rapiña, ¿no? Cuando se voltea un tráiler, ahí va el pueblo bueno a ayudar a
12: levantar.
14: A levantar. Y ahí van la carga. Para sus casas.
12: No, hombre. Eso tiene un dueño.
14: Claro.
12: Entonces, no creas que el dueño eres tú. Y además, evítate un problema. Porque puede ser un problema tan serio, como nos acaba de contar Cristian Gutiérrez desde Morelia, Michoacán, que puede terminar eso en un secuestro virtual. Son las 8:25.

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3: Espero tengas un excelente camino. Vamos con más.
0: Aviso.
3: Si viajas a la Ciudad de México, recuérdalo, no estás circulando los autos con engomado rojo, terminación de placas 3 y 4. Considéralo antes de salir.
0: Buen avance.
3: Así es, nada te retrasa en Avenida Colinas del Cimatario, desde Cerro Blanco hasta la Avenida Luis Vega y Monroy. Avenida Revolución sigue excelente desde Primera Privada, San Diego y Plutarco Elías Calles. Carretera 57 tampoco lleva complicaciones vehiculares, así que utilízalo desde Paseo 5 de Febrero hasta Paseo Quintas del Marqués.
0: Clima.
3: Tenemos al momento 16 grados en la temperatura, alcanzaremos una máxima de 29 grados. Yo soy Leslie y regreso con más información aquí en 106.5 Mix, 80s, 90s y más.
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13: Ocho y media, panorama informativo 88.9, información que sirve. Yo soy Alejandro Villalbazo en X, en TikTok, arroba Villalbazo 13. Mensajitos en el WhatsApp 55 82 55 88 9. Oigan, de volada esto para que no se me pase, porque es importante. Caso Ayotzinapa, 14 horas de audiencia ayer para vincular a proceso al exgobernador de Guerrero, Ángel Aguirre. Le echaron cambio al delito y ahora la acusación que tiene es de desaparición de personas por servidor público. Su defensa presentó 31 pruebas, el juez no les aceptó nada. Entre las pruebas que presentó la defensa es que el 29 de septiembre del 2014, cuando una de las testigos protegidas dice que le entregó material del Palacio de Justicia
4: de Chilpancingo
13: a Ángel Aguirre, y que ese material lo habría desaparecido Ángel Aguirre, la defensa dice, pues es que ese día Ángel Aguirre no estaba en Guerrero. Ese día Ángel Aguirre estaba en la Ciudad de México, reunido con el entonces secretario de Gobernación, Miguel Ángel Osorio Chong. Pero pues nada, vinculado a proceso, por lo menos 4 meses se va a quedar en la cárcel, en el altiplano, en lo que sigue el desahogo de pruebas, porque pues lo han volteado a ver como el que desapareció pruebas del caso Ayotzinapa. Mira. Pero creo que es importante apuntarlo, ¿no? Sobre todo por esto de que la acusación pues es de un testigo, que ahora sí se le está haciendo caso a un testigo, y la otra parte es pues que no se aceptan pruebas, ¿no?, por parte de la defensa, como de que pues no estaba donde se dice que recibió material.
4: Sí, cuando lo que más piden son pruebas, ¿no?
13: De acuerdo.
4: Pues ahí las tienes.
13: Ese es el punto.
4: Entonces, a lo mejor preguntarle a Miguel Ángel Osorio Chong, ¿se acuerda usted? ¿Y se acuerda si estaba el señor ahí con usted reunido?
13: Y además tendría que haber todavía una bitácora, claro, ¿no?, de Gobernación.
4: Por supuesto.
13: El 29 de septiembre de 2014, ¿quién estuvo aquí?, ¿no?
4: ¿Sí?
13: Ah, pues aquí vino fulano, sutano y perengano. Ah, pues entonces ahí está sutano, mengano y perengano. Miren, el punto es, ¿quién sabe si sea responsable o no de lo que le acusen? Eso lo decide la justicia.
4: No sabemos.
13: El punto es que ante tantas cosas que han montado, ante tantas cosas que no han sido
4: claras
13: y que no han medido con la misma vara,
4: uh-huh,
13: es donde ya la cosa, ¿no? Porque por un lado pruebas, por el otro lado, aunque se presenten pruebas, por un lado, aunque lo diga un testigo protegido, entonces sí vale, pero si en otro lado lo dice el testigo protegido, no vale. O sea, uh-huh, ese tipo de detallitos, ¿no?, que son los que ya no hacen que parezca justa la justicia.
4: Uh-huh.
13: Por lo menos, no parece justa. Ya, uh-huh, si eso no, si el hombre Ángel Aguirre es responsable de lo que dicen que es, ah, bueno, pues tendría que pagarlo.
4: Tienes aquí 3 gobernadores a los cuales no se les señala absolutamente nada, ¿no? Bueno, sí se les ha señalado de muchas cosas, pero no se le da seguimiento a esos señalamientos.
13: Y el argumento es pruebas.
4: Sí,
13: y cuando las pruebas vienen de algún testigo protegido, ah, no, pues ¿cómo si vienen de un testigo? ¿Cómo se le va a creer?
4: Uh-huh. Aquí vienen de un testigo protegido. Uh-huh.
13: Entonces, bueno, insistir en el punto, nadie es abogado de nadie.
4: No.
13: Y si el hombre es responsable de lo que dicen que hizo, pues tendría que pagarlo. Pero, reitero y subrayo, no hay el mismo equilibrio. No se está midiendo con la misma vara. 8:33, tráfico clima cada 15 minutos, Gaby Arenas.
14: Alejandro, muchas gracias. Les comento que van a encontrar una inundación en el desnivel de circuito interior a la altura de La Raza para que lo tomen en cuenta. En unos minutos, más información.
4: Muchas gracias, Gaby. Y hablando de, perdón, de transparencia, es lo que están pidiendo para las obras del Cablebús en Ciudad de México. Joana Flores.
15: La expansión del cablebús representa una oportunidad para mejorar la movilidad en la Ciudad de México, pero no debe construirse a espaldas de la ciudadanía, advirtió la diputada local del PAN, Liz Salgado. Ante el inicio de las líneas 4, 5 y 6, pidió al gobierno capitalino transparentar estudios de mecánica de suelos, medidas de seguridad, mitigación, calendarios y presupuestos. En particular, la diputada señaló preocupaciones por la línea 5, que conectará zonas de Álvaro Obregón y la Magdalena Contreras con el CETRAM Mixcoac. Salgado recordó que desde mayo solicitó información técnica y diálogo con las comunidades sin obtener respuesta hasta ahora. Para 88.9 Noticias, Joana Flores.
4: Bueno, y en otras cosas, Jalisco mantiene una alta incidencia de desapariciones entre jóvenes de 15 a 19 años. Martín Beltrán.
16: De acuerdo al registro oficial, durante el mes de julio se reportaron 49 desapariciones de jóvenes de 15 a 19 años, convirtiéndose de nuevo en el grupo etario con mayor número de casos en el mes. Sin embargo, la vicefiscalía solo abrió carpetas de investigación para 22 casos. De los 49 jóvenes reportados como desaparecidos en julio, 31 siguen ausentes y 18 fueron localizados. Por cierto, autoridades recibieron 26 denuncias denuncias en total de jóvenes de entre 15 y 19 años, en el registro estatal aparecen solo 22 casos con carpeta de investigación. Para Panorama Informativo desde Jalisco, Martín Beltrán.
4: Los cortes de energía eléctrica siguen afectando a habitantes de varios municipios. Esto es en Veracruz. Mario Arjona.
17: Continúan los apagones en la zona conurbada Veracruz, Boca del Río, Medellín de Bravo e incluso Antón Lizardo del municipio de Alvarado, Veracruz. Son diferentes sectores y muchas familias las afectadas. Por ejemplo, hay zonas como los conocidos predios en el puerto de Veracruz donde la energía eléctrica no la tienen desde hace una semana. Otras zonas es diario por la noche que tienen cortes que duran horas. De acuerdo a la explicación, al levantar los reportes es solo por la falta de mantenimiento o por la saturación de las líneas de distribución. Sea el caso, los ciudadanos están cansados de dicha situación, pues ya la problemática tiene varios años que se recrudece por temporadas, pero que existe constantemente en los diversos puntos de la conurbación. Piden que se haga un estudio y una inversión seria y dirigida a la problemática real de los problemas de energía eléctrica. Mario Arjona Ramírez, ASI Noticias.
4: Moenia hizo un anuncio importante para todos sus fans. Armando Arteaga.
18: No sería ti, no sería.
19: En el marco de su gira Estamos Bien Tour, Moenia se presentará por primera vez en el Palacio de los Deportes luego de más de 30 años de carrera este 24 de septiembre. Y así lo comentó su vocalista Alfonso Pichardo.
20: Sí van a haber cosas en este palacio que no hemos hecho antes, no voy a spoilear ni a decir mucho, pero sí, y seguramente cosas que no repetiremos después en otros conciertos del Estamos Bien Tour, que es el que nos tiene girando en este momento, ¿no?
19: Habrá invitados sorpresas, música pop y electrónica, visualizaciones, luces, en lo que será una gran fiesta y que consideran será una noche histórica. Después seguirán fechas en el país y en Estados Unidos. Para 88.9 Noticias, información que sirve, Armando Arteaga.
4: 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Los deportes, don Alex Cervantes.
21: Iñaki, Alexis Sánchez llega a la MLS y jugará con Montreal FC. Vámonos ahora con los partidos de pretemporada para este miércoles. Newcastle se mide al Everton. Manchester United enfrenta al Leeds. Nottingham Forest contra el Bayer Leverkusen. Y Deportivo La Coruña jugará contra Real Madrid. En la NFL, el quarterback Kyler Murray será titular con los vikingos de Minnesota para la presente temporada. Por ahora es todo en la información deportiva.
4: Gracias Alex Villalbazo, Alex Cervantes y Jackie Valero, el panorama informativo en 88.9 Noticias, información que sirve por iHeartRadio. Gaby Arenas, tráfico y clima cada 15 minutos. ¿Qué hay, Gaby?
22: ¿Qué tal, Iñaki? Gracias. Les recuerdo que se implementan carriles reversibles en el circuito interior, en el tramo que va de La Raza a Leibniz y de Alfonso Reyes a Benjamin Franklin hasta las 9 de la mañana para que lo tomen en cuenta. En unos minutos, más información.
13: La respuesta de la trivia, Iñaki.
4: Cerca la bala. Bueno, ¿qué invento de la vida diaria, gracias Alex, que ayuda a salvar vidas? Fue perfeccionado durante 3 siglos y recibe el nombre de un personaje de la mitología griega. Señor Villalbazo.
13: Voy a volarla del parque.
4: Vuélala del parque.
13: La sirena.
4: La sirena. La sirena, efectivamente. La sirena. Porque de repente, ahí está, mira, la sirena. De repente.

0: niebla, con las sirenas de la mitología griega. Uh-huh. Ahorita que está muy de moda el tema de la Odisea, y que hay que releerla, hay que recordar que en aquel entonces la mitología griega pues no eran mujeres con cola de pescado como la canción del sirenito, sino eran aves de presa, ¿no? Con garras y con cuerpo de mujer, que era la perdición de los hombres por uh-huh. su canto, por su seducción. Entonces de ahí ocurrieron estos inventos en el siglo XVIII, siglo XIX y siglo XX, que se fue perfeccionando, uno por un francés y otro por un escocés, para poder hacer algo, un aparato de sonido que pudiera tener sonidos a lo mejor agradables o no, ¿no? Dependiendo de la necesidad, por medio de a lo mejor de aire comprimido que saliera por unos tubos, y ayudar también incluso hasta los instrumentos musicales, los órganos de las iglesias, y a eso le llamaron precisamente sirena en relación a el personaje mitológico, uh-huh. porque en un principio estaba destinado a hacer sonidos agradables, y luego se le quedó el nombre porque se perfeccionó el invento para alertar a la gente de algo que podía estar pasando, de un peligro, y en este caso ahora con las ambulancias, que lo escuchamos todos los días en una ciudad como la nuestra.
1: Sí, que te alerta para que te orilles y dejes pasar el vehículo de emergencia, uh-huh. ¿no? Y vayas a salvarle la vida a alguien.
0: Así es,
1: ¿no?
0: Así es.
1: Por eso hablabas hace rato, cuando dabas las pistas, hablabas precisamente de eso, ¿no? Un personaje no amigable es algo que percibimos y que puede dar vida, ¿no?
0: Sí, que puede dar vida incluso, porque si tú oyes una sirena, ¿qué haces? Pues te abres, uh-huh. ¿no? Y estás, es una advertencia de que lo que está sonando esa sirena va a una emergencia, y alguien que a lo mejor puede estar en problemas, y la rapidez con la que llegue ese vehículo puede significar la vida o la muerte.

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2: La sirena, romantizado el tema de la sirena, efectivamente, con las películas. Es más, si tú lees la novela de la sirena o el cuento de la sirenita de Hans Christian Andersen, es una tragedia. Al final, no sé si se los spoileo o no, pero lo que pasa con la sirenita es, no tiene nada de cuento de hadas. Entonces, chéquelo, es muy distinto de las versiones que hemos visto, sino
3: del cine, pues, claro.
2: No, del cine. Entre ellas la más reciente de Disney.
3: Ahora, ya vámonos al mundo real.
2: Sí, señor.
3: Un favorcito para todos aquellos que andan con vehículo de emergencia. No sean manchados y no inventen.
2: Ah.
3: Porque no sé si les ha pasado, ¿verdad? Pero vas en el tráfico de estas grandes ciudades y siempre llevan prisa.
2: Sí.
3: Ahí va la patrullita que apenas camina, pero con la sirena, ¿no? Abriéndose paso. Ahí va la ambulancia que además, con un cinismo, porque es una ambulancia de traslado, lo marca así,
2: uh-huh.
3: Ambulancia de traslado. Las ambulancias de traslado no cubren emergencias. Son sí, incluso no. Para llevar a un paciente de su casa al hospital, no sé, a un estudio, una rehabilitación, lo que quieras, pero no es una emergencia. No es la ambulancia de la Cruz Roja, ¿no?
2: Uh-huh.
3: Ojo, hice la aclaración, ambulancia de traslado, y lo marcan las ambulancias del IMSS o del ISSSTE que son de traslado, así lo marcan. Ah, pero ahí va con sirena abierta.
2: A veces hay una persona que está muy grave en un hospital, no tienen forma de atenderlo en un hospital y lo llevan a otro más especializado. Ahí sí van con sirena abierta, ¿no? Porque a lo mejor en la gravedad.
3: Pero no es de traslado, porque una ambulancia de traslado no está equipada para llevar a una persona que está sufriendo una emergencia.
2: No.
3: La ambulancia de traslado tiene una silla y una camilla, se acabó.
2: En la parte de atrás, sí, no tiene más.
3: No tiene un equipo médico, no tiene instrumental, ¿no? Todo lo que se necesita para cuando hay una emergencia, que son ambulancias distintas. Y ahí andan con la sirena, abriéndose paso para que se quite el tráfico y ellos puedan pasar. No sean manchados. Hay que tener un poquito también de respeto.

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3: Sigue poco a poco Avenida San Diego, desde Primera Privada San Diego y Espuela del Ferrocarril. Lo mismo en Carretera 57, va lento desde Paseo 5 de Febrero hasta Paseo Quintas del Marqués.
0: Buen avance.
3: Lo vas a encontrar en Calle Miguel Hidalgo a partir de Avenida Tecnológico hasta la Calza de Ezequiel Montes. Prolongación Corregidora sigue avanzando muy bien desde Avenida Constituyentes hasta la Avenida Ignacio Zaragoza.
0: Clima.
3: 16 grados. 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
0: ¿Ya están listos? Examen de control presencial por lo de las trampas, el fraude, el engaño, el va uno por otro, el me pasaron el examen. Y por eso, prácticamente se está repitiendo el examen de ingreso a licenciatura de la Universidad Nacional Autónoma de México. Este miércoles 12 de agosto comenzará la aplicación de eso que han llamado examen de control presencial para ingresar a licenciatura. Yo digo que es la repetición del examen. Un calendario establecido por la UNAM. De esta evaluación, que tendría que ser presentada por 58,783 jóvenes entre este miércoles 12 y el próximo 19 de agosto. De acuerdo con datos de la UNAM, hasta las 6 de la tarde de ayer ya tenía su cita con fecha, sede y horario 45,463 estudiantes de todo el país. Esto quiere decir que faltarían por tener su cita 13,320 aspirantes. Pero ya estamos con el calendario encima. La pregunta que yo abro aquí, ¿estos 13,320 se van a registrar o ya no? Porque, perdón, pero yo ahí ya caigo al sospechosismo. Si esos 13,320 no se van a registrar, ¿saben que no se van a registrar porque como para qué? ¿O al ratito se van a registrar? Dejo ahí nada más la preguntita. La aplicación del examen comenzará en León, Guanajuato, después seguirá en Oaxaca, luego en Tijuana y finalmente en la Ciudad de México. El examen en León, en Guanajuato, lo van a presentar, porque será el primero, el de hoy, 2,122 aspirantes que hicieron su registro. Fíjense, allá en León, Guanajuato, habían dicho que la atención iba a ser para 2,777. Eso quiere decir que 655 no se registraron. ¿Por qué? Pues, ustedes dirán. La aplicación del examen, turno vespertino, será este miércoles 12 de agosto, de 5 de la tarde a 8 de la noche. En esa hora será el examen. Y luego ya para el jueves 13 de agosto, tendrá primer turno de 9 a 12, segundo turno de 1 a 4 y tercer turno de 5 a 8. El examen se aplicará, la sede del examen, el Hotel Real de Minas Poliforum, en León. Y después ya les decía en este calendario, van Oaxaca, Baja California. En Oaxaca, por ejemplo, la intención es que se inscriban para este examen de control 1,920. Ya veremos cuántos al final se inscriben. El examen en Oaxaca es jueves 13 de agosto. En Tijuana, la cita es para 518 aspirantes. Será el domingo 16 de agosto. Y la Ciudad de México, que es el que concentra el mayor número, 53,568 aspirantes están convocados. El examen será en el Palacio de los Deportes, 17, 18 y 19 de agosto. Ahí les va, para tenerlo en cuenta, para que no empecemos con que a mí me faltó, no me dijeron, nadie me avisó y todo eso. Aquellos que vayan a repetir el examen de la universidad deben de llevar identificación oficial, que esté vigente, claro. El comprobante de la cita, llevarlo impreso. Llegar puntual. Y puntual la cita es una hora antes del inicio del examen. ¿Para qué? Para que ahí también se registren y pasen sin contratiempos. Son detallitos, Iñaki,
2: sí,
0: pero...
2: Sí, sí, van contando.
0: ¿No?
2: Claro.
0: Sí. Que luego va a llegar el chamaco y... Tu INE... Oh, y
2: sí.
0: Todavía no tengo. Ah, ¿algún pasaporte? Ah, aquí está.
2: ¿El qué?
0: ¿El qué? ¿Qué otra identificación? Pues es que también
2: ser,
0: la pienso,
2: la cartilla. La cartilla.
0: La cartilla en el caso de los chavos. Algunas mujeres también.
2: Sí, algunas mujeres.
0: Pero igual todavía no está liberada. O sea...
2: Sí, son muchas variables. Y ya recientemente hubo un problema de que no se estaba entregando a tiempo la credencial del INE, uh-huh, porque no les habían cumplido, ¿no? Con el material, pues, uh-huh, para elaborarlas. Entonces muchos estaban quejando de eso. Y también había varias quejas de chavos que vivían en Ciudad de México y lo estaban mandando a Oaxaca a hacer el examen. Eso también es un...
0: Pues sí.
2: A ver, perdón, pero pues sí. Si vas a Oaxaca, no vas y vienes, ¿no? Te tienes que quedar un día más. ¿Cuántos
0: mínimo
2: tienen el presupuesto para hacer ese viaje?
0: Mínimo. El examen.
2: Relajo.
0: 120 preguntas, 120 reactivos. Tendrán 3 horas máximo para contestarlos. Estamos hablando de un promedio de 40 por hora.
2: Sí.
0: No está sencillo, ¿eh?
2: No.
0: Porque a 40 por hora tienes que llevar un ritmo de contestar prácticamente pregunta por minuto y segunditos. Minuto 15 para responder cada pregunta.
2: Entonces ya debes de tenerlo al centavito.
0: Bueno, pues según ya estudiaron.
2: El que lo hizo y el que sí lo pasó muy bien, pues no debe de preocuparse mucho, ¿no? Digo yo.
0: Mire, puede ser obvio, Iñaki, pero...
2: Sí.
0: No te van a permitir el teléfono celular.
2: Claro.
0: No te van a dejar meter mochilas, bolsas o bultos. Digo, para que no empecemos con que... Es que yo ahí traigo lo que es... ¿No?
2: Me discriminaron.
0: Sí. Y los que ahora sean seleccionados en este examen de control presencial, que es la repetición del examen, van a iniciar el curso el próximo lunes, 31 de agosto, 20 días después de lo que marcaba el calendario de la universidad. ¡Suerte, chavos! ¡Suerte! 5 para las 9.
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7: Espero tengas un excelente camino. Vamos con más.
3: Aviso.
7: Si viajas a la Ciudad de México, recuérdalo, no estás circulando los autos con engomado rojo, terminación de placas 3 y 4. Considéralo antes de salir.
3: Buen avance.
7: Así es, nada te retrasa en Avenida Colinas del Cimatario, desde Cerro Blanco hasta la Avenida Luis Vega y Monroy. Avenida Revolución sigue excelente desde Primera Privada, San Diego y Plutarco Elías Calles. Carretera 57 tampoco lleva complicaciones vehiculares, así que utilízalo desde Paseo 5 de Febrero hasta Paseo Quintas del Marqués.
3: Clima.
7: Tenemos al momento 16 grados en la temperatura, alcanzaremos una máxima de 29 grados. Yo soy Leslie y regreso con más información aquí en 106.5 Mix, 80s, 90s y más.
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0: 9 en punto, panorama informativo 88.9, información que sirve. Yo soy Alejandro Villalbazo, en X, en TikTok, arroba Villalbazo 13. Es miércoles 12 de agosto, Iñaki Manero, ¿cómo estás, Iñaki?
1: 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Una hora más de panorama.
0: Los mensajitos son en el WhatsApp 5580-255-889 del examen. Miriam dice, todos hablan de la UNAM, pero ya nadie reflexiona sobre los alumnos tramposos, los verdaderos culpables de este problema. No, Miriam, tienes razón. Yo por eso ahorita ponía en duda, que yo soy mal pensado y lo que quieran decirme, pero yo ponía en duda, a ver, si ya está el examen encima, ¿por qué no te has registrado? Porque hay 13.320 que no se han registrado.
1: Sí. Algunos decían que no se registraban porque la página no los ayudaba, no era amigable, ¿no? Y que pues se lo encontraban ahí un rojo y entonces no se puede cargar la página y no sé qué, ¿no?
0: Hasta se habían manifestado.
1: Hasta se habían manifestado por eso. Pero otros, sencillamente, ni siquiera hicieron el esfuerzo.
0: Entonces, no, sí. Y estamos en esta crisis por los tramposos, ¿de acuerdo? Claro. Por aquel que agandalla y no batalla, ¿no? Eso creía. Hasta que se toparon con esta realidad, Enrique Mendoza, de la Ciudad de México. ¿Quién es el responsable? Nos dice. ¿El rector, porque autorizó la contratación de la empresa que aplicó el examen? ¿La empresa, los alumnos? ¿O doña Pepita de los tamales? Mira, yo creo, Enrique, si me preguntas, que un poco de todo, ¿no? Porque se contrató una empresa que ya tenía ahí sus cosas. Entonces, si ya había una empresa con sus cosas, pues ¿para qué la contrataste? Ok. Sí, pero pues los chamacos, ¿no? Principales responsables. Porque si no hubieran salido esos chamacos tramposos, pues por mucho que del otro lado esté el que ofrezca el examen, el que te diga yo voy por ti en suplantación de identidad, el que te diga mira, si tú pones una cámara 360, burlas la vigilancia, todas estas trampas de las cuales nos enteramos, pues a ti te las pueden ofrecer. Si tú no le quieres entrar, pues que te las ofrezcan, pero claro, no lo haces.
1: Claro.
0: Entonces, sin duda para mí, los principales pues, son los chavos tramposos. Y sus familiares, en el caso que lo supieran, ¿no? Porque, oye, si te cuesta 20,000 pesos que te digan cómo pasar el examen, pues ¿quién le dio al chamaco los 20,000 pesos?
1: No, y dónde que estos cuates, ya las nuevas generaciones ya le dan la vuelta a la tecnología. Y si la plataforma presenta deficiencias y vulnerabilidades, pues las agarraron de inmediato. Ah, ya sé cómo darle la vuelta. Y ya, con eso.
0: Sí. Victorio dice, no sean chillones. Dice, en el año 2000, cuando hice mi examen, eran 120 reactivos y 2 horas,
1: Sí.
0: Y matemáticas incluía derivadas e integrales. Ay, qué cosa.
1: Qué horror.
0: Más de decirlo me dolió.
1: Ya.
0: Física, dice, incluía tiro parabólico y mecánica de fluidos. Y solo podías meter una calculadora.
1: Una calculadora.
0: Sí. Calculadora científica.
1: La calculadora científica, la Texas Instruments, sí. ¿Te acuerdas?
0: Verónica, desde Cuautitlán, dice, a mi hijo no lo deja registrarse, dice que no fue seleccionado, aunque tiene el puntaje. Dice, no quiero ser mal pensada, pero lo hicieron para los que ya estaban seleccionados y solo para taparle el ojo al macho. Esperemos que no, Vero. Esperemos que no. Y que ojalá y se corrija, ¿no? El registro. Porque efectivamente, si el registro fue para aquellos que alcanzaban puntaje, bueno, pues tendría que darles el trámite la computadora.
1: Esto no puede volver a suceder, claro. Como quiera que se haya, que lo regresen a presencial o que tengan algo mucho más robusto y mejor para hacerlo en línea, pero ya, no puede pasar
0: no puede
1: esta vergüenza internacional.
0: Sí, ahora, y regresando al punto, volverá a pasar mientras sigas encontrando tramposos queriendo presentar el examen, ¿eh?
1: Claro.
0: Porque para hacerle al cuento y buscarle a la malagueña, pues siempre le encuentra uno. Entonces, aquí pasa también por...
1: Por uno. Por la familia.
0: ¿Cómo quiero enfrentar ese examen? Porque si no, Para el tramposo siempre va a haber mañas. Son las 9:05, tráfico y clima cada 15 minutos. Gaby Arenas.
2: ¿Qué tal, Alejandro? Gracias. Les comento que continúan cerrados los carriles laterales de Viaducto Miguel Alemán a partir de Avenida Patriotismo. Es con dirección a Insurgentes en la Alcaldía Miguel Hidalgo. Eso luego de un derrumbe. Como alternativa, se puede utilizar todavía los carriles centrales de Viaducto o los ejes 4 y 6 Sur para que lo tomen en cuenta. Más adelante, toda la información.
1: Muchas gracias, Gaby. Vámonos con el panorama. En América Latina, uno de cada cinco jóvenes ni estudia ni trabaja. La mayoría son mujeres. María Inés Camacho.
3: De acuerdo con la organización Ayuda en Acción, América Latina y el Caribe enfrentan una crisis silenciosa que hipoteca su desarrollo a largo plazo. El desperdicio del talento de sus nuevas generaciones, explicó que de acuerdo con datos de la CEPAL, la Organización Internacional del Trabajo y el Banco Mundial, aproximadamente el 20% de los jóvenes de la región, esto es uno de cada cinco, se encuentra en situación de exclusión, sin acceso a educación ni al mercado laboral. Advirtió que este escenario se complica donde la informalidad laboral supera el 50%. Sin embargo, la brecha más alarmante es la de género. La evidencia oficial advierte que el 70.6% de los jóvenes excluidos son mujeres. 88.9 Noticias, María Inés Camacho Romero.
1: Un niño de 11 años logró conservar el brazo tras ser mordido por una serpiente. Esto es en Zacatecas, Moni Barrera.
4: Especialistas del Hospital General Zacatecas del Issste lograron preservar el brazo de un niño de 11 años tras la mordedura de una serpiente de cascabel. El paciente fue sometido a un procedimiento quirúrgico mediante el cual se abre el tejido que recubre los músculos del antebrazo para disminuir la presión y restablecer el flujo sanguíneo, lo que evitó la muerte de células y tejidos. En 88.9 Noticias, Mónica Barrera.
1: Y pese a sufrir una fractura de tobillo y ser hospitalizada, Laura Itzel Castillo va a seguir con sus actividades al frente del Senado. Isaac Castañeda.
5: La presidenta de la mesa directiva del Senado, Laura Itzel Castillo, se encuentra hospitalizada tras sufrir una fractura de tobillo. Así lo informó la legisladora mediante redes sociales. La senadora, que próximamente asumirá la titularidad de la Secretaría de las Mujeres, no dio más detalles del incidente de salud, aunque indicó que continuará recibiendo atención médica. Explicó que seguirá con su agenda de trabajo en coordinación con su equipo en una semana en la que participaría en distintas reuniones en la Cámara Alta y encabezaría la sesión de la Comisión Permanente. Será una de las últimas sesiones de la permanente, pues el periodo ordinario de sesiones tanto en el Senado como en San Lázaro dará inicio el próximo 1 de septiembre. Tendrá como asuntos prioritarios la ley contra el feminicidio, la ley de bienestar animal, la regulación de redes sociales para menores y el uso de dispositivos en escuelas. 88.9 Noticias, Isaac Castañeda.
1: Que sí va a seguir la gira de despedida de Sir Rod Stewart. Va a tener una pausa de 4 semanas mientras se recupera de un procedimiento médico. Lalo González.
6: Rod Stewart continúa con problemas de salud, así que tuvo que cancelar más conciertos en Las Vegas. El cantante y músico británico de 81 años fue sometido a un procedimiento para colocarle un stent coronario, y por esa razón se vio en la necesidad de suspender las siguientes 4 semanas de su gira de despedida One Last Time y de su residencia en Las Vegas de Encore Shows. A través de un comunicado, el actor británico expresó esto: "Quiero agradecer a los médicos, enfermeras y a todos los que me han cuidado tan bien. Me da mucha pena perderme estos conciertos y la Lamento decepcionar a mis fans, pero espero volver pronto a los escenarios y disfrutar con todos ustedes". Para 88.9 Noticias, Lalo González.
1: Vámonos a los deportes, don Alex Cervantes.
7: Muchas gracias, Iñaki Tocayo. La última y nos vamos. No sin antes recordarles la actividad de la Leagues Cup para este miércoles dentro de la jornada 3. La última de la primera fase. Orlando City enfrenta al San Luis, Inter de Miami contra León, Monterrey se mide a Nashville, Toluca contra Dallas, Puebla visita San Diego, Seattle contra las Chivas y Los Ángeles se mide a Querétaro. Vámonos ahora con información de la Supercopa de Europa, que se disputa este miércoles a 1:00 p.m. en la Red Bull Arena entre el PSG y el Aston Villa. Y cerramos con información del básquetbol de la NBA, porque la temporada comenzará el próximo 20 de octubre con el juego entre Detroit y Boston. Los Knicks de Nueva York comenzarán la defensa de su título ese mismo día ante Filadelfia de LeBron James, que se presentará con su nuevo equipo. Por ahora es todo en la información deportiva. Que pasen un gran miércoles.
1: Igualmente, Alex, muchas gracias. Alex Villalbazo, Alex Cervantes, Iñaki Manero en Panorama Informativo en 88.9 Noticias. Información que sirve por iHeartRadio. Gaby Arenas, tráfico y clima cada 15 minutos. ¿Qué nos cuentas, Gaby?
2: Iñaki, gracias. Está cerrada la circulación de Río de la Plata entre Río Lerma y Río Atoyac, esto en la alcaldía Cuauhtémoc debido a manifestantes. Como alternativas están el circuito interior y Río Mississippi. Más adelante, toda la información.
8: ¡Dormí!

0: no? Pues es que ahora ya no duermen juntos. Ya se le conoce como el divorcio del dormitorio. Cada quien en su cama. Fíjense, en algunas culturas orientales, la cama matrimonial representa el vínculo, la unión, la intimidad de la pareja. Su energía refleja el estado de la relación. Una cama equilibrada, accesible para ambos, bien ubicada, que fomenta la armonía, la estabilidad, el flujo del amor. Sin embargo, a como se está viviendo, algunos que nacieron allá por los 80, pero sobre todo los que nacieron terminando los 90s, empezando los 2000s, han modificado esa cama por moda, por tendencia, por costumbre, por lo que quieran, pero hoy muchas parejas duermen en camas separadas y dicen, no es porque estemos de pleito, nada más que cada quien su almohada y su sábana. Mónica Barrera, buenos días, Moni.
1: ¿Qué tal, Alex? Te platico que como una forma de privilegiar el descanso mental y físico, decenas de parejas han decidido dormir en camas separadas, incluso en habitaciones diferentes, pero no representa necesariamente derivado de un conflicto. Vamos a escuchar un ejemplo.
2: Mi nombre es Joaquín, de que la pareja duerma en habitaciones separadas. Yo soy un hombre de casi 50 años, desde hace por lo menos 8, en consenso con mi pareja, dormir en habitaciones separadas, en camas separadas, no porque esto implique como tal una separación, una pelea o una discordia, decidido esto por privilegiar nuestro descanso.
1: Y escuchamos a Joaquín, de 44 años, oficinista, hace casi una década que puso en práctica dormir en solitario para lograr un descanso reparador, aunado a sus problemas de columna y postura. Vamos a escuchar.
2: El dormir en la misma cama no es el mismo descanso individual, matrimonial, king size, eso no es relevante. El dormir solo implica realmente un mayor descanso. Amanezco cruzado, lo que es la forma de la cama. Yo tengo movimientos permanentes en toda la noche. Yo no puedo permanecer quizá más de 15 minutos. Yo me desplazo de la cama, del colchón.
1: Así Joaquín refiere que el trabajo en casa le demanda también responder mail, llamadas a altas horas de la noche, y para evitar interrumpir el sueño de su pareja, pues duerme separado, Alex.
0: Oye, Moni, ¿en la casa y luego qué? Si se dan una escapadita por ahí, si se van de viaje, ¿qué pasa, Moni?
1: Sobre todo en el caso de Joaquín, sin importar la circunstancia o el lugar, la práctica de dormir lo más alejado posible de su pareja no está a negociación. Vamos a escuchar.
2: Incluso cuando nos hemos ido de vacaciones, pedimos habitaciones que tengan camas queen size o king size para que sea más amplia toda el área que puedas disfrutar para tu descanso versus tener una cama matrimonial, menos el espacio para que puedas descansar, y definitivamente no es algo que hemos logrado en estas vacaciones.
0: ¿Qué dicen los expertos? ¿Qué dicen los psicólogos, Moni?
1: De acuerdo con la doctora Nayeli Uribe, experta en psicología, esta tendencia de dormir en camas separadas se incrementa en jóvenes que nacieron entre 1981 y 1996. Vamos a escuchar.
3: Esta tendencia, porque obviamente en esta época se está priorizando más el bienestar individual, justamente las generaciones que más lo marcan es los millennials. Ya sea camas separadas en una misma habitación, que decidas dormirte en otra habitación, puede causar muchas dudas, justamente divorcio, porque lo asociamos siempre a una situación negativa, a una separación.
0: Díganme el tóxico, pero no estoy de acuerdo. Seguimos platicando, Moni. Son las 9:15.

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3: Hola Mixer, espero tengas un excelente miércoles, vamos con más.
0: Aviso.
3: Si quieres viajar a la Ciudad de México, recuérdalo que no están circulando los autos con engomado rojo, la terminación de placas es 3 y 4, evita una sanción y considéralo antes de salir.
0: Una vuelta de rueda.
3: Es en Avenida Paseo Constituyentes, ya que tenemos intensa carga desde Prolongación Zaragoza hasta Paseo 5 de Febrero.
0: Lento.
3: En Avenida San Diego, porque va poco a poco desde Primera Privada San Diego y Espuela del Ferrocarril. Lo mismo sucede en Prolongación Pasteur, está lento desde Circuito Moisés Solana hasta Avenida San Diego de los Padres.
0: Buen avance.
3: Esto es en calle Miguel Hidalgo, desde Avenida Tecnológico hasta la calza de Ezequiel Montes.
0: Clima.
3: 16 grados. 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
11: Panorama Informativo 88.9, información que sirve. Yo soy Alejandro Villalbazo, en X, en TikTok, arroba Villalbazo 13. Mensajitos en el WhatsApp 5580-255-889. Díganme el tóxico. Pero yo no estoy de acuerdo. Camas separadas. Tú te duermes por allá y yo me duermo por acá. Incluso recámaras distintas, porque hay parejas que dicen, bueno, en la misma recámara metemos dos camas, aunque sean individuales, pero metemos dos camas y cada quien la suya.
12: Y si cada quien con su buró, ¿eh? Así,
11: ajá, separaditas, ¿no? Sí. Cada quien su almohada y a mí no me jalan las cobijas, ¿no? Por eso, como yo soy muy tóxico, digo, ¿y qué chiste tiene?
12: Pues sí.
11: ¿Qué chiste tiene? ¿Dónde queda aquello de dormir entrepiernados? ¿Dónde queda aquello de la cuchareada? ¿Y dónde queda aquello de, no? ¿Dónde queda todo eso?
12: Yo hay de todo en la viña del Señor, pero hay parejas que a lo mejor están juntas por acompañarse nada más y no por otra cosa, ¿no? Pero, pues, no, como si fuera tu roomie, pero...
11: No, bueno, pues entonces ya somos amigos.
12: Así es. Sí.
11: Pero sí, es una realidad. Hay parejas que así están viviendo. Desde el punto de vista de la psicología, Moni, ¿hay un momento en el que puedan decir, ya estuvo, ahora sí vamos a dormir juntos?
4: Sí, es momentáneo. De acuerdo con Nayeli Uribe, experta en psicología, Alex aclaró que dormir separados no es para siempre. Algunas parejas llegan a pedir una especie de tregua para reponerse de algunas desveladas, viajes o incluso del desgaste laboral. Vamos a escuchar.
13: A lo mejor puede ser, dame 2 días donde yo repare mi sueño y en ese momento volvemos a tener conexiones, o hacemos la estrategia de que a lo mejor nos vamos a dormir en un horario, pero también tenemos ciertos momentos en donde nos conectamos íntimamente o hasta sexualmente.
4: Hasta. Y es que el especialista en comportamiento psicológico, Nayeli Uribe, reiteró que el trabajo en casa y los horarios extendidos también influyen en la decisión de dormir en habitaciones separadas. Vamos a escuchar.
13: Como ronca, puede ser la temperatura de tu compañero muy alta y despierta, pues tienes que recibir llamadas porque tu jefe te habla a altas horas de la noche, o te están exigiendo, tienes que mandar un mail en ese momento, utilizar el celular. Si tienes una pareja que tiene un sueño, a la primera te despiertas, o con cualquier movimiento te despiertas.
11: No, bueno, si lo de los ronquidos, ¿cuántas veces lo hemos dicho? Es motivo de divorcio, ¿no?
12: Y es otro tema. En camas separadas y en cuartos separados.
11: Pero es otro tema y tiene que ver con algo de salud. Sí. Que lo puedes corregir si te atiendes.
12: Sí, pero en parejas, fíjate, parejas muy conservadoras de hace muchos años. Estamos hablando de abuelos y bisabuelos. Era muy común si dormieran en camas separadas y solamente a la hora de la procreación. Uh-huh. Porque además son parejas muy católicas, muy observantes de la religión. Solamente a la hora de procrear.
11: Y se acercaban.
12: Se acercaban y, pues, en tu cama o en la mía, ¿no?
11: Luz ya apagada.
12: Sí.
11: Y en pijamados.
12: En pijamados. Y a lo mejor con una sabanita que tiene ahí una aberturita.
11: Ajá.
12: ¿No?
11: Donde ahora, nada más.
12: Nada más aquellito.
11: Cabía lo que tenía que caber.
12: Así es. Sí, sí.
11: Y listo.
12: Y nada más.
11: Sí.
12: ¿No? Y ni besito. Porque, pues, era un acto.
11: No.
12: Impuro.
11: No, pues.
12: Somos producto del pecado, y algo así.
11: Sí, crees. No.
12: Hay cada quien, pero.
11: Y es que estos otros puntos que nos dice la doctora, ¿no? Es que tu jefe te habla a altas horas de la noche. Bueno, es que también eso debe de llevar un límite. O sea. De vez en cuando, pues claro, hay una emergencia, pero eso no es la frecuencia, no es el día a día, no es lo cotidiano.
12: Gracias.
11: Raúl de Tlanepantla, dormir abrazado me da mucho calor. Pues qué mejor que pecho con pecho, bien sudadito, Raúl. Oye, Moni, a ver, estadísticas, el ronquido, porque ese es otro gran tema, pero creo que ese sería cajón aparte, ¿eh? Pero a ver, números de roncadores, Moni.
4: Claro que sí, aunque solo hay antecedentes de estudios internacionales. Por ejemplo, se dice, Alex, que en Brasil un análisis reveló que 7 de cada 10 divorcios legales estuvo involucrado con el ronquido. Vamos a escuchar.
14: Divorcio del dormitorio está asociado al ronquido. Como le comento, no deja dormir a la persona y la falta de sueño pues genera otros problemas, ¿no? Ahora, se han hecho algunos estudios internacionales donde 1 de cada 6 parejas duerme en una habitación distinta y la causa en el 70% de los casos es el ronquido a nivel internacional.
4: Así lo dijo el doctor Francisco Javier Sainz, expresidente de la Sociedad Mexicana de Otorrinolaringología y Cirugía de Cabeza y Cuello. Vamos a escuchar.
14: Sí existe, ahora sí que hay de ronquidos a ronquidos, y hay pacientes que sí tienen un problema severo de apnea del sueño. El paciente primero empieza a respirar con la boca abierta, luego empieza a roncar, experiencia muy incómoda, pareja que quiere descansar y que pues por el ruido no lo puede hacer.
4: El panorama, Alex.
11: Hey, vuelvo el tema, creo que el ronquido es cajón aparte. Regresando a la decisión de pareja, de oye, ¿sabes qué? Estoy en tu cama y yo en la mía, ¿no? Dice Rita. Ay, no exageres, Villalbazo, ¿eh? Dime, al principio yo no quería. Pero para mi esposo y para mí ahora es mejor. Y cuando queremos intimidad, pues él viene a mi cama o yo lo visito a la suya. Uh-huh. Y el amor sigue. Llevamos 36 años.
12: Está bien,
11: cada quien. ¿Y dónde queda eso del piojito, no?
12: Sí, porque además eso te acerca mucho y tiene que ver con.
11: Pues sí. Aura, vive en Vallarta. Tenemos 8 años durmiendo en habitaciones separadas. Y no ha perjudicado ni nuestra relación en general, ni la sexual. Dice, yo pasando la perimenopausia y problemas de ansiedad. Él con un problema de tinnitus, decidimos que por salud es mejor dormir separados.
12: ¿Eh? ¿Hay de todo?
11: Cuestión de un consenso de pareja. Y evidentemente, mire, ya fuera del cotorreo, pues nadie se puede meter en los asuntos de pareja.
12: En la intimidad, ¿eh?
11: Nadie, en los acuerdos de pareja nadie se puede meter. Pero a mí síganme diciendo el tóxico, que sí prefiero dormir de cucharita.
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3: Amigos de 106.5 Mix, ya está lista más información.
0: Aviso.
3: Recuérdalo que si tu camino está en la Ciudad de México, no están circulando los autos con engomado rojo, terminación de placas 3 y 4. Hay que tomarlo en cuenta antes de salir.
0: Obras.
3: Tenemos reducción de carriles a causa de las obras en la carretera 57 desde La Noria hasta Loma Cuesta China, con dirección a la Ciudad de Querétaro. Considéralo.
0: Carga.
3: Poco a poco está Avenida San Diego desde Primera Privada San Diego y Escuela del Ferrocarril. Ahorita tenemos asentamientos en carretera 57. Ya los vas a encontrar desde Paseo 5 de Febrero hasta Paseo Quintas del Márquez.
0: Clima.
3: 19 grados en la temperatura. 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
6: Nueve y media, Panorama Informativo 88.9, información que sirve. Yo soy Alejandro Villalbazo, en X, en TikTok, arroba Villalbazo 13. Los mensajitos en el WhatsApp 5580-255-889. Oigan, ahorita platicamos de algo bien interesante. 12 de agosto es el Día Internacional de la Juventud. ¿Cómo andan los jóvenes en México? Hay un trabajo que nos da un panorama bien amplio. Jóvenes en México 2026, un estudio del Observatorio de la Juventud en Iberoamérica. Fue una encuesta a 1,200 jóvenes de entre los 15 y los 29 años. Hay que recordar que en esto de los rangos de edad, un joven se considera de los 15 a los 29 años. Ya de los 30 en adelante, pues ya eres
7: adulto joven, digamos,
6: sí, pero,
7: luego adulto, sí.
6: Pero ya dejaste joven, ya, de ser ese joven, ¿no?
7: Ya.
6: ¿Cómo andan los chavos? Platicamos en un ratito porque hay de todo. Hay datos que tienen que ver con cómo se sienten con su entorno, cómo están en tema educativo, laboral, cómo ven al gobierno y a los políticos y su relación con la tecnología. Se van a sorprender de 2-3 resultados de ese trabajo. Son las 9:31, tráfico y clima cada 15 minutos, Gaby Arenas.
8: ¿Qué tal, Alejandro? Gracias. Hasta el 23 de agosto se realizará mantenimiento en la línea 1 del cablebús. La red de RTP brindará servicio de apoyo para facilitar los traslados. En unos minutos toda la información.
7: Muchas gracias, Gaby. Vámonos con el panorama. ¿Y cómo inicia operaciones la Bolsa Mexicana de Valores? Porque ya empezó la pachanga, además del dólar y el euro y el gasolinazo nuestro de cada día. Hola otra vez, María Inés Camacho.
9: Gracias, Iñaki. Buenos días. La Bolsa Mexicana de Valores va ganando el 0.43%, avanzando 285.18 puntos y lleva el índice de precios y cotizaciones a las 65.842.69 unidades. El dólar en bancos se compra en 16 pesos con 59 centavos y se venden 17 pesos con 54 centavos, mientras que el euro 19 con 47 pesos a la compra, 20 pesos 5 centavos a la venta. Y en materia de hidrocarburos, el precio promedio del litro de la gasolina Magna a nivel nacional, 23 pesos 69 centavos por litro, la Premium 28.52 pesos y diésel 27.03 pesos. Y en lo que toca al crudo mexicano, bueno, la mezcla de importación se ubica en 78.76 dólares por barril. Iñaki, son los números esta mañana. Muy buenos días.
7: Gracias, Mariana Camacho. Muy buen día. Recuerda, a las 2:30 de la tarde tienes una cita aquí también en 88.9 Noticias, el cierre de la Bolsa Mexicana de Valores, y así quedan las cosas para el resto de la jornada. Todo esto lo puedes encontrar a través de iHeartRadio. 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Una cachorrita de tigre blanco fue asegurada, quién sabe cómo demonios la consiguieron, en la central de abasto, esto es en la alcaldía de Iztapalapa. El supuesto dueño fue detenido y, desde luego, nunca pudo acreditar la legal posesión. Alemán Luna.
10: Gracias a una denuncia ciudadana en la central de abasto, en la alcaldía Iztapalapa, agentes de la Secretaría de Seguridad Ciudadana de la Ciudad de México detuvieron este miércoles a un sujeto identificado como José Luis N., quien transportaba en su camioneta a una cachorra de tigre de bengala blanco, especie que se encuentra en peligro de extinción. El jefe de la policía capitalina, Pablo Vázquez, detalló en redes que el detenido no pudo acreditar la legal propiedad o autorización para el traslado del ejemplar, por lo que fue puesto a disposición de la Fiscalía General de la República. La tigresa, de aproximadamente 3 meses, quedó resguardada por el personal de Brigada de Vigilancia Animal para ser entregada a la Procuraduría Federal de Protección al Ambiente. 88.9 Noticias, Alemão Luna.
7: En un país en donde si tienes los contactos suficientes puedes encontrar lo que se te dé la gana. La presidenta de México recibió en Palacio Nacional a los atletas mexicanos que pues arrasaron con el medallero en los Juegos Centroamericanos y del Caribe 2026. Moni Barrera.
11: Por decisión de la presidenta Claudia Sheinbaum, todos los medallistas de los Juegos Centroamericanos y del Caribe serán premiados. Y en 2027 aumentarán las becas.
12: La delegación mexicana regresó de los Juegos Centroamericanos y del Caribe con 407 medallas, 167 de oro, 125 de plata y 115 de bronce. México es tricampeón centroamericano. Esta fue la mejor participación de nuestro país en toda la historia de los Juegos.
11: Así lo dijo Rommel Pacheco, director de la Comisión Nacional de Cultura Física y Deporte, durante la conferencia en Palacio Nacional.
12: Superamos por 22 medallas de oro el récord anterior.
11: En 88.9 Noticias, Mónica Barrera.
7: Artistas colombianos siguen sumando esfuerzos para ayudar a los afectados por el terremoto. Lalo González.
13: Las estrellas colombianas de la música no escatiman en recursos para ayudar a sus compatriotas en las ciudades devastadas por el terremoto de lunes. Shakira, Juanes, Maluma y Karol G siguen publicando enlaces para hacer donaciones, en tanto J Balvin y Ryan Castro han puesto a disposición de diferentes organismos sus aviones privados para transportar alimentos, medicamentos y más ayuda. Así lo compartió Ryan en un mensaje en su cuenta de Instagram.
14: Dándoles un mensaje con mucho amor y obviamente con mucho respeto en cuanto a la situación que estamos pasando en el país. Yo me encuentro ahora por acá en Barcelona. Estamos volando todos los aviones con las compañías que nosotros volamos siempre para que lleguen a los lugares afectados.
13: Para 88.9 Noticias desde Bogotá, Lalo González.
7: 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El comentario deportivo con Toño de Valdés. Hola, Toño.
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16: ¿Qué tal, amigos de Panorama? Un placer saludarles. Continúan los playoffs de la Liga Mexicana de Béisbol. Y en Oaxaca, los Diablos Rojos del México vencieron a los Guerreros de Oaxaca 3-1. Gran pichó de el ex Liga Mayorista Trevor Bauer. 7 entradas de solamente 3 imparables y 1 carrera. 10 ponches, 1 base por bolas. Por cierto, uno de esos ponches estuvo a punto de provocar la bronca. Salieron al terreno los 2 equipos. Fue un festejo excesivo, consideraron los Guerreros, por parte de Bauer, y bueno, las cosas sí se calentaron, afortunadamente se controlaron también. Así que Diablos tiene ventaja de 2-1 en esta serie que va a continuar el día de hoy. El resto de la actividad de ayer, en donde destaca por supuesto el triunfo que consigue el equipo de León en extra innings, 10-7 frente a los Olmecas de Tabasco. León también con ventaja de 2-1 en la serie. Y en el norte, Tijuana, el mejor equipo de la campaña regular en el norte, le gana 9-3 a la Unión Laguna, serie 2-1 en favor de Tijuana. Y Durango blanquea a Monclova 7-0, y también la serie está 2-1. Para el día de hoy, toda la actividad ahora sí, completa, con todos los equipos en acción. En Puebla, Piratas en contra de Pericos. Los Diablos otra vez en Oaxaca en contra de los Guerreros a las 7 de la noche. Tabasco va a enfrentar a los Bravos en León, mientras que en el norte los Toros estarán de nueva cuenta en Torreón en contra de los Algodoneros. Los Sultanes regresan a la actividad enfrentando a los Charros en Jalisco con ventaja de 2-0 para Monterrey, y Durango jugando en Monclova. Así continúa la actividad el día de hoy en el playoff de la Liga Mexicana de Béisbol. Un saludo para todos ustedes, amigos de Panorama.
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7: Muchas gracias, Toño. Alex Villalbazo, Alex Cervantes, Iñaki Manero en Panorama Informativo en 88.9 Noticias. Información que sirve por iHeartRadio. Gaby Arenas, el tráfico, el clima, cada 15 minutos. Muchas gracias, Gaby. Hasta mañana.
8: ¿Qué tal, Iñaki? Gracias. Fue un gusto para mí haberlos acompañado. Les comento que después de cierre por manifestantes, ya se normaliza la circulación de Río de la Plata entre Río Lerma y Río Atoyac. Esto en la Alcaldía Cuauhtémoc, así que hay que tomarlo en cuenta. Más adelante, toda la información.
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17: Vamos a platicar de los chavos y con los chavos. ¿Cómo andan? ¿Cómo se sienten? ¿Cómo se sienten con lo suyo y con los suyos? ¿Cómo va la escuela o el trabajo o las dos cosas? ¿Cómo ven ustedes a los políticos y al gobierno? Oigan, la tecnología, parte fundamental de su vida. Hoy es el día internacional de la juventud. Cada 12 de agosto es el Día Internacional de la Juventud. Y se hizo un estudio, Jóvenes en México 2026. Lo hizo el Observatorio de la Juventud en Iberoamérica. ¿Cómo andan nuestros jóvenes? Recordando que jóvenes son de los 15 a los 29 años. Ahí nos vamos a quedar, entrar, ¿no? Uh-huh. Ahí nos vamos a quedar con los chavos, los que están saliendo de la secundaria en el mejor de los casos, pasando por la preparatoria, en la universidad, terminando los estudios, empezando la vida laboral, ¿no? En este amplio
7: espectro,
17: camino de pues, casi 15 años. Híjole, sí. Okay.
7: Toda una vida, ¿no?
17: ¿Siguen viviendo con la familia? El 76% de los jóvenes sigue viviendo con la familia. El 15.9% ya hizo su familia. Y solo el 8% se volvió independiente. Nah, es que está cañón. Está bien complicado, ¿eh? Para los chavos que quieren independizarse.
7: Ya no.
17: Está bien difícil. Pues por eso el 76% sigue viviendo
7: con sus papás,
17: con la familia de origen.
7: Y eso los angustia, ¿eh? No creas que andan de conchudos. O sea, realmente ellos sí quieren independizarse, pero te dicen, ¿sabes qué? Que no puedo.
17: No da. No sale, no alcanza. Y eso no los tiene muy satisfechos, porque fíjense, cuando les preguntan a los jóvenes, ¿cómo estás? La respuesta general es, no me hallo. No me hallo ni en la casa, ni en la escuela, ni en el trabajo, ni con la pareja, ni con los amigos. 4 de cada 10 jóvenes dicen, no encuentro mi lugar. Y entendemos todos los que, ¿no? Lo que es nuestro lugar. Pues no, los chavos no lo están encontrando. ¿En la escuela cómo andan? Algunos quieren seguir estudiando. 8 de cada 10

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2: La realidad.
3: No, tienen esa esperanza, pero...
2: Pero la realidad te dice otra cosa.
3: Se estrella.
2: Ahora, hay muchos que dicen, ya, tengo que dejar de estudiar. Pero no porque no quieran, sino porque no hay dinero. Y se tiene que meter a trabajar, o... Pues no encuentran trabajo, pero tampoco pueden ir a la escuela porque no hay lana. Viene un dato interesante en este trabajo Jóvenes en México 2026. El 13.5% de las mujeres jóvenes deja de estudiar porque se embarazó. Uh-huh. Es real aquello de ese embarazo entre adolescentes, o no deseado o no buscado. Trunca, ¿eh?
3: Sí, le rompe todo el...
2: Trunca.
3: Sí, todos los horizontes.
2: Y aquí también tendríamos que entonces preguntarles, ¿y si lo están haciendo, por qué no se andan cuidando? O sea, en esa responsabilidad personal,
3: Iñaki. No, y además, falta de políticas públicas, por ejemplo, en materia educativa, para que tengan una eficiente educación sexual desde la primaria, que es lo que se ha estado pidiendo, para que los niños sepan lo que es la sexualidad humana sin tapujos y sin andarnos persignando, y que sepan qué hacer cuando les llega la edad de la punzada.
2: Exacto.
3: Sean más responsables.
2: Responsabilidad. ¿Sí? Oigan, ¿cómo andan los jóvenes con el dinero? ¿Les alcanza o no les alcanza? Ahorita les platico, son 9:45.
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1: Lento.
5: Recuérdalo, sigue poco a poco en prolongación Pasteur desde Circuito Moisés Solanas a Avenida San Diego de los Padres.
1: Buen avance.
5: Esto es sobre calle Miguel Hidalgo desde Avenida Tecnológico hasta la calzada de Ezequiel Montes. Si tu recorrido es en Avenida Universidad, adelante, utilízalo, ya que nada te retrasa desde la calle Ariza hasta Boulevard Bernardo Quintana, y tenemos en Avenida Pie de la Cuesta buena circulación desde Primera Privada San Diego hasta Plutarco Elías Calles.
1: Clima.
5: 19 grados. 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

0: pedirle a Ricardo Mendoza, Didi, que anda en un Mazda rojo, Mazda 2 rojo, que regrese la maleta. Ricardo, devuélvenos la maleta que te llevaste de Grupo Asir.
1: Sí, digo, ya no entramos en averiguaciones, pero llegaste, te la agarraste y te la llevaste.
0: No.
1: La tienes contigo.
0: Y no contesta el teléfono.
1: Así es.
0: Y entonces también a la gente de Didi, échele un grito a su...
1: Sí, pues a su socio, colaborador.
0: Sí. Ajá. Ricardo Mendoza, del Mazda 2 rojo, placas R62, B de burro, N de no, U de Uruguay, para que regrese la maleta, porque se la llevó de aquí de Grupo Asir. No la haga, Ricardo.
1: Sí.
0: En serio, devuélvela. Mira, traes la maleta. Vamos a hacerle como en las películas. Apagamos la luz.
1: Y no sabemos nada.
0: Y no sabemos nada. Tú nada más déjala ahí en la entrada.
1: Y luego listo. Ya la volvemos a prender y que ya esté la maleta.
0: Sí, ya está la maleta. Claro. Llegas y le dices al poli de la recepción. Poli, apague la luz. Y ya.
1: Ya.
0: La pones ahí y se acabó la... Se has manchado, Ricardo. Bueno. ¿Cómo andan los jóvenes? ¿Cómo andan los jóvenes en México? ¿De lana les alcanza la lana? Porque... Empleo no es estabilidad y no es autonomía económica. No es sinónimo. Porque hay bajos salarios, hay prestaciones escasas y manda la informalidad como prácticamente en toda la población económicamente activa de este país. No, no les alcanza a los chavos. El 40% ya solo trabaja. El 13% trabaja y estudia. Y el 7% solamente está estudiando. Pero en cualquier escenario, no alcanza, ¿eh? No alcanza. Y aquí viene un dato. Híjole, los políticos no les va a gustar nada el dato. Los jóvenes... no tienen confianza en los partidos políticos. El 76.6% dice que no, que ya no confía en los partidos políticos. Ni en los políticos, porque el 72.3% dice que no confía en diputados y senadores. Y el 63.9% no confía en el gobierno. Digo, hay nada más para que se pongan a trabajar. ¿Y cómo van a confiar si no hay escuela, si no hay empleo, si el empleo que está mal pagado y si todo eso los tiene amolados porque no se hallan? Está cañón.
1: Sí, y están en constante acoso con los grupos del crimen organizado.
0: Uf.
1: ¿Cuántos chavos no son reclutados por la maña?
0: Claro.
1: Sí, es escalofriante, ¿eh?
0: Uh-huh.
1: Y nada más acuérdense... hay elecciones el año que entra.
0: Sí, sí, sí.
1: Elecciones importantes. Ahí viene la Cámara de Diputados. Hay varios... ¿cuántos estados son? Son 16.
0: 16, 17
1: estados en juego.
0: Aquel que llegue y... ¿votas por mí?
1: Sí.
0: ¿Eres joven? ¿Abres la puerta? Ok. Mira, podrías recibirlo con esta encuesta y decirle... ok, ¿cómo vas a mejorar estos números para que los jóvenes nos hallemos? Para que los jóvenes podamos ser independientes económicamente, para que los jóvenes podamos seguir estudiando, para que las políticas públicas nos ayuden a que una mujer joven no tenga que dejar de estudiar porque se embarazó. ¿Cómo le vas a hacer, político? Es un material que cómo sirve, que cómo sirve. Así es que ahí está. Ahí está para ustedes. Oigan, voy a terminar con dos cosas rapidísimas.
1: Sí, señor.
0: La boda del siglo.
1: La de...
0: Cristiano y Georgina.
1: Sí, cómo no.
0: A la que fue el tocayo Cervantes. A la boda, imagínense. Nada más fueron los 5 hijos de Cristiano y de Georgina.
1: Ajá.
0: La suegra que esa... podrían faltar los novios, pero ella no. Y el tocayo Cervantes. No, hombre.
1: Ahí andaba.
0: Ahí metido en el ajo el tocayo. No, la verdad a mí sí me dejó en fuera de lugar esa fiesta. esa boda.
1: ¿Por qué no te invitaron? Okay.
0: No, Iñaki, yo esperaba, oye, la boda de Cristiano y de Georgina, yo esperaba que fuera en otro planeta.
1: Algo fastuoso.
0: Que fue muy íntima, muy privadita, solo estuvieron los hijos, la suegra, ellos.
1: Aquí en un saloncito de Iztapalapa.
0: Pero así, con unas argollas parece que le salieron en el huevito de la maquinita. Para las joyas que utilizan.
1: Sí, sí, sí.
0: Perdón,
1: sí.
0: Pero...
1: para el estilo de vida.
0: Pero, ¿sabes?, esa alianza matrimonial está muy sencillita para lo que ellos estilan. Oye, ella, cualquier paso que da tiene cámaras y micrófonos encima. Sí. Él lo mismo. Y la boda, íntima, cerrada... nada más se siente, ¿no?
1: Para el chisme dejó de ver,
0: Por mucho.
1: Quedó de ver.
0: Pero por mucho. Y la otra de los deportes, no, esta casi me hace llorar, está bien fuerte. Bien fuerte. Es de Messi. La carta de despedida de su papá, acaba de morir.
1: Sí.
0: El papá de Messi. Y está bien ruda, la verdad, la carta de despedida, más allá de Messi, como figura...
1: la historia que hay detrás con el papá, ¿no?
0: Sí.
1: Lo que tuvo que hacer el papá.
0: Es la carta de despedida de un hijo a su papá.
1: Sí.
0: Y hay que verla así. Porque si la quieren ver como, ah, la carta de Messi, entonces los anti-Messi van a decir, No, vamos a verla como con el sentimiento.
1: La historia humana que hay detrás.
0: Sí. La carta de despedida de un hombre a su papá. Y entonces lleva todo el sentimiento, de lo que vivió de niño, del sacrificio y el esfuerzo familiar, de las pláticas diarias, de a pesar de la distancia, siempre había una llamada, siempre había un consejo. Un papá presente en todos los sentidos. Y que hoy revela Messi, ya en el término deportivo y futbolístico, pues que no se enteró ni lo que pasó en el Mundial, que ya no tuvo chance de enterarse de lo que pasó en el Mundial.
1: Estaba preocupado por la salud de su papá.
0: Sí, pero el papá ya no se enteró. Ya la salud ya no le dio la capacidad para enterarse.
1: Pues sí. Y en la despedida de su hijo, ¿no?
0: En la despedida de su hijo. Y es parte de lo que le pone.
1: ¿Sí?
0: ¿Por qué no te esperaste si el final estaba cerca? ¡Ay! Sí, sí está sentida. Si quieren, ahí está en las redes sociales. Nos vamos, Iñaki.
1: Hasta mañana, si es que regresa.
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2: A vuelta de rueda.
5: Estás encontrando intensa carga en Paseo 5 de Febrero, afectando desde Boulevard Bernardo Quintana hasta la carretera 57. Hay carriles en contraflujo en Boulevard Bernardo Quintana, por eso va lento de ese circuito a la moza Paseo de Loma Dorada. Avenida Constituyentes, lentísimo desde Prolongación Zaragoza a Paseo 5 de Febrero.
2: Buen avance.
5: No tenemos complicaciones sobre Avenida Pie de la Cuesta, es una buena opción desde Técnicos a la Calzada de Belén.
2: Clima.
5: 19 grados. 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

Cuarto para las 10, panorama informativo 88.9, información que sirve. Yo soy Alejandro Villalbazo en X, en TikTok, arroba Villalbazo 13, mensajitos en el WhatsApp 5580-255-889. Esta es información que sirve, ¿eh? Hago un paréntesis con el tema de los chavos, los jóvenes y cómo andan. Para...

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2: Querétaro, muy buenos días, 10 de la mañana ya de este miércoles, miércoles 12 de agosto del 2026. Mi nombre es Maricruz Martínez y sean bienvenidos a este espacio de 106.5 Mix, ya mitad de semana, indiscutiblemente estamos ya a mitad de camino, yo te acompaño hasta las 2 de la tarde, también a través de la aplicación iHeartRadio, de aquí hasta las 2 de la tarde. Hoy nos toca parar la oreja, descubrir el sonido de los 80. Es miércoles de Trivia Mix y además en esta hora estaremos preguntando lo siguiente. Hoy 12 de agosto dicen los que saben que es Día Mundial del Hijo de en Medio, o sea, de los hermanos sándwich. Si tú eres el hermano sándwich, el hijo de en medio, ¿qué tan difícil es? ¿Te tocó ser al que le tocaba quizá mediar, al que le tocaba ser comparado? No lo sé, platíquenme su experiencia. Yo los leo a través de redes sociales, Facebook y X, Maricruz en Mix. Te escucho también a través del botón de Talkback de iHeartRadio. Empezamos con esto de Queen, We Will Rock You, 106.5 Mix, 80s, 90s y más. Soy Maricruz Martínez. Buddy,

0: Los miércoles uno no necesita frases bonitas, motivacionales, no. Necesitamos un buen café cargadito para seguir arrancando en esta mitad de semana. Aquí está Julio, esto se llama Gangsta's Paradise. Ay, es lo que suena en 106.5 Mix cuando son las 10 de la mañana con 7 minutos. Soy Maricruz Martínez. Hoy es un día histórico, Mixer. Sí, les voy a explicar por qué. Porque hoy, 12 de agosto, es el día del hijo de en medio. El famoso hermano sándwich. Ni el consentido mayor por ser el primogénito, ni el bebé mimado de la casa al que le pueden perdonar absolutamente todo. Si tú eres el hijo del medio, felicidades, eres el jamón de la torta, el mediador oficial de la familia. Así que yo quiero escuchar, obviamente, esas anécdotas. Yo no puedo contarles ninguna de ese tipo de anécdotas porque yo soy hija única. Pero ser el hermano de en medio, creo que pueden desarrollar un superpoder de negociación extremo. Pueden aprender a sobrevivir entre la autoridad del hermano mayor y los berrinches del hermano menor. Básicamente, yo creo que muchos de ustedes pudieron sobrevivir a la infancia siendo, pues, ese hijo de en medio, que pueden negociar la paz, pedir un aumento, no sé. ¿Cuántas fotos de ustedes hay en el álbum familiar comparadas con las del hermano mayor? No lo sé, platíquenme. Botón de talkback de iHeartRadio. Voy a meter esa cizaña por ser ustedes el hermano menor. ¿Qué se siente? Yo creo que deben de tener muchas anécdotas hoy, que son de esos días raros, extraños. Es Día Mundial del Hermano de en Medio, del sándwich de la torta. Así que platíquenme, botón de talkback de iHeartRadio. Ahí está en Facebook, Maricruz en Mix, para quiero leerlos. Soy Maricruz Martínez, 106.5 Mix, 80s, 90s y más.
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4: Espero tengas un excelente miércoles, hay más información.
1: Aviso.
4: Si quieres viajar a la Ciudad de México, no están circulando los autos con engomado rojo, terminación de placas 3 y 4. Considéralo antes de salir.
1: A vuelta de rueda.
4: Avenida Paseo Constituyentes, no te lo recomiendo, porque tenemos complicaciones vehiculares que van desde Prolongación Zaragoza hasta Paseo 5 de Febrero.
1: Lento.
4: Así es, todavía continúa el incremento a la carga en Avenida San Diego. Esto es el tramo de Primera Privada San Diego y Escuela del Ferrocarril. Carretera 57 va poco a poco entre Paseo 5 de Febrero hasta Paseo Quintas del Márquez.
1: Buen avance.
4: En Avenida Colinas del Cimatario, desde Cerro Blanco hasta la Avenida Luis Vega y Monroy.
1: Clima.
4: 19 grados. 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

0: Casey and the Sunshine Band, That's the Way I Like It, 106.5 Mix, 80s, 90s y más. Mitad de semana, ¿a qué costo? ¿A qué costo, mixers? Yo no lo sé, pero pues tenemos que seguir arrancando. Aquí muchos estamos con cafecito en mano, tal cual. No necesitamos hoy frases motivacionales bonitas, solo un café en la mano es lo justo. Hoy 12 de agosto, estamos platicando, es el Día Mundial de los Hermanos de en Medio, del Hermano Sándwich. ¿A ti te tocó ser Hermano Sándwich? No, yo tampoco, yo soy hija única e irrepetible, tal cual. Pero el Hermano Sándwich, yo no sé, es aquel que carga tal vez ese drama en la vida. De hecho, hay varios estudios que dicen que el hijo del medio suele ser el más independiente, el más creativo, el más empático. Porque igual los papás prestaron toda la atención al hermano mayor y luego al hermano menor. Yo no lo sé. De pronto pudiera ser, pero también de pronto puede ser el que le toque mediar. Yo quiero escuchar esas anécdotas. Por acá, mi querido David Sánchez me decía que él es el hermano de en medio. Dice, es padre tener hermanos, sí compartes. A veces los ves como ídolos, pero también a veces abusan. A ver, de este lado, botón de talk back de iHeartRadio. ¿Qué me dicen?
1: Hola, Maricruz, ¿cómo estás? Muy buenos días. Miércoles de frescura y sabrosura. Con respecto a los hermanos de en medio, Maricruz, nosotros somos tres. Yo soy el mayor y el de en medio. En una ocasión estábamos pegándole a un panal hasta que lo tumbamos, un panal de abejas. Y corrimos, mi hermano más chico y yo, y dejamos a mi hermano afuera y le pusieron una picotiza. Ah, ¡saludos!
0: ¡Ah, qué mala onda! O sea, ahí sí ustedes abusaron justamente del hermano, o sea, del medio. O sea, ustedes fueron más astutos y sí le dejaron que todas las abejas les picaran al hermano del medio. No, que eso sí, mala onda. O sea, mala onda. Presuman ustedes si son el hermano de en medio, presuman también esa diplomacia, esa astucia. 106.5 Mix, 80s, 90s y más. Día Mundial del Hermano Sándwich. Soy Maricruz Martínez, 106.5 Mix.
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2: Lento.
5: Sobre Avenida San Diego, desde Primera Privada San Diego y Escuela del Ferrocarril, carretera 57 todavía avanza lento. Ten paciencia si vienes de Paseo 5 de Febrero y quieres llegar hasta Paseo Quintas del Marqués. Prolongación Pasteur también se complica entre Circuito Moisés Solana y Avenida San Diego de los Padres.
2: Sin tráfico.
5: Sigue fluido en Avenida Pie de la Cuesta a partir de Técnicos hasta la Calzada de Belén.
2: Clima.
5: Tenemos 19 grados. 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

0: Ya tiene sus años la canción, 2003. Esto se llama Bring Me To Life, ellos son Evanescence. Y esto es 106.5 Mix, 80s, 90s y más justamente en esta mitad de semana. Miércoles, soy Maricruz Martínez. Y hablando de mitades, estamos celebrando en este 12 de agosto el Día Mundial del Hijo del Medio, del Sándwich. Lo que es el jamón de la torta. Si a ti te tocó ser ese hijo del medio, muchas felicidades. ¿Qué se siente? ¿Qué se siente? ¿Te tocó ser a lo mejor el mediador? ¿Te tocó ser el que recibías la ropa del hermano mayor? ¿Quizá? No sé, a través de redes sociales. Mi querido Eduardo Olvera dice, Maricruz, en mi caso, mi hermana mayor, única mujer, y mi hermano menor, el peque, siempre me tocó hacer los mandados. Y en algunos momentos, sí, la verdad debo confesar, dice, me sentía explotado. Pero nada que no sea solo recuerdos bonitos de la infancia. ¡Qué padre! Por acá mi querida Dul, que me estaba viendo también, me decía que ella igual era, es hija de en medio. También mi querida Oli me decía que también es hija de en medio. ¡Qué bonito! A mí sí, la verdad, me hubiera gustado tener hermanos, no importa, aunque hubiera sido yo hija de en medio, no pasaba nada. 106.5 Mix, 80s, 90s y más. Soy Maricruz Martínez, estamos cerrando esta primera hora, así que en esta segunda es momento de parar la oreja, descubrir el sonido de los 80. Apenas estamos arrancando, es miércoles, así que vamos con todo. 106.5 Mix, 80s, 90s y más.
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4: Espero tengas un excelente miércoles, hay más información.
1: Aviso.
4: Si quieres viajar a la Ciudad de México, no están circulando los autos con engomado rojo, terminación de placas 3 y 4. Considéralo antes de salir.
1: A vuelta de rueda.
4: Avenida Paseo Constituyentes, no te lo recomiendo, porque tenemos complicaciones vehiculares que van desde Prolongación Zaragoza hasta Paseo 5 de Febrero.
1: Lento.
4: Así es, todavía continúa el incremento a la carga en Avenida San Diego. Esto es el tramo de Primera Privada San Diego y Escuela del Ferrocarril. Carretera 57 va poco a poco entre Paseo 5 de Febrero hasta Paseo Quintas del Marqués.
1: Buen avance.
4: En Avenida Colinas del Cimatario de ese cerro.

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2: Con 52 minutos.
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4: Es correcto, Mixers, estamos en esta segunda hora de este miércoles, y como cada miércoles y como justo todos los días a las 11 de la mañana, es momento del Yo También Soy de los 80, pero los miércoles, ay, los miércoles nos toca parar la oreja y descubrir el sonido de los 80, así que paren bien la oreja, porque la dinámica de descubrir el sonido de los 80 es muy sencillo, solamente es recurrir a nuestra memoria auditiva, a nuestra memoria de todas aquellas cosas que nos en algún momento fueron parte de nuestra vida. Y este es el sonido de hoy. A ver a dónde nos lleva nuestra memoria. Ahí va. Listísimo, no voy a decir mucho, solamente que, bueno, evidentemente están en extinción y este sonido en particular, por supuesto que también. Así que botón de talkback de iHeartRadio para que ustedes vayan sacando sus conclusiones y empezamos con esto. La canción se llama Heart of Glass, la banda Blondie. 106.5 Mix, 80s, 90s y más. Soy Maricruz Martínez.

0: Esto se llama Believe 1998, ella es Cher, 106.5 mix, 80s, 90s y más. La verdad es que Cher, vaya de verdad que tuvo todo un impacto en la música dance. Una mujer que, pues sí, cambió todas las reglas de la industria a finales de los 90 gracias a esta canción. Una canción que, sí, transformó por completo todo el sonido pop electrónico, la tecnología de producción en los estudios. Bueno, sabemos que ella fue la primera que usó todo este efecto del autotune, que fue creado originalmente, pues como una herramienta de corrección del tono, ¿no? Para afinar las voces. Y de hecho, pues fue un secreto muy bien guardado, porque cuando ya la compañía de discos escucha el resultado, quiso eliminar todo el efecto vocal. Cher se niega, ¿no? Y dice, no, para nada. Y entonces se convierte en un éxito global masivo, y otros productores es cuando empiezan a llamar al estudio para preguntar a ver qué onda, qué fue lo que habían hecho. Es miércoles de parar la oreja y descubrir el sonido de los 80. Por acá me están diciendo que si es un respirador artificial. No, no es un respirador artificial. Yo solamente les voy a decir que esta era una verdadera trampa. Si tú osabas y caías en esta trampa, perdías prácticamente tus recuerdos. Así que paren bien la oreja. Botón de Talkback de iHeartRadio, miércoles de parar la oreja y descubrir el sonido de los 80. Soy Maricruz Martínez, 106.5 Mix.
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4: Espero tengas un excelente camino, ya está lista más información.
1: Aviso.
4: Recuerda que si tú caminas en la Ciudad de México, no están circulando los autos con engomado rojo, terminación de placas 3 y 4.
1: A vuelta de rueda.
4: Estarás encontrando intensa carga en prolongación Ignacio Zaragoza, así que complica desde Avenida Tecnológico hasta la calzada Ezequiel Montes.
1: Lento.
4: En Avenida Constituyentes, a partir de prolongación Corregidora Sur hasta prolongación Luis Pasteur. Avenida San Diego, también va lento desde Primera Privada San Diego y Escuela del Ferrocarril.
1: Buen avance.
4: Esto es en Avenida Pie de la Cuesta desde Técnicos y la Calzada de Belén.
1: Clima.
4: Tenemos en la temperatura 19 grados. No le cambies, tú quédate en 106.5 Mix, 80s, 90s y más.

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0: How Deep Is Your Love, los Bee Gees, 106.5 Mix, 1977. Yo también soy de los 80, soy Maricruz Martínez. Es miércoles de parar la oreja y descubrir el sonido de los 80, que ese sonido nos lleva directamente quizá a nuestra infancia. Evidentemente, ese sonido, pues sí, ya no es un sonido que habitualmente escuchamos. Son sonidos que nos van a remitir quizá a nuestra infancia, quizá a nuestra adolescencia. Un sonido que a lo mejor muchas veces lo escuchaste por curiosidad. Que si tú apretabas ese botón por curiosidad, o sea, lo tenías que apretar porque, bueno, así tenía que ser. Pero que muchas veces si lo apretabas por curiosidad, ya, valía. Adiós recuerdos, adiós todo. Ahí está. Va de nuevo. De este lado, botón de talkback de iHeartRadio.
1: Hola, ¿qué tal, Maricruz? Buenos días. Ese sonido es de una trituradora de oficina. Saluditos.
0: No es una trituradora de oficina. Es un artefacto, pero no es una trituradora de oficina. Probablemente pudo haber estado en una oficina. Yo creo que todos pudimos haber tenido uno en nuestra casa de este lado.
2: Hola, Maricruz, buen día. El sonido que se escucha se asemeja mucho a una silla eléctrica que usaban en caricaturas. No recuerdo muy bien en cuál sea, pero vagamente como que me acuerdo que la usaban en Pinky Cerebro, no sé. Se me viene mucho a la mente eso. Buen día, saludos, Héctor.
0: Buen día, mi querido Héctor. No es de la caricatura, de hecho era un dispositivo que yo creo que teníamos todos simplemente por recuerdos. Actualmente podemos tener todos, yo creo que todos tenemos uno de estos ya. No es necesario tener como anteriormente lo teníamos, que quizá era como un lujo, ¿no? Va, por si tienen duda, va de nuevo. Era una trampa de luz si lo apretabas. Así que, botón de talkback de iHeartRadio. Soy Maricruz Martínez, yo también soy de los 80. Hay que parar bien la oreja y descubre el sonido de los 80.
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3: Lento.
6: Carretera 57 todavía se está retrasando desde Paseo 5 de Febrero hasta Paseo Quintas del Marqués. Si tú caminas en prolongación Pasteur, sal a tiempo porque tenemos rezagos que van desde Circuito Moisés Solanas a Avenida San Diego de los Padres.
3: Buen avance.
6: En Avenida Colinas del Cimatario está registrando buena circulación desde Cerro Blanco hasta la Avenida Luis Vega y Monroy. Avenida Pie de la Cuesta con estas condiciones entre técnicos y la calzada de Belén.
3: Clima.
6: Tenemos 19 grados. 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
1: Hola, ¿cómo están? Mi nombre es Diana González. Aquí la información para Panorama Informativo Querétaro. La Fiscalía General del Estado, en apoyo con la Policía Estatal, acudieron a Prolongación Zaragoza en la colonia Esposito, en Corregidora, para realizar un cateo en una escuela Patito. Fue en un inmueble ubicado casi esquina con Avenida Paseo Constituyentes, conocido como Capacitación Integral de Querétaro, en donde arribaron las autoridades del Estado luego de las investigaciones realizadas. La Secretaría de Finanzas estima que alrededor de 12.000 vehículos podrán salir del padrón mediante el programa Bájate, lo que representaría una recaudación potencial de 33.780.000 pesos si todos los propietarios realizan el pago único de 2.815 pesos durante la vigencia del esquema. Querétaro se convirtió en la primera entidad de Latinoamérica en recibir el reconocimiento como destino turístico inteligente para el Centro Histórico, que otorga la Red Iberoamericana de Destinos Turísticos Inteligentes. La titular de la Secretaría de Turismo, Adriana Vega Vázquez Mellado, precisó que el nombramiento se logró a través del cumplimiento de 153 indicadores. 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

0: Ellos son Maroon 5, esto se llama This Love y es lo que escuchas en 106.5 Mix, 80s, 90s y más en este miércoles de parar la oreja y descubrir el sonido de los 80. Soy Maricruz Martínez, muchas gracias y te saludo también a ti que estás escuchando a través del botón de talkback de iHeartRadio. Te recuerdo, este es el sonido de los 80. A ver si tienes ahora sí ya una idea de qué sonido es del que estamos hablando. Botón de talkback de iHeartRadio. De este lado, a ver qué es lo que dicen, qué es lo que ustedes creen.
1: Hola Maricruz, eso es un play de una grabadora cuando le presionabas rec. Saludos.
0: No, de hecho no. Por acá varios de ustedes me dijeron si era el sonido de una casetera. No. Lamentablemente no lo es, mi queridísimo Beto Chávez.
2: Hola Maricruz, nuevamente Héctor. Ahorita estoy recordando y también ese sonido se escucha mucho a los timbres de las casas, que pues, anteriormente pues eran zumbadores, pero pues, eran timbres de casa. No sé, creo. Una vez me tocó cambiar uno de esos. Saludos.
0: Saludos, por acá también Baltasar García me decía que sí, yo pienso que el sueño de los 80 es una grabadora de cassettes. No, no lo es.
3: Hola, ¿qué tal Maricruz? Buenos días. Mira, por el sonido quiero yo pensar que es una casetera o una videocámara en la cual pues le apretaba ciertos botoncitos y pues ya se borraba pues todo tu cassette o todo lo que hayas grabado. Saludos.
0: No, a ver, va de nuevo. De este lado, botón de talkback de iHeartRadio.
1: Hola Maricruz, es cuando regresabas el rollo fotográfico de una cámara. Y pues obviamente, como dices tú, si le daba la luz,
0: es correcto,
1: una partícula de luz se echaba a perder. Saludos.
0: Tal cual, exactamente. Es correcto, por eso les decía yo, era una trampa de luz, porque ¿a cuántos no nos pasó que nos daba curiosidad, apretábamos el botón o le abríamos y ya echábamos a perder justamente todos nuestros recuerdos? Por eso, mi queridísimo Jorge Paniagua, gracias, saludos, muchas gracias, ese es el sonido de los 80. Gracias por estar en contacto. 106.5 Mix, 80s, 90s y más. Yo también soy de los 80s, soy Maricruz Martínez. Seguimos juntos porque hoy nos ponemos a prueba también. Es miércoles de

0: Espero tengas un excelente camino. Ya está lista más información.
1: Aviso.
0: Recuerda que si tú caminas en la Ciudad de México, no están circulando los autos con engomado rojo, terminación de placas 3 y 4.
1: Una vuelta de rueda.
0: Estarás encontrando intensa carga en prolongación Ignacio Zaragoza, así que complica desde Avenida Tecnológico hasta la calzada Ezequiel Montes.
1: Lento.
0: En Avenida Constituyentes, a partir de prolongación Corregidora Sur hasta prolongación Luis Pasteur. Avenida San Diego, también va lento desde Primera Privada San Diego y Escuela del Ferrocarril.
1: Buen avance.
0: Esto es en Avenida Pie de la Cuesta desde Técnicos y la Calzada de Belén.
1: Clima.
0: Tenemos en la temperatura 19 grados. No le cambies, tú quédate en 106.5 Mix, 80s, 90s y más.
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0: Taylor Swift será incluida en el Salón de la Fama de los Compositores de Música Country. El baterista de ZZ Top, Frank Bird, enfrenta grandes problemas de salud. Tom Waits anuncia la reedición en vinilo del 50 aniversario de Small Change con imágenes de archivo inéditas. La secuela de Spring Breakers será escrita y dirigida por Bella Thorne. Morrissey y John Mayer han colaborado en un nuevo lanzamiento en vinilo de The Smiths. Demi Lovato regresa oficialmente como Michi Torres en Camp Rock 3.
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2: Nosotros seguimos en este miércoles poniéndonos a prueba. Es miércoles de Trivia Mix en 106.5 Mix, 80s, 90s y más. Sean bienvenidos también todos aquellos que están escuchando a través de la aplicación iHeartRadio. Les recuerdo que a lo largo de esta hora yo voy a hacer tres preguntas y en el momento en el que yo diga es momento de enviar las respuestas, pueden hacerlo a través de el botón de talkback de iHeartRadio. Así que sin más, empezamos con la pregunta número uno. En 1996, el mundo de los videojuegos cambió para siempre cuando lanzaron el juego de Tomb Raider. En realidad, iba a ser el nombre original de una arqueóloga llamada Lara Croft antes de que los desarrolladores pues decidieran que pues sonara más británica. ¿Cuál iba a ser el nombre original de esa arqueóloga? ¿Laura Cruz, Sarah Connor o Jane Jones? Así que vayan apuntando. Mientras tanto, empezamos con música. Aquí está Queen. Esto se llama We Are The Champions. 106.5 Mix, 80s, 90s y más. Soy Maricruz Martínez. Miércoles de Trivia Mix. Nos ponemos a prueba.

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0: Aquí está Dr. Alban, esto se llama It's My Life, 1992, sonando en este 2026, 106.5 Mix, miércoles de Trivia Mix, donde nos ponemos a prueba a ver qué tanto sabemos, Mixer. Soy Maricruz Martínez, así que nos vamos con la pregunta número 2. En 1989, Aerosmith lanzó el éxito Love in an Elevator, que además es una rolotototota. ¿Qué inspiró en realidad a Steven Tyler para escribir esta canción? Inciso A, o número uno, como quieran llamarle, que se quedó atrapado en un elevador. Inciso B, que en algún momento este hombre tuvo un encuentro cercano del tercer tipo, bastante arriesgado en un elevador, en un hotel de lujo. O inciso 3, que tenía Steven Tyler una fobia a los elevadores. Vayan guardando sus respuestas para cuando yo diga que pueden enviarlas, lo hagan a través del botón de talkback de iHeartRadio. Es miércoles de Trivia Mix, nos ponemos a prueba. Soy Maricruz.
1: Amigos de 106.5 Mix, ya es mediodía, tenemos más información.
2: Obras.
1: Te recordamos que por motivo de las obras del Tren México-Querétaro continúa la reducción extrema de carriles en Boulevard Bernardo Quintana, a la altura de la Calzada de los Arcos. Te recomendamos anticipar tu salida.
2: A vuelta de rueda.
1: Es en la calle Miguel Hidalgo, desde la Calzada Ezequiel Montes a Prolongación Corregidora. Además, en estos momentos, Prolongación Corregidora también se está retrasando desde Avenida Constituyentes con dirección a la Avenida Universidad.
2: Carga.
1: Estarás encontrando carga sobre Avenida Constituyentes de Prolongación Corregidora Sur hasta Prolongación Luis Pasteur.
2: Clima.
1: 24 grados. No le cambies, mantente en 106.5 Mix, 80s, 90s y más.
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0: Light My Fire. Los mismísimos Doors en 106.5 Mix, 80s, 90s y más. En este miércoles de ponernos a prueba y saber qué tanto sabes. En este miércoles de Trivia Mix, soy Maricruz Martínez. Ahora sí nos vamos con la última pregunta para que puedan enviar sus respuestas a través del botón de talkback de iHeartRadio. Vamos con la última pregunta. Dice así: en 1994 se estrenó Pulp Fiction de Quentin Tarantino. ¿Se acuerdan ustedes de esta icónica escena de baile entre Uma Thurman y John Travolta? Está donde están en el restaurante. Bueno, esta escena está inspirada directamente en una película clásica de un famoso director de cine. ¿De quién y de qué película? ¿De Federico Fellini de 8 y medio, de Alfred Hitchcock de Psicosis o de Stanley Kubrick de Naranja Mecánica? Así que pueden enviar ahora sí ya sus respuestas a través del botón de talkback de iHeartRadio, miércoles de Trivia Mix, a ver qué tanto sabes. Soy Maricruz Martínez, 106.5 Mix. Seguimos juntos de aquí hasta las 2.
1: Tu casa con pasillo lateral está en Brianzas de Ruba.
2: A vuelta de rueda.
1: En la calle Miguel Hidalgo. Así que si puedes, evítalo desde la calzada Ezequiel Montes a Prolongación Corregidora. Tenemos en Prolongación Corregidora intensa carga desde Avenida Constituyentes hasta Avenida Universidad. Prolongación Ignacio Zaragoza también se complica desde Hilario Frías y Soto y Avenida de las Torres. Prolongación Luis Pasteur es otro punto complicado de Avenida Constituyentes hasta la Avenida Ignacio Zaragoza.
2: Clima.
1: Tenemos 24 grados. 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
3: Hola, ¿cómo están? Mi nombre es Diana González, aquí la información para Panorama Informativo Querétaro. Las mascotas registradas en el municipio de Querétaro podrán contar con chips de geolocalización que permitirá a sus propietarios conocer su ubicación desde un teléfono celular. La Secretaría de Salud del Estado de Querétaro confirmó un nuevo caso de miasis en una persona de 71 años de edad, residente del municipio de Amearco de Bonfil. La Dependencia de Salud recordó que con esto el acumulado estatal asciende a 5 casos confirmados de miasis humana en el 2026. El coordinador estatal de Protección Civil, Javier Amaya, informó que durante el 2026 en Querétaro hubo una disminución significativa en los incendios forestales en comparación con el mismo periodo, pero en el 2025. 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

0: ¡Qué maravilla! Aquí está Robbie Williams, esto se llama Tripping y es lo que escuchas en este miércoles de Trivia Mix, donde nos ponemos a prueba, a ver qué tanto sabes. 106.5 Mix, 80s, 90s y más. Soy Maricruz Martínez. Gracias, Mixers, de verdad, por su participación. Gracias absolutamente por todos y cada uno de pues sus participaciones. Gracias, Mixers. Ahorita, ay, ya tenía yo aquí, ¿dónde está? Aquí está ya. Ya tengo ahora sí las respuestas de el miércoles de Trivia Mix. A ver qué tanto sabes. Y bueno, tenemos ahora sí por acá ya las respuestas a las preguntas. Dice por aquí la pregunta número uno. En 1996, el mundo de los videojuegos cambió para siempre con el lanzamiento de Tomb Raider. ¿Cuál iba a ser el nombre original de la arqueóloga Lara Croft antes de que los desarrolladores decidieran que sonara más británica? Esa es la pregunta número uno. Pregunta número dos. En 1989, Aerosmith lanzó el éxito Love in an Elevator. ¿Qué inspiró realmente a Steven Tyler para escribir esta canción? Y pregunta número tres. En 1994 se estrenó Pulp Fiction de Quentin Tarantino. La icónica escena de baile entre Uma Thurman y John Travolta en el restaurante está inspirada directamente en una película clásica de un famoso director de cine. ¿De quién y de qué película? Ahora sí, botón de talkback de iHeartRadio. Yo te escucho.
1: Hola, hola, Maricruz. Las respuestas son las siguientes. La primera es Laura Cruz.
0: Correcto.
1: La segunda es una vivencia que estuvo Steve Tyler en un elevador con chicas que solo llevaban bata.
0: Cierto.
1: Una experiencia real que él tuvo. Y la tercera está inspirada en una película de Federico Fellini. Carlos Misael, muchísimo gusto en saludarlos. Hasta pronto.
0: Muchísimas gracias, Carlos Misael. Respecto a la canción de Love in an Elevator de Aerosmith, en algún momento Steven Tyler sí admitió que la letra nació de una experiencia bastante incómoda, pues que tuvo ahí un encuentro cercano al tercer tipo cuando se abrieron las puertas del elevador y ¡zas! Los cacharon tal cual. 106.5 Mix, 80s, 90s y más. Soy Maricruz Martínez. Miércoles de Trivia Mix. A ver qué tanto sabes.
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1: Amigos de 106.5 Mix, ya es mediodía, tenemos más información.
2: Obras.
1: Te recordamos que por motivo de las obras del Tren México-Querétaro continúa la reducción extrema de carriles en Boulevard Bernardo Quintana, a la altura de la Calzada de los Arcos. Te recomendamos anticipar tu salida.
2: Una vuelta de rueda.
1: Es en la calle Miguel Hidalgo, desde la Calzada Ezequiel Montes a Prolongación Corregidora. Además, en estos momentos, Prolongación Corregidora también se está retrasando desde Avenida Constituyentes con dirección a la Avenida Universidad.
2: Carga.
1: Estarás encontrando carga sobre Avenida Constituyentes de Prolongación Corregidora Sur hasta Prolongación Luis Pasteur.
2: Clima.
1: 24 grados. 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
0: Es la una
3: en punto.
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8: Ya a la una de la tarde, Mix, es de esta mitad de semana y ahí vamos, 106.5 Mix, 80s, 90s y más, acompañándote también a través de la aplicación iHeartRadio. Recordarán que ayer platicábamos acerca del estado de salud de Rod Stewart. Bueno, pues ya hay actualización, ya hay información al respecto. No se sabía todavía bien a bien qué era lo que le pasaba a Rod Stewart. Ahora, bueno, ya se dio a conocer que se tiene que retirar temporalmente de las giras. Se tuvo que someter a un procedimiento rutinario de colocación de un stent coronario. Ya se hizo, ahora sí, un comunicado en donde se ha sometido con éxito a este procedimiento. Los médicos están satisfechos con su recuperación. Él se encuentra bien, pero por el momento, bueno, pues ha cancelado prácticamente pues las giras que tenía para la ciudad de México, septiembre que tenía en Monterrey, 11 de septiembre Guadalajara, 13 de septiembre en la Ciudad de México, debido pues de que obviamente tiene que tomar un periodo de recuperación, así que pues esperemos que todo en orden y mientras tanto el señor Rod Stewart tome ese descanso merecido, en lo que vuelve a tomar su ritmo y todo en orden con él. Mientras tanto empezamos con esta de Eurythmics, la canción se llama Sweet Dreams Are Made of This, 106.5 Mix, 80s, 90s y más. Respiramos profundamente y dejamos que todo fluya.

0: De esas canciones que, aunque sea miércoles, aunque sea lunes, aunque sea domingo, no sé. Yo creo que nos pueden dar para arriba Larger Than Life. Los Backstreet Boys suenan en 106.5 Mix, 80s, 90s y más. Soy Maricruz Martínez. 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Soy Maricruz Martínez. Por supuesto que seguimos juntos.
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2: A vuelta de rueda.
1: En Avenida Cimatario, entre Profesores y Avenida Constituyentes. Vamos muy lento sobre Avenida Pie de la Cuesta, entre Calzada de Belén y la calle La Calma. Y con asentamientos en Prolongación Corregidora, entre Avenida Constituyentes y Avenida Universidad.
2: Clima.
1: 26 grados. 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

0: Gary Glitter. La canción se llama Rock and Roll Part 2. Y es lo que suena en 106.5 Mix, 80s, 90s y más. Soy Maricruz Martínez. Hoy 12 de agosto es el Día Internacional del Disco de Vinilo. En realidad esta fecha se eligió para celebrar obviamente el vinilo, porque fue el día en que Tomás Alva Edison inventó el fonógrafo en 1877. Hay que recordar que gracias a esta innovación, la música obviamente pudo grabarse, pudo escucharse como nunca antes. Y fue justamente Gary Fraber, un apasionado del vinilo, quien propuso esta fecha para homenajear este gran invento, revivir el amor por este formato único. Hoy hay que celebrar, pues no solamente un disco, sino toda una historia, toda esa cultura que, aunque pasen los años, creo que sigue latiendo con cada aguja que toca el vinilo. Y hay que pensar, el ingrediente principal de un disco de vinilo no es en realidad ni el ritmo, ni la melodía, ni el soul, ni el rock. Es el cloruro de polivinilo. 106.5 Mix, 80s, 90s y más. Soy Maricruz Martínez. Aquí vamos en esta mitad de semana y todavía hay más música para ti.
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4: Amigos de Mix, que tengan un excelente camino y vamos con toda la información vial.
1: Aviso.
4: Si planeas viajar a la Ciudad de México, hoy no circulan los autos con holograma 1 y 2, engomado rojo y terminación de placas en 3 y 4.
1: A vuelta de rueda.
4: Sobre paseo 5 de febrero, entre el Boulevard Bernardo Quintana y carretera 57. Se complica el avance de prolongación Luis Pasteur entre Avenida Constituyentes y la Avenida Ignacio Zaragoza. Lleva tráfico prolongación Corregidora entre Avenida Constituyentes y Avenida Universidad. Vamos muy lento sobre Avenida Revolución entre Primera Privada, San Diego y Plutarco Elías Calles, con asentamientos en Avenida Pie de la Cuesta entre Calzada de Belén y la calle La Calma.
1: Clima.
4: 26 grados y esperamos una máxima de 29 grados. 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
2: Taylor Swift será incluida en el Salón de la Fama de los compositores de música country. El baterista de ZZ Top, Frank Bird, enfrenta grandes problemas de salud. Tom Waits anuncia la reedición en vinilo del 50 aniversario de Small Change con imágenes de archivo inéditas. La secuela de Spring Breakers será escrita y dirigida por Bella Thorne. Morrissey y John Mayer han colaborado en un nuevo lanzamiento en vinilo de The Smiths. Demi Lovato regresa oficialmente como Michi Torres en Camp Rock 3.
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0: Lady Gaga, Bad Romance, 106.5, Mix, 80s, 90s y más. Cuando es la 1:49 p.m. y es la... es el momento de cerrar ya este miércoles tú y yo juntos. Gracias, Mixers, como siempre, por haberme dejado acompañarte en esta mitad de semana. Gracias si estás a lo mejor en tu casa, si fue tu día de descanso, mi querida Chelina. Espero que le estés pasando bien. Gracias también si estás en la oficina, que te tocó estar manejando. No sé cómo anda el tráfico en la ciudad de Querétaro. Yo espero que esté relax, que ya faltan también pocos días para que entren ya los chamacos a la escuela, así que hay que aprovechar. De cualquier forma, te deseo que tengas una excelente tarde. Buen provecho, Mixers. Te dejo a las 2:00 p.m. en compañía de Diana González a través de Panorama Informativo Querétaro. 3:00 p.m. está contigo mi querida Diana González. A las 3:00 p.m. llega también mi queridísima Pilar Pérez. A las 7:00 p.m. hoy es miércoles, ¿verdad? Está también Diego Suárez. Y mañana nos encontramos tú y yo a las 10:00 a.m. a través de esta frecuencia del 106.5 Mix. Mis mejores deseos, buen provecho y no se te olvide, el mundo es un lugar menos solitario mientras exista la radio. Soy Maricruz Martínez. Hasta mañana, Mixers. Chao, chao.
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0: 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Vamos muy lentos en avenida Revolución, entre primera privada San Diego y Plutarco Elías Calles. Con asentamientos en paseo 5 de febrero, entre el bulevar Bernardo Quintana y carretera 57.
1: Clima.
0: 26 grados. 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
4: Son las 2 de la tarde en puntito. Gracias por su sintonía en el 106.5 Mix y también a través de la plataforma digital iHeartRadio. Mi nombre es Diana González, hoy es miércoles 12 de agosto. Muchísimas gracias por su sintonía y recuerda, no lo olvides, estamos en vivo de lunes a viernes de 2 a 3 de la tarde. Bienvenidos, bienvenidas. Organizaciones civiles presentaron 3 quejas ante la Defensoría de los Derechos Humanos de Querétaro contra la Secretaría del Ayuntamiento del municipio de Querétaro por presuntas omisiones en materia de participación ciudadana. Señalaron negativa, silencio administrativo e imposición de requisitos indebidos ante solicitudes ciudadanas para realizar sesiones de cabildo abierto.
5: Esas 3 quejas no buscan confrontación, buscan que la Secretaría del Ayuntamiento cumpla con la normativa que el propio Estado de Querétaro ya aprobó, que el propio municipio de Querétaro ya aprobó a través de su reglamento y que el cabildo deje de ser, en los hechos, un derecho sin ejercicio posible. Queremos un cabildo abierto.
4: Javier Amaya Torres, coordinador estatal de Protección Civil, informó que durante este año al menos 70% de los incendios registrados fueron provocados y señaló que la cifra fue menor en comparación con la registrada el año pasado.
6: Este año en cuestión de incendios forestales tuvimos una baja significativa en comparación del año pasado. Este año tuvimos muy pocos incendios forestales. Tuvimos la mayoría de los incendios que se atendieron este año fue de pastizales y cerriles en zona, pues obviamente en zonas conurbadas, en zona metropolitana también, y pues detectamos que muchísimos eran provocados.
4: Rodrigo Monsalvo, presidente municipal de El Marqués, adelantó que prepara su informe de actividades con un evento ciudadano. Señaló que presentará a la población los resultados en materia de obra pública, así como el trabajo realizado por el Instituto Municipal de Protección Animal y las acciones de protección civil.
7: Lo estamos revisando, pero hasta ahorita queremos un evento totalmente ciudadano, evitando erogar gastos lo más que se pueda con todo el recurso, con todo lo que tenemos del municipio. No tengo todavía la fecha, estamos apenas revisando y puntualizando, haciendo algunos ajustes. O sea, ahí los vamos a mencionar, pero evidentemente obra pública, todo lo que hemos trabajado en el INPAR, protección civil, todos los logros que hemos tenido.
4: Andrés Manuel López Beltrán, militante de Morena, negó vínculos con el huachicol y rechazó los señalamientos sobre una presunta ganancia de más de 50 mil millones de dólares por su participación en ese delito. Exige que se presenten pruebas que sustenten dichas acusaciones.
8: Dijeron que por el huachicol, al cual no pertenezco y no tengo nada que ver, que el huachicol me había dado ganancias por 55 mil millones de dólares, un billón de pesos, la mitad de la fortuna de Carlos Slim. Bueno, ¿y las pruebas? ¿Se vale mentir así? ¿Se vale? Pues eso es.
4: Rommel Pacheco, titular de la Comisión Nacional de Cultura Física y Deporte, destacó que México rompió récord de medallas en los Juegos Centroamericanos y del Caribe Santo Domingo 2026. Precisó que la delegación mexicana cerró con 407 medallas, 167 de oro, 125 de plata y 115 de bronce.
9: La delegación mexicana regresó de los Juegos Centroamericanos y del Caribe con 407 medallas, 167 de oro, 125 de plata y 115 de bronce. México es tricampeón centroamericano y además esta fue la mejor participación de nuestro país en toda la historia de los Juegos, tanto en medallas de oro como en número total. Superamos por 22 medallas de oro el récord anterior y por 23 medallas la mejor marca histórica total.
4: La presidenta de México, Claudia Sheinbaum, anunció que habrá más recursos para el deporte y aseguró que a la Comisión Nacional de Cultura Física y Deporte no le va a faltar presupuesto en el 2027. Adelantó que se buscará incrementar los recursos, incluido un posible aumento del 10% en las becas deportivas.
10: No le va a faltar nada a CONADE. Ojalá pudiéramos darle 5 veces el presupuesto que tiene ahora. Rommel me lo dice cada tercer día. Pero en la medida de lo posible vamos a aumentar el presupuesto. Y la verdad que es colectivo, porque no solo es un asunto de recurso económico, sino a qué lo destina, qué es lo que te permite tener medallas, pero también impulsar a otros jóvenes que están iniciando a ser parte del gran equipo deportivo de México. Vamos a verlo, por lo menos un 10% van a tener de aumento.
4: La presidenta de México confirmó el primer envío de ayuda humanitaria a Colombia, integrado por 55.8 toneladas de productos. Asimismo, informó que su gobierno busca repatriar al equipo de fútbol infantil de Teoloyucan, que quedó varado tras el sismo registrado en Cali.
10: Sí, están en contacto con ellos. El problema es el aeropuerto, que no está funcionando en este momento. Está hasta cierto punto aislada esta población, pero hay contacto con ellos y se está viendo la mejor manera para que puedan regresar lo más pronto posible.
4: Abelardo de la Espriella, presidente de Colombia, oficializó el decreto que declara situación de desastre nacional tras el terremoto registrado este lunes. Señaló que esta medida permitirá atender las afectaciones ocasionadas por el sismo.
11: En este momento, aquí en la sede de la UNGRD en Bogotá, estoy firmando el decreto a través del cual se declara el desastre de carácter nacional. Me encuentro acompañado por el secretario jurídico de la Presidencia y el señor ministro de Hacienda. Este instrumento jurídico nos va a permitir atender la tragedia de la mejor manera. Que Dios bendiga a Colombia. Firme por la paz.
4: Vladimir Putin, presidente de Rusia, amenazó con confiscar buques occidentales como represalia por la reciente intercepción de barcos sospechosos de integrar la llamada flota fantasma de Moscú. El mandatario calificó estas acciones como piratería y advirtió que la respuesta podría ocurrir en cualquier punto.
12: Naturalmente, esto no es más que piratería y robo. Y si esto comienza a suceder en la práctica, nos veremos obligados a responder de la misma manera. Y no necesariamente en aquellas aguas donde se planean redadas contra nuestros barcos y embarcaciones, sino donde quiera que lo consideremos necesario y apropiado, en cualquier lugar, incluso dentro del área de responsabilidad de la flota del Pacífico.
4: Son las 2:07 p.m, 2:07, gracias por su sintonía, por su compañía, por su preferencia, y le invito a que me deje un mensaje, si así lo desea, a través de las redes sociales, @ yo soy Diana González en Instagram, soy Diana González en X. Oiga, y el día de hoy quiero invitarle a que se conecte el próximo 17 de agosto. Digo se conecte porque es una actividad virtual, el 17 de agosto a las 5:30 de la tarde. La Barra Mexicana Colegio de Abogados y Capítulo Querétaro va a estar realizando un foro estatal sobre la protección de los derechos de las audiencias, esta temática que está en boga y que está generando controversia en nuestro país. Y bueno, pues este ejercicio se va a llevar a cabo de manera abierta, pública, libre, para todas las personas que quieran conectarse. Insisto, es el próximo 17 de agosto a las 5:30 de la tarde. Es virtual. Si usted quiere inscribirse o registrarse, lo puede hacer de manera enteramente gratuita a través de las redes sociales de la Barra Mexicana Colegio de Abogados Capítulo Querétaro, o me puede mandar un mensaje en redes sociales y yo le mando con mucho gusto la liga. La voy a publicar ahí en las redes, en arroba yo soy Diana González en Instagram, soy Diana González en X. Y es que ha generado controversia y seguramente usted ya lo ha escuchado, lo ha leído, lo ha visto. Y pues están llevando a cabo estos foros, estos espacios de diálogo, en donde al final las conclusiones se mandan a el gobierno federal para que se tome en cuenta pues todas las posturas que se vayan creando y lo que vaya surgiendo y lo que se vaya concluyendo de estos ejercicios de diálogo en todo el país. Este ejercicio es organizado por la Barra Mexicana de Abogados y su capítulo Querétaro. Y me parece muy interesante también pues los diferentes perfiles que conjuntaron para este primer panel. Va a estar el doctor Sergio Arturo Guerrero, magistrado de la Sala Regional Guadalajara del Tribunal Electoral del Poder Judicial de la Federación. Va a estar el licenciado Adán Olvera Ramírez, periodista y director de Cuadratín Querétaro. Va a estar la doctora Itzareli Rosillo Pantoja, académica e investigadora en Derecho Constitucional y Derechos Humanos. Y amablemente me hicieron el favor de invitarme. Voy a estar yo, pues ya sabe usted, conductora de Panorama Informativo Querétaro y directora de Mega Noticias Querétaro. Así que muchísimas gracias por la invitación. Y le decía, es un tema que ha generado controversia, porque de alguna manera pues busca el objeto o el objetivo superior es defender a las audiencias, al público, a ustedes que nos escuchan. Y para esto pues se busca profesionalizar en algunas áreas que muchos de nosotros ya lo hemos venido haciendo desde hace varios años. El hecho de decir la información y luego agregar, en mi opinión, en mi análisis, en mi punto de vista, como para diferenciar la información de una opinión. También se busca que se sea muy específico en el medio para decir cuando una información o una nota o un dato que se comparta es publicidad pagada. Y esta parte me parece fundamental, porque creo que la gente tiene derecho a saber qué de lo que nosotros estamos mencionando a través de los micrófonos viene con un pago por parte de alguna empresa o por parte de algún gobierno o algún municipio, ¿no? Como sucede en las redes sociales, que dice esta publicidad es pagada. Eso me parece también muy valioso. Así la gente podría saber cuál es la información que generó el reportero, cuál es la información que mandó el gobierno o el municipio o la institución que pagó para que esa información saliera, y cuál es la opinión del comunicador. Yo creo que es un ejercicio muy válido. También me parece muy interesante la figura de crear ese consejo que evalúe cada caso y las quejas que surjan por parte de las audiencias. Y ahí creo que es donde está el engrane más poderoso. Que las reglas sean muy claras y muy transparentes, y que el formato de elegir este consejo, que sea el que vigile la operatividad de estos lineamientos en los medios de comunicación, pues sea lo más transparente, lo más claro, lo más autónomo y con dientes también para poder ejecutar pues las sanciones pertinentes, ¿no? Creo que inclusive, y yo sé que no es una opinión muy popular entre mis compañeros de los medios de comunicación, pero es que inclusive eso nos da más certeza a los medios tradicionales. Y por tradicionales me refiero a radio, tele, medios impresos. Porque la gente sabría exactamente qué es lo que está consumiendo, de dónde viene, quién lo creó, quién lo produjo. Y con base en eso le estás dando información a las personas para que sepan cómo consumir esa información, ¿no? Porque si no, va todo mezclado y pues tú no tienes tiempo con las dinámicas de la cotidianidad de decir, ah, no, eso es dato pagado por el gobierno estatal, ¿no? Entonces creo que es una forma, sí, de garantizar el derecho de consumo de las audiencias. Y Es un tema profundamente interesante. Yo creo que hay mucho para hablar de él. Creo que también algo muy interesante que hay que poner en la mesa es que quienes están tomando este estandarte para defender la libertad de expresión, pues son representantes de partidos políticos que han censurado cuando lo han podido o cuando la información no les ha gustado, han vetado periodistas, han sacado periodistas de medios de comunicación. Entonces, pues yo desconfío de estos personajes que ahora defienden y se rasgan las vestiduras por la libertad de expresión de los comunicadores y de los medios, ¿no? Entonces, me parece a mí que es bastante interesante esta discusión. Creo que da para mucho, creo que hay muchos argumentos. Hay que ver también el tema constitucional, ¿no? Hasta dónde no se pervierte la Constitución, hasta dónde van los artículos 6 y 7 de la Constitución que garantizan nuestros derechos de acceso a la información y libertad de expresión. Entonces, es un tema muy rico, muy interesante, y ojalá que pues se pueda conectar este 17 de agosto, 5:30, a esta mesa de análisis, de diálogo sobre pues estos lineamientos para la defensa de las audiencias que propone el gobierno federal. Le repito, si quiere usted la liga, en mis redes sociales, arroba yo soy Diana González, en Instagram soy Diana González en X. Hacemos una pausa, volvemos.
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13: Amigos de Mix, que tengan un excelente camino y vamos con toda la información del tráfico y el clima.
0: Reducción de carriles.
13: A causa de obras en carretera 57 entre La Noria y Loma Cuesta China con dirección a la ciudad de Querétaro. Toma tus precauciones y anticipa tu salida.
0: A vuelta de rueda.
13: Sobre prolongación Ignacio Zaragoza entre Hilario Frías y Soto y Avenida de las Torres. Se complica el avance de carretera 57 entre Avenida Corregidora y Paseo 5 de Febrero. Lleva tráfico Avenida Pie de la Cuesta entre Calzada de Belén y la calle La Calma. Vamos muy lentos en Avenida Cimatario entre Profesores y Avenida Constituyentes. Con asentamientos en la calle Miguel Hidalgo entre Calzada Ezequiel Montes y prolongación Corregidora.
0: Clima.
13: 26 grados. 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
4: Estamos de regreso en Panorama Informativo Querétaro y saludo a mi querido César Zafra. Él es representante integrante de Cívica Querétaro, esta confederación de organizaciones de la sociedad civil. ¿Cómo estás, César? Bienvenido a Panorama Informativo.
5: Querida Diana, ¿cómo estás? Un gusto, siempre un privilegio estar contigo y con tu auditorio.
4: Muchísimas gracias. Muchos temas que ponernos al día, César, y preguntarte primeramente sobre todo este ejercicio, este trabajo arduo, intenso que se hizo a través de la Secretaría de Participación y Ciudadanía, y Planeación Ciudadana del municipio de Querétaro, que encabeza Betty Marmolejo, en donde ustedes como sociedad civil organizada pues realizaron todo un ejercicio de diálogo, de acercamiento, de propuesta con los diferentes grupos que integran la venta de artesanía y de productos de manera ambulante en el primer cuadro de la ciudad. Preguntarte primeramente, César, ¿cómo quedó el estatus de ese conjunto de acciones?
5: Pues mira, como tú bien dices, se realizó este diálogo ciudadano. Ya recibimos en su momento una respuesta de lo que se planteó durante el mismo evento, y a su vez nosotros generamos una respuesta de la respuesta, por así llamarlo, en donde solicitábamos a la autoridad se generaran o se aclararan las fases e indicadores del cómo se aterrizarían o cómo se llevarían a cabo las diversas planteamientos o políticas públicas previstas en la respuesta. Sin embargo, pues por las dinámicas internas, entiendo, de la Secretaría de Gobierno y los cambios llevados a cabo, no hemos tenido este seguimiento que nos permitiese tener una certeza de cómo aterrizarían estos acuerdos.
4: Ahora, entre tanto, se dieron algunos permisos por temporada de vacaciones por parte de Secretaría de Gobierno para que se instalaran algunos grupos en espacios públicos fuera de los mercados y los espacios cerrados designados para la venta. También estaba en puerta un nuevo mercado en la calle de Independencia, en donde pues había toda una logística para que diferentes grupos o representantes de grupos de venta se integraran en esta casa que, bueno, pues tuvimos la oportunidad de conocerla, y la verdad es que es una estructura magnífica. ¿Cómo se acordó eso? ¿Tienes información de cómo va? ¿Cuál es el estatus? ¿Se van a seguir repartiendo permisos? ¿Hasta cuándo queda la fecha? ¿Tienes información de eso, César?
5: Entiendo que las conclusiones o las propuestas que están en el diálogo siguen vigentes para su desarrollo. La situación es que quienes estaban desarrollando los acuerdos con los liderazgos de los grupos de comerciantes en la vía pública, y los líderes del comercio en la vía pública, no pudieron aterrizar los acuerdos, digamos. Unos decían que sí, al momento los de enfrente decían que no, y pues se traslaparon entre sí y ya no hubo la consistencia que debió tener la generación de los acuerdos, ¿no? Esto pues porque desgraciadamente, desde nuestro punto de vista, se fue más el esquema de trabajo a la administración de un conflicto, ¿no? Entonces, cuando tú tratas de administrar un conflicto para evitar ciertas situaciones temporales o políticas, pues en realidad lo único que estás haciendo es alimentando un poquito al monstruo, ¿no? Porque no estás solucionando de origen las cosas. Entonces, esperamos y nosotros tenemos total apertura para poder seguir transitando en los acuerdos y seguir transitando en estas propuestas que se plantearon dentro del diálogo ciudadano, que, como tú bien señalas, va desde la generación de un censo muy bien y muy específico de quienes realmente son artesanos, de quienes realmente vienen de Querétaro, de los que son indígenas, de quienes son de fuera, de quienes no venden artesanía, etcétera. Es necesario generar esa clasificación, es necesario generar las dinámicas en las cuales no se tenga que someterse una política pública o una decisión pública a los intereses de un liderazgo clientelar, y también es necesario empezar a trabajar sobre unas convocatorias abiertas a los artesanos para poder ocupar estos espacios que se tenían previstos, como el que tú señalas en la calle de Independencia, e incluso en el que está en Allende.
4: Es que la falta de formalización de los acuerdos y la falta de generar y dar certidumbre a través de estos acuerdos, pues vuelve el ambiente en un polvorín. Y entonces hay mucha volatilidad, y esto desgraciadamente, bueno, permite que haya prácticas pues que no suman al diálogo y que no suman a la construcción de soluciones a corto, mediano y largo plazo, ¿no? Y pasa como lo que vivimos hace unos días, ese bloqueo en Corregidora y Zaragoza por uno de los grupos y por unos liderazgos, y que esto genera una narrativa muy tóxica para la ciudadanía, para los comerciantes establecidos y para Querétaro en general, ¿no? Es una época de turística en donde pues se está tratando de que haya una visita agradable para la gente de fuera y para las visitas de dentro, y pues todo esto genera pues una narrativa muy convulsa, César, y pues después viene el acto también un punitivo, ¿no? De las denuncias y de nadie son las calles. Entonces se vuelve ya un encontronazo que pareciera que ya no tiene retorno y dificulta los diálogos y entorpece el trabajo que ya se había realizado.
5: Sí, como bien señalas, si persiste esta situación de la falta o la crisis de gobernanza en el espacio público, en donde los diversos actores lo que perciben es falta de reglas claras. Como se planteó en el diálogo ciudadano, planteamos nosotros tres alternativas posibles, ¿no? Una que tiene que ver con el ordenamiento a rajatabla y el tolete, prácticamente, que creo que eso no ha funcionado ni funcionará. Eso es eso es evidente. El segundo, la administración del conflicto, en donde les das a unos, le quitas a otros, pero ya se enoja aquel, etcétera, pero pues realmente nunca solucionas absolutamente nada, y lo único que estás cuidando es una percepción de una relativa paz dentro de el centro histórico. Y el que creemos que es el más adecuado, y es empezar a generar reglas claras en donde todos sepan cuáles son sus límites, por así llamarlo, pero también, siéndote muy honestos, generar esas, mientras no se generen esas acciones afirmativas a favor de los grupos indígenas de Querétaro, comerciantes de artesanía, que realmente, siéndote muy honesto, no son más de 100, vamos a tener problemas con los otros 300 que no pertenecen a este esquema y que se están subiendo a una dinámica o a una problemática que no deberían de estar inmersos, ¿no?
4: Ahora, a mí me preocupan muchas cosas. Me preocupa la estigmatización, me preocupa la persecución, me preocupa la xenofobia que estas narrativas puedan crear, porque sí son unos, pero no son todos. Me preocupa también ese enfrentamiento constante entre el comercio establecido y el comercio ambulante. Me preocupa la capacidad de gestión y gobernanza por parte de las autoridades. Y me preocupa sobre todo que vienen tiempos electorales y que, uno, esto se puede instrumentalizar por el partido que tú quieras y por el personaje oscuro que tú quieras, y también pues puede acelerar los tiempos para decir nada para nadie, aquí se acabó, porque nos vamos a enfocar en otras cosas. Entonces, todo eso me preocupa, César.
5: Y todos estos escenarios que tú estás señalando no les conviene absolutamente a nadie, Diana. El problema aquí es que la autoridad no está asumiendo una responsabilidad que le toca, ¿no? Reitero, poner estas reglas claras, de sentarse, mantener diálogos constantes con todos los actores. Si nosotros somos testigos, nosotros estuvimos ahí en tierra platicando con todos los sectores, no hay una cerrazón. Uh-huh. Todos tienen la posibilidad y todos quieren generar un diálogo y todos quieren generar una articulación que nos lleve a la paz en todo este esquema. Mientras exista, si bien es cierto, liderazgos clientelares que están aprovechando el tema, pues también es porque existen autoridades que están dejando que eso suceda. Y si ni uno ni otro están generando la posibilidad de poder solucionar el tema, es porque les conviene generar esta articulación y les conviene este conflicto, o venden el mismo conflicto y venden también la solución del mismo conflicto. Y eso creo que no se lo merece Querétaro, ¿no? O sea, creo que la autoridad está en la posibilidad en este momento, ya tiene un diagnóstico que proviene de la ciudadanía. No estamos hablando de una situación que vimos hace 6 meses o un año. Ya por lo menos por la ciudadanía generó una dinámica, generó un diagnóstico, generó unas propuestas. Tal pareciera que estamos viviendo exactamente hace un año y que esto no, esta dinámica que vino desde los colectivos nunca sucedió, cuando en realidad pues ya tienen la justificación franca para poder empezar a generar la solución a todo este galimatías.
4: Sí, y es que se vuelve como un loop muy perverso, César, porque entonces esa narrativa que se construye de los artesanos, pues llega un momento en que la gente dice, pues ya hagan lo que tengan que hacer, ¿no? Entonces, sí, claro. Eso abre la puerta, pues, a situaciones muy preocupantes que ya vimos al inicio de la administración, ¿no? Con los binomios caninos y los enfrentamientos y los golpes y las patadas. Y eso, la verdad, es que no le conviene a nadie, ¿no? A nadie, no lo sé, pero al menos a la ciudadanía que queremos un constructo de paz y que respeto y la dignidad humana.
5: Alguien sí le conviene que tal estás pasando, ¿no?
4: Por eso reconsideré mi frase. Pero, pues, César, muchas gracias. Estaremos dando seguimiento a este tema. Ojalá que de verdad se tome en serio. Ayer escuchaba unas declaraciones de la secretaria de Turismo Estatal, Adriana Vega Vázquez Mellado, que le preguntaban sobre el caso de los artesanos y decía, pues, no es mi tema, que lo arreglen entre ellos, ¿no? Hay mesas de trabajo. Pues sí, sí es tu tema, porque le lee, es tu instrumento internacional de narrativa turística por excelencia, ¿no? O sea, lo traes tatuado en el pecho y lo entregas a diestra y siniestra. Entonces sí, sí es tu tema, ¿no? O sea, los artesanos de Querétaro, los productores artesanos de Querétaro son el tema de la Secretaría de Turismo. Son el tema de todas y todos, porque también es patrimonio de Querétaro, ¿no? Patrimonio cultural de Querétaro. Pues César, muchas gracias. Te abrazo a la distancia y estamos entonces en línea para desarrollar este y otros temas de interés.
5: Igualmente, Diana, cualquier cosa sigo a tus órdenes. Abrazo fuerte.
4: Gracias. Escuchaba usted la voz de César Zafra, integrante de Cívica Querétaro, esta confederación de organizaciones de la sociedad civil con el tema de las personas artesanas de origen indígena. Hacemos una pausa, volvemos.
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7: A vuelta de rueda.
6: Sobre carretera 57, entre Avenida Corregidora y Paseo 5 de Febrero. Se complica el avance de prolongación Corregidora entre Avenida Constituyentes y Avenida Universidad. Vamos muy lento sobre Avenida Pie de la Cuesta, entre Calzada de Belén y la calle La Calma. Con asentamientos en Avenida Cimatario, entre Profesores y Avenida Constituyentes.
7: Buen avance.
6: Aprovecha Avenida San Diego, entre Primera Privada San Diego y Escuela del Ferrocarril.
7: Clima.
6: 26 grados. 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
4: Vámonos con la información. Víctor de Jesús Hernández, fiscal general del estado de Querétaro, negó que el exgobernador Francisco Domínguez forme parte de la carpeta de investigación por el supuesto despojo de tierras en el municipio de Huimilpan.
10: Se trata de un conflicto familiar, así lo aseguró el fiscal general de Querétaro, Víctor de Jesús Hernández, al cuestionarle si tiene conocimiento sobre la investigación en torno al exgobernador Francisco Domínguez Servién por supuesto despojo de tierras en el municipio de Huimilpan. Negó que el exgobernador esté relacionado con una supuesta red inmobiliaria y de usar el aparato judicial local para despojarlos de 269 hectáreas, pues no aparece dentro de una carpeta de investigación de la ofendida, por lo que considero que el conflicto patrimonial familiar se debe solucionar con los mismos integrantes.
11: Esto es una situación de un conflicto familiar y nada más quisiera darles un contexto para precisar. La parte ofendida, es decir, quien inicia la carpeta de investigación, quien denuncia, digamos, es la abuela de la persona que encabeza la conferencia de prensa, es decir, tienen un parentesco, tienen una afinidad, por esa razón tienen una relación, y dentro de la misma carpeta de investigación, quien rinde su testimonio y hacen los señalamientos también son los hermanos de pues, otra de las personas que convoca la conferencia. Nosotros, miren, creo que es importante decirles, no aparece como parte ofendida ni tampoco como imputada.
10: Mientras que el exgobernador a través de sus redes sociales emitió un comunicado donde rechaza todas las acusaciones en su contra, publicó que los hechos tienen origen entre los integrantes de la misma familia, motivando la carpeta de investigación penal. Panorama Informativo, Karina Buitrón.
4: Gerardo Juanalo Santos, director de la Agencia de Movilidad, informó que se realizarán nuevos ajustes al operativo vial en Bernardo Quintana luego de las afectaciones en los tiempos de traslado por el cierre de los carriles centrales.
12: Gracias al monitoreo permanente que realiza la Agencia de Movilidad de Querétaro en el Boulevard Bernardo Quintana en torno a las obras del tren México-Querétaro, es que se analiza la posibilidad de realizar ajustes en el operativo de movilidad. Dichos cambios podrían anunciarse durante esta semana. Así lo comentó el director de la MEC, Gerardo Juanalo Santos, quien reconoció que durante el fin de semana con el cierre de los carriles centrales, se presentaron afectaciones principalmente en retrasos desde Plaza del Parque hacia Los Arcos. Con las modificaciones se busca agilizar la circulación y habilitar más carriles, ya que los retrasos aumentaron a 20 minutos.
13: Se ha afectado en la lateral de Plaza del Parque a Los Arcos, es lo que más retraso hemos visto, seguiremos viendo. Este es, vamos a decir, el cuerpo de movimiento que más afectación estamos teniendo de Plaza del Parque a Los Arcos sobre la lateral. Y de acuerdo a esta reunión, seguramente a mitad de semana estaremos anunciando de qué forma podemos mejorar este operativo, porque puede haber ya un inicio de apertura de otros carriles.
10: Panorama Informativo, Karina Buitrón.
4: Javier Amaya Torres, coordinador estatal de Protección Civil, informó que durante este año al menos 70% de los incendios que se han registrado pues han sido provocados, y señaló que la cifra de incendios ha sido menor en comparación con la que se registró en el mismo periodo, pero el año pasado.
10: El coordinador estatal de Protección Civil, Javier Amaya Torres, mencionó que durante este año, en cuestión de incendios forestales, se presentó una reducción significativa en comparación al año pasado. La mayoría de los incendios fue de pastizales y cerriles. Del total, dijo que aproximadamente un 70% fueron provocados, pues se presentaron durante la noche, cuando ya no había radiación solar. Aunque no mencionó una cifra total, recordó que tan solo el año pasado, Querétaro registró un total de 94 incendios forestales oficiales, afectando a 3.735 hectáreas de vegetación y zonas boscosas de la entidad.
8: Este año, en cuestión de incendios forestales, tuvimos una baja significativa en comparación del año pasado. Este año tuvimos muy pocos incendios forestales. Tuvimos la mayoría de los incendios que se atendieron este año fue de pastizales y cerriles en zona, pues obviamente en zonas conurbadas, en zona metropolitana también, y pues detectamos que muchísimos eran provocados.
10: Panorama informativo, Karina Buitrón.
4: Colectivos y organizaciones animalistas convocaron a una marcha pacífica para este domingo 16 de agosto a las 10:30 de la mañana. El recorrido va a iniciar en el Centro Educativo y Cultural Manuel Gómez Morín y terminará en la Plaza de Armas.
14: Colectivos y organizaciones en favor de los animales convocaron a una marcha pacífica a celebrarse este domingo 16 de agosto en las inmediaciones del Centro Cultural Manuel Gómez Morín. Oseram García, director de Patitas Adoptables, refirió que una de las razones por las que convocaron a esta movilización se encuentra la creación de una fiscalía especializada para el combate de los delitos contra los animales, así como exigir la creación de la ley de bienestar animal en el estado. El activista puntualizó que la marcha dará inicio a las 10:30 de la mañana e hizo una invitación a la ciudadanía a sumarse al movimiento en busca de generar soluciones y mejorar la protección de los animales en el estado.
15: Para que se sepa que este 16 de agosto, que es domingo, a las 10:30 de la mañana vamos a arrancar con la marcha completamente pacífica enfocada en el bienestar animal. Vamos a estar reuniéndonos en la Gómez Morín a las 10:30 de la mañana, justamente en la explanada, frente a la Meda, ¿no? Ahí vamos a esperar a toda la gente que se quiera sumar. Como les comento, es una marcha completamente pacífica y enfocada en poder sumar, enfocada en poder generar soluciones adecuadas para el tema de bienestar animal.
14: Cabe señalar que los organizadores también están recolectando firmas para apoyar la iniciativa ciudadana que busca prohibir el uso de pirotecnia en eventos organizados por el gobierno. Panorama informativo, Vanessa Oseguera.
4: Hay varias peticiones, la lucha contra el maltrato animal, también el incluir en el artículo 3 constitucional el respeto a los animales en planes y programas educativos en todo el país, además de también la creación de unidades de atención animal, hospitales y unidades móviles en los municipios. Es decir, es un pliego petitorio interesante y, bueno, pues si usted quiere acompañar esta marcha pacífica en pro del bienestar animal, es este 16 de agosto, 10:30 de la mañana, la cita en el Centro Cultural Manuel Gómez Morín. En más de la información, organizaciones civiles han presentado 3 quejas ante la Defensoría de los Derechos Humanos de Querétaro en contra de la Secretaría del Ayuntamiento del municipio capitalino por presuntas omisiones en materia de participación ciudadana. Señalan los colectivos que hay negativa, que hay silencio administrativo, que hay imposición de requisitos indebidos ante solicitudes ciudadanas para la realización de sesiones de cabildo abierto.
14: Organizaciones y activistas presentaron 3 quejas ante la Defensoría de los Derechos Humanos de Querétaro por omisiones de la Secretaría del Ayuntamiento Capitalina en materia de participación ciudadana. Marmarín, del colectivo Netas Ciudadanas, puntualizó que las 3 quejas independientes son en contra de la Secretaría del Ayuntamiento a cargo del maestro Jesús Roberto Franco González por la negativa, el silencio administrativo y la imposición de requisitos indebidos frente a solicitudes ciudadanas sobre el instrumento de participación directa, conocido como cabildo abierto. Puntualizó que en año y medio, la ciudadanía queretana lo ha solicitado en 3 ocasiones distintas, y en los 3 casos la respuesta de la autoridad ha sido la misma: obstáculos, silencio o condiciones que la propia normativa no exige. Por ello optaron por presentar estas 3 quejas separadas, una por cada solicitud. La primera corresponde a la iniciativa Decide Querétaro y la consulta Tú Decides la Obra, la segunda sobre la enajenación de 12 predios municipales y la tercera sobre soterramiento de infraestructura aérea y protección del arbolado urbano.
16: Esas tres quejas no buscan confrontación, buscan que la Secretaría del Ayuntamiento cumpla con la normativa que el propio Estado de Querétaro ya aprobó, que el propio municipio de Querétaro ya aprobó a través de su reglamento y que el cabildo deje de ser, en los hechos, un derecho sin ejercicio posible. Queremos un cabildo abierto.
14: Agregó que las organizaciones y personas firmantes mantienen su disposición al diálogo institucional y su confianza en que la Defensoría de los Derechos Humanos de Querétaro dará seguimiento correspondiente a cada uno de los tres expedientes. Panorama Informativo, Vanessa Oseguera.
4: Felipe Fernando Macías, presidente municipal de Querétaro, informó que en septiembre se implementará de manera gratuita los chips de geolocalización para los animales de compañía. Detalló que estos dispositivos antes solamente permitían identificar a los animales, es decir, si los escaneaban solamente venía el nombre y los datos de el dueño de ese animal de compañía. Pero ahora también habrá una geolocalización que se va a poder seguir a través de el teléfono celular.
17: Ya estaremos entregando ahora la nueva, pues este compromiso que también hicimos de ahora chips de geolocalización. Entregamos chips de identificación a las mascotas. Ahora ya a partir del mes de septiembre entregaremos ahora chips de geolocalización. Sí, es decir, serán gratuitos, exactamente, es una innovación al chip anterior. Estos chips ya van a tener geolocalización. Literalmente, pues los dueños de sus mascotas van a poder ver en su teléfono celular, sea cual sea el sistema operativo, dónde está su mascota. Serán gratuitos.
4: Son las 2 de la tarde con 44 minutos. Acompáñame a hacer un corte comercial y regresamos con más información aquí en Panorama Informativo Querétaro.
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2: En la Secretaría del Trabajo del Poder Ejecutivo del Estado de Querétaro queremos compartirles algunas de las ofertas laborales del día de hoy que son solo para género femenino. Especialista de nómina, 20 mil pesos mensuales, con licenciatura en contabilidad. Enfermera, 13,785 pesos mensuales. Recepcionista, 10 mil pesos al mes. Auxiliar administrativo, 13 mil pesos mensuales, con licenciatura en administración. Para Abriendo Espacios, asesora de préstamos, 9,600 pesos mensuales. Para personas con enfermedades discapacitantes. Les atendemos en Ezequiel Montes, 23 Norte, primer piso, Colonia Centro Histórico en Querétaro. O en el 442-235-6600, extensión 6667. Diana, muchas gracias. Es lo que tenemos en empleabilidad para hoy. Les deseo una excelente tarde.
3: Vámonos con más de la información. Guadalupe Espinosa, secretaria de Medio Ambiente del municipio de Querétaro, aseguró que la donación que se aprobó ayer en sesión de cabildo, de la donación de un predio de más de 43 hectáreas al Fideicomiso Queretano para la Conservación del Medio Ambiente, contribuirá a la conservación del medio ambiente, además de la conservación ecológica de la capital de Querétaro, y que hay un gran valor ambiental en ese polígono.
4: En sesión ordinaria de Cabildo, el Ayuntamiento de Querétaro aprobó el acuerdo por el que se autorizó un predio ubicado en la Delegación Municipal Epigmenio González en favor del Fideicomiso Queretano para la Conservación del Medio Ambiente. Dicho predio ubicado en la Delegación Epigmenio González tiene una superficie de poco más de 43.5 hectáreas y un valor aproximado de 76,757,553 pesos. Y con su donación se aportará a la conservación ecológica de la capital queretana debido a su gran valor ambiental. Así lo destacó Guadalupe Espinosa, secretaria del Medio Ambiente.
5: Correcto, sí, hay que recordar que el Fideicomiso Queretano para la Conservación del Medio Ambiente surge como un organismo paramunicipal que recibe donaciones de predios en buen estado de conservación para que justamente se preserve esta característica, que quede la conservación del ecosistema que ahí se encuentra. El Fideicomiso Queretano o el FICMA tiene la condición de no tocar estos predios, salvo para temas puntuales de educación ambiental o para realizar acciones de conservación, restauración, reforestación o rehabilitación de los mismos predios.
4: Cabe resaltar que el polígono cuenta con vegetación y condiciones naturales de alto valor ambiental, cuya conservación favorece la captación de agua, la retención del suelo y la reducción del riesgo de deslaves hacia las zonas habitacionales cercanas. Además, contribuye a la captura de dióxido de carbono y mejora la calidad del aire. Esta acción beneficiará de manera directa a 43,127 personas y de forma indirecta a más de 1,000,000 de habitantes del municipio de Querétaro. Panorama informativo, Vanessa Oseguera.
3: Jorge Álvarez Máynez, coordinador nacional de Movimiento Ciudadano, aseguró que su postura personal y la del partido es defender los derechos humanos y la ley de identidad de género.
6: El coordinador nacional del partido Movimiento Ciudadano, Jorge Álvarez Máynez, mostró su apoyo y respaldo a la Ley de Identidad de Género de Querétaro. Lamentó que la integrante de su partido, la diputada Teresita Calzada, emitiera discursos que, de acuerdo con Álvarez Máynez, se deben a factores sociales, religiosos y hasta generacionales, y no representan la visión del partido, pues su postura personal aseguró que se enfoca en la defensa de los derechos de las personas.
7: He hablado con ellos en varias ocasiones. Yo creo que también son temas que generacionalmente son distintos y que los entornos religiosos, los entornos sociales a los que pertenecemos van condicionando. Por eso hay que hacer un esfuerzo por entender los argumentos del otro, aunque estés absolutamente en desacuerdo con ellos, y por darle tú argumentos, ideas y causas que puedan ellos también considerar. Pero sí, sí he logrado hablar con ellos, y como lo dije, me parece que la posición que fijó por el hospital, en este caso en particular, representa mejor los documentos básicos de Movimiento Ciudadano y tiene nuestro respaldo, y es la visión con la que yo personalmente estoy de acuerdo, la defensa de los derechos humanos.
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3: El Congreso del Estado de Querétaro rindió homenaje al Ejército Mexicano durante una sesión solemne de

0: la 61ª legislatura, en la que fueron develadas letras doradas con la frase Ejército Mexicano, Patria, Honor y Lealtad.
1: En sesión solemne del Pleno de la 61ª Legislatura del Estado de Querétaro, se llevó a cabo la develación de letras doradas en el Salón de Sesiones Constituyentes de 1916 a 1917, inscribiendo la frase Ejército Mexicano, Patria, Honor y Lealtad. Esto como un homenaje al Ejército Mexicano por sus labores en pro de la seguridad y la salvaguarda de la integridad de las y los mexicanos. El presidente de la Mesa Directiva del Congreso, Sinué Piedrahíl Ortiz, realizó una remembranza respecto a esta conmemoración, donde destacó que las palabras no solamente son un reconocimiento simbólico, sino que representan los valores de miles de mujeres y hombres que han asumido la responsabilidad de servir a la nación, particularmente en momentos en que México ha enfrentado grandes desafíos. Expresó que el Ejército Mexicano ha participado de manera destacada en tareas de seguridad, protección de instalaciones estratégicas, entre ellas las acciones emprendidas para el combate al robo de hidrocarburos. Recordó también que durante la pandemia del COVID-19 se puso a prueba a nuestro país y las Fuerzas Armadas estuvieron presentes mediante el plan DN3E, apoyando al sistema de salud, habilitando y operando instalaciones hospitalarias y brindando atención a la población.
2: Los efectivos desplegados en el territorio mexicano, como en Querétaro, cumplen día a día con su misión de proteger la vida, la integridad y el patrimonio de las y los mexicanos, contribuyendo a la preservación del orden público y la paz social. Es por ello que esta legislatura deja constancia de su respeto y gratitud que estas letras doradas permanezcan en este recinto como un recordatorio permanente de que servir a México exige patria, honor y lealtad.
1: Por su parte, la diputada Teresita Calzada Rovirosa, autora de la iniciativa, recordó que la legislatura queretana aprobó el pasado 30 de abril rendirle un merecido homenaje al Ejército Mexicano, a fin de agregar en letras doradas la frase patria, honor y lealtad, ya que indicó que las mismas representan la labor de las mujeres y hombres soldados del Ejército Mexicano, garantizando la seguridad interior y defendiendo la soberanía de nuestro país. Panorama Informativo, Vanessa Oseguera.
0: El presidente municipal de Huimilpan, Jairo Morales, informó que alrededor de 15 brigadas de la Comisión Federal de Electricidad atienden incidencias por apagones en aquel municipio.
3: Vamos bien, ha mejorado mucho el servicio en últimas semanas y además compartirte que tuvimos una visita del superintendente hace aproximadamente un mes, donde nos anunció que venían, derivadas de las gestiones que he estado haciendo, pues 15 brigadas de atención de la CFE, casi de 3-4 personas cada brigada, y han estado durante el último mes dando mantenimiento a cuchillas, a transformadores, a líneas de energía eléctrica y también sustituyendo postes dañados.
0: Toño Zapata, diputado local de Acción Nacional, adelantó que se discutirá el futuro de la Comisión de Vigilancia y planteó que podría cambiar de integrantes o incluso desaparecer.
1: El diputado local del Partido Acción Nacional, Antonio Zapata, dejó ver la posibilidad de que desaparezca la Comisión Especial de Vigilancia del Informe General e Informes Individuales de las Cuentas Públicas en la 61ª Legislatura Local. Recordó que la creación de dicha comisión nunca incluyó entre sus facultades la de fiscalización, sino solo la de observancia y revisión de la labor de la Entidad Superior de Fiscalización. Asimismo, reiteró su acusación de que la presidenta de la comisión, Claudia Díaz, tiene un presunto conflicto de interés por presuntamente beneficiarse con contratos millonarios en el municipio de Tequisquiapan. En este sentido, el legislador no descartó la posibilidad de que pueda haber cambios de integrantes o incluso la desaparición de este órgano. Por ello, rechazó su intención por presidir esta comisión.
4: Pues cambias a la presidencia, cambias la integración, su totalidad, o la desapareces. No, porque sería incongruente. Sería incongruente encabezar una comisión que yo creo que no tiene razón de ser. Mira, yo creo que tendríamos que hacer un ejercicio los tres integrantes y hablar con nuestros coordinadores parlamentarios. En este caso se simplifica porque serían dos.
1: Actualmente, la Comisión Especial de Vigilancia del Congreso Local está conformada por Claudia Díaz como presidenta, Ulises Gómez de la Rosa como secretario y Luis Antonio Zapata como integrante. Panorama Informativo, Vanessa Oseguera.
0: Gracias al equipo de Panorama Informativo Querétaro por esta emisión, a Karina Buitrón, Vanessa Oseguera, Moni Tierra Fría, Dulce Mendoza y Giovanna Espinosa en la producción general y jefatura de información. Mi nombre es Diana González, te quedas con la voz de Pilar Pérez y la gran programación del 106.5 Mix.
5: 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Gracias por acompañarnos y permitirnos ofrecerte la información más relevante de la jornada. con el análisis y la guía de Diana González. 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
9: Conduce con cuidado mientras te comparto toda la información vial.
7: Aviso.
9: Te recordamos que por motivo de las obras del Tren México-Querétaro continúa la reducción extrema de carriles en Boulevard Bernardo Quintana, a la altura de Calzada de los Arcos. Te recomendamos anticipar tu salida, evitar la zona y utilizar vías alternas.
7: A vuelta de rueda.
9: Sobre Paseo 5 de Febrero, entre el Boulevard Bernardo Quintana y Carretera 57. Se complica el avance de prolongación Luis Pasteur entre Avenida Constituyentes y la Avenida Ignacio Zaragoza. Vamos muy lento sobre Avenida Revolución entre Primera Privada San Diego y Plutarco Elías Calles, con asentamientos en Avenida Pie de la Cuesta entre Calzada de Belén y la calle La Calma.
7: Clima.
9: 26 grados. 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
2: Querétaro hermoso, muy buenas tardes, sean bienvenidos y bienvenidas a 106.5 Mix, 80s, 90s y más. Y voy a tener el privilegio de poderte acompañar hasta las 7 de la noche. Así que te invito a que te quedes conmigo porque vamos a tener horas de música increíbles, datos súper interesantes. Así que te conviene quedarte aquí. Por lo tanto, vamos a arrancar con una canción de 1987. Esta banda se formó en el 85 y pues de ahí salieron al estrellato, y la canción que vamos a escuchar viene porque una vez Slash estaba haciendo como un calentamiento de cuerdas y en eso sonó el tiniri y dijo Axl Rose, ¿sabes qué? Esa canción me late, chocolate, la quiero hacer, y de ahí salió Sweet Child O' Mine 1987, que es un clásico que han hecho covers, pero la versión original de Guns es la que tenemos que escuchar a todo volumen. 106.5 Mix, 80, 90 y más. Yo soy Pilar Pérez, contigo hasta las 7 de la noche.

0: 1991, Black or White, un clásico de clásicos del señor Michael Jackson. Lo escuchaste aquí en 106.5 Mix, 80s, 90s y más. Y la parte del rap que hizo famosísima esta canción, entre muchísimas cosas, porque fue el video, fueron las personas que salieron en el video, la tendencia que marcó Michael Jackson. Es el rey, punto. Pero el rap no es de un rapero famoso. De hecho, el nombre de quien rapea la parte es de LTB, que es en realidad Bill Broadwell, que es productor y compositor de la canción de Black or White. Durante meses no sabían qué poner en ese espacio de la canción y Broadwell terminó escribiéndolo y grabando un rap como demostración. O sea, como un piloto para Michael Jackson. Jackson lo escuchó y dijo, oh, I like it, me gusta. Entonces se quedó. El punto es, el que arriesga no gana. 106.5 Mix, 80s, 90s y más. Yo soy Pilar Pérez, contigo hasta las 7 de la noche.
1: De regreso puntual con toda la información vial.
2: Aviso.
1: Si aún planeas viajar a la Ciudad de México, hoy no circulan los autos con holograma 1 y 2. Engomado rojo y terminación de placas en 3 y 4.
2: A vuelta de rueda.
1: En Avenida Cimatario, entre carretera 57 y Avenida Luis de Guimonroy. Se complica el avance de Avenida Constituyentes entre Avenida 5 de Febrero e Ignacio Pérez. Vamos poco a poco en Avenida Constituyentes en el tramo de Sierra de Zimapán y Avenida Cimatario. Tránsito lento en Avenida Revolución entre Primera Privada San Diego y Plutarco Elías Calles. Y con asentamientos en Prolongación Pasteur entre Avenida del Parque y Avenida Luis de Guimonroy.
2: Clima.
1: 26 grados. 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

0: Anchor Woman in a Black Dress de The Hollies. Gran canción y un mood total y absolutamente setentero, rock con actitud, misterio y una protagonista que entra a la escena y se roba toda la atención. 106.5 Mix, 80s, 90s y más. Yo soy Pilar Pérez y oigan, por favor, tenemos que hablar de Spider-Man y más que es miércoles, porque antes era miércoles de 2x1 en todos los cines. O bueno, era muy, muy, muy común eso, ir los miércoles de cajón al cine, pero la vi ayer. La vi en 4D. No, bueno, me encantó. De verdad, qué buena película. Me encantó la actuación. Ya soy mega ultra fan de Tom Holland. Si no la has visto, por favor, hazte un favor. Aunque no seas fanático de Spider-Man, la tienes que ver. Qué buena película, la fotografía, la música. Les voy a contar una anécdota de la película. Es sin spoiler ni nada, que no la haya visto. Pero hay una escena donde Spider-Man se avienta de un edificio a otro y grita ¡Eo! Y en ese momento entra la canción de Bad Bunny de ¡Eo! Así que tiene todo el sentido, porque al momento en que Peter Parker dice eso, su traje, que es de inteligencia artificial, pone como esa playlist. Así que de verdad vale la pena. Y nada más les quiero decir, la verdadera villana de Spider-Man en esta película es MJ. ¿Qué? No puede ser. Por favor, vela. De verdad, te la recomiendo ampliamente. Y luego la platicamos y la comentamos aquí. Yo entiendo por qué Diego Suárez está totalmente obsesionado con Spider-Man desde hace mucho tiempo, pero por qué dijo que esta película era su favorita. Definitivamente también la mía. 106.5 Mix, 80s, 90s y más. Yo soy Pilar Pérez, contigo hasta las 7 de la noche. Y por favor, quédate conmigo, porque más adelante te voy a decir que un día como hoy nació una de las voces más preciosas de la música. 106.5 Mix.
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2: A vuelta de rueda.
1: Sobre prolongación Pasteur, entre Avenida del Parque y Avenida Luis Vega y Monroy. Se complica el avance de prolongación Ignacio Zaragoza, entre Avenida Tecnológico y Calzada Ezequiel Montes. Vamos muy lentos en Calzada de los Arcos, entre Avenida Plateros y Camino Real de Carretas. Con asentamientos en Carretera 57, entre Avenida Cimatario y Paseo 5 de Febrero.
2: Clima.
1: 26 grados. 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
1: Con Luisa Carrandi. Taylor Swift será incluida en el Salón de la Fama de los Compositores de Música Country. El baterista de ZZ Top, Frank Bird, enfrenta grandes problemas de salud. Tom Waits anuncia la reedición en vinilo del 50 aniversario de Small Change con imágenes de archivo inéditas. La secuela de Spring Breakers será escrita y dirigida por Bella Thorne. Morrissey y John Mayer han colaborado en un nuevo lanzamiento en vinilo de The Smiths. Demi Lovato regresa oficialmente como Michi Torres en Camp Rock 3.
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0: Marshall Bruce, mejor conocido como Eminem, nació el 17 de octubre de 1972 y fue un muchachito, ahí sí, que encontró en el hip hop una forma de convertir sus experiencias, frustraciones y conflictos en música. Pero quizá lo más interesante de Eminem es que nunca necesitó encajar. ¿A qué llevó con esto? Que llegó a un género con una enorme tradición afroamericana. Siendo un rapero blanco de Detroit, terminó demostrando que, a ver, la técnica, la velocidad, las rimas y sobre todo una historia que contar podrían romper cualquier barrera. 106.5 Mix, 80s, 90s y más. Yo soy Pilar Pérez.
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4: Conduce con cuidado mientras te comparto toda la información vial.
1: Obras.
4: Del Tren México-Querétaro con reducción extrema de carriles en Boulevard Bernardo Quintana a la altura de Calzada de los Arcos. Te recomendamos anticipar tu salida, evitar la zona y utilizar vías alternas.
1: A vuelta de rueda.
4: Sobre Calzada de los Arcos, entre Avenida Plateros y Camino Real de Carretas. Se complica el avance de prolongación Ignacio Zaragoza entre Avenida Tecnológico y Calzada Ezequiel Montes. Lleva tráfico carretera 57 entre Avenida Cimatario y Paseo 5 de Febrero. Vamos muy lento sobre Avenida Constituyentes entre Avenida 5 de Febrero e Ignacio Pérez. Con asentamientos en Avenida San Diego, entre Primera Privada San Diego y Espuela del Ferrocarril.
1: Clima.
4: 26 grados. 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
3: Son las 4:02.
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9: Arranca la segunda hora que tenemos el gusto de podernos acompañar con excelente música. Yo soy Pilar Pérez y antes de los grandes éxitos, los trajes de colores y los videos que definieron los 80s, Wham comenzó como dos amigos de escuela en Inglaterra, George y Andrew, que de repente dijeron, oye, como que tú tienes flow, yo también, tú tienes talento, yo también, hagamos algo. Se conocieron en la escuela secundaria a principios de los años 80, comenzaron a hacer música juntas, pero George Michael tenía clarísimo que quería triunfar en la música. Y Wham nació en 1982, así que te dejo con ellos, Wake Me Up Before You Go Go. 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Así que te invito a que escuches ese programa. Por lo pronto, escucha esto de 1984, Wham, Wake Me Up Before You Go Go, en 106.5 Mix, 80s, 90s y más.

Porque yo también quiero saber, pues, ¿qué es el amor? Hay canciones que no hablan de encontrar el amor como tal, sino de necesitar entenderlo. Y de esto habla esta canción, I Want to Know What Love Is. Es exactamente eso. 106.5 Mix, 80s, 90s y más. Yo soy Pilar Pérez y ahora nos vamos a 1995 con una pregunta que parece sencilla, pero que en realidad es bastante provocadora. La pregunta es, ¿qué pasaría si Dios fuera uno de nosotros? La canción juega con una idea pues muy poderosa, imaginar a Dios como una persona común caminando entre nosotros, haciendo preguntas, sintiendo dolor y enfrentándose a las mismas cosas pues que cualquier ser humano. Te dejo con esta canción de 1995, One of Us, de Joan Osborne. La escuchas aquí en 106.5 Mix, 80s, 90s y más. Por eso siempre, siempre sé cálido con la gente, porque no sabes dónde te vas a topar a Dios.

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En el 2011 apareció una canción que parecía hablarle directamente a cualquiera que hubiera tenido que despedirse de alguien que alguna vez fue importante o que pensó que lo conocía. De esto viene la canción Somebody That I Used to Know de Gautier del año del 2011 en 106.5 Mix, 80s, 90s y más. Yo soy Pilar Pérez y vamos a continuar ahora con un grupo que tiene todo el flow y toda la ondita del mundo. Y seguramente reconoces desde el principio de quién te voy a estar hablando, porque este riff hipnótico que sostiene toda la canción está basado en el sample de Pretty Little Ditty, una canción de los Red Hot Chili Peppers de 1989. Así que esta es una canción que tenía guitarras, rap, un coro pegajoso y pues mariposas que te hacen sentir en el estómago. Así que te dejo esta canción, Butterfly, de 1999, de Crazy Town. Lo escuchas aquí, un 106.5 Mix 80.

Rock and Roll All Night de Kiss. Y detrás de todo ese maquillaje había una estrategia súper clara: darle al público algo que pudiera recordar fuego, sangre falsa, plataformas, humo y por supuesto la famosa lengua gigantesca, que mucho se rumoraba que era el implante de una lengua de vaca, ¿no? 106.5 Mix, 80s, 90s y más, que es agradable. Pero bueno, Kiss terminó vendiendo millones de discos y convirtiéndose en una de las bandas más influyentes del hard rock, porque con ellos quedó claro que el rock no solamente importaba la banda, era todo el show que era detrás del rock and roll. Continuamos con un poquito más y diferente sentido y tono, porque hay un detalle muy curioso sobre la canción que ahorita vamos a escuchar, que la canción está construida sobre una estética claramente inspirada en la música disco de los años 70 y cuenta incluso con la participación de productores y músicos relacionados con esa tradición. Así que te voy a dejar con esta canción, como también dijo Alicia Keys en su canción, en New York todo, todo puedes hacer. Así que te dejo con esta, New York City Boy, 1999, de los Pet Shop Boys. Me escuchas aquí en 106.5 Mix, 80s, 90s y más. Yo soy Pilar Pérez.

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3: Seco de la tarde con un minuto en 106.5 Mix, 80s, 90s y más. Yo soy Pilar Pérez, acompañándote en esta tercera hora. Gracias por permitirme estar contigo. Y vamos a arrancar con una persona que empezó su carrera profesional ya bien, bien. Fue a los 20 años, pero ella llegó a los 19 años en 1977 a Nueva York con un sueño. Muy claro, ella quería ser bailarina y mientras trabajaba como bailarina y en distintos empleos, empezó a hacer baladas, a cantar y a hacer pues cosas que le abrieran paso a la música. A los 23 años lanzó su primer álbum en 1982, a los 24 ya tenía su álbum debut Madonna y en el año 83 y 84 lanzó esta canción Like a Virgin y una juventud impresionante de la señora Madonna. Y hablando de juventudes, hoy 12 de agosto es Día Internacional de la Juventud. Lo que te quiero preguntar es, ¿qué recuerdo tienes con más añoranza de tu juventud? Platícamelo en Talkback de 106.5 Mix, en el microfonito. Platícame cuál es tu añoranza mayor o qué es lo que más extrañas de cuando eras joven. Empecemos por, pues, no tener agruras, ¿no? 106.5 Mix, 80s, 90s y más. Like a Virgin, 1984, de la señora Madonna. Lo escuchas aquí conmigo. Yo soy Pilar Pérez.

0: las voces más preciosas que nos ha dado la vida. Celine Dion, My Heart Will Go On, de 1997, de la famosísima y taquillerísima película Titanic. ¿Y sabías que Celine Dion empezó a cantar prácticamente desde que podía hablar? A los 5 años ya cantaba frente al público, en restaurantes de familia. Pero lo increíble es que a los 12 años grabó una maqueta que llegó a manos de René, el que más adelante sería su esposo. Y él le apostó todo. Dijo, bueno, esta niña es oro puro, vendió su casa. Dijo, todo le voy a apostar a esta niña. Así que terminó convirtiéndose en una de las voces más grandes de la música cuando Celine Dion era sumamente joven. Y joven, recordemos que hoy es 12 de agosto, Día Internacional de la Juventud. Y hace ratito les preguntaba, ¿qué es lo que más extrañas de tu juventud? Nos dice Paola Ramírez, extraño esa sensación de tener todo el tiempo del mundo. Cuando era joven podía salir con mis amigos, escuchar música hasta la madrugada y al día siguiente simplemente seguir con mi vida. Ahora extraño mucho esa libertad. Y qué chistoso, y cuando éramos más chavitos decíamos, quiero ser adulto para ser libre. Si estás escuchando a alguien joven, no sabes lo que estás diciendo. Eduardo Serrano dice, yo extraño la energía y la emoción de descubrir cosas por primera vez. Una canción nueva, un viaje, enamorarte por primera vez. ¡Ay, qué bonito! Todo se sentía más intenso. También extraño no pensar tanto en las responsabilidades. Eduardo, estoy contigo en absolutamente todo lo que acabas de decir. 106.5 Mix, 80s, 90s y más. Mándame un talkback diciéndome qué es lo que más extrañas de tu juventud. Yo soy Pilar Pérez y continúo contigo hasta las 7 de la noche.
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1: Una vuelta de rueda.
4: Sobre Avenida Constituyentes, entre Prolongación Luis Pasteur y Prolongación Corregidora Sur. Se complica el avance de Avenida Tecnológico entre Avenida Universidad y José Amílcar Vidal. Vamos muy lentos en Mariano Arista, entre Calzada Paté y Avenida Universidad. Y con asentamientos en Prolongación Corregidora entre Avenida Constituyentes y José María Pino Suárez.
1: Clima.
4: 27 grados. 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

0: The Beatles, que esta canción la hizo el grandísimo George Harrison. Y hablando de juventud, porque recordemos que hoy es Día Internacional de la Juventud, John Lennon inició en la música y con un grupo pues precursor a los Beatles en el 56 cuando él apenas tenía 15 años. Luego Paul McCartney se unió al grupo cuando también tenía 15 años. George Harrison cuando tenía 14. Ringo Starr era como el más madurito, tenía 21 años. Pero como Beatles, per se, comenzaron oficialmente a consolidarse alrededor de 1960, y en ese momento John ya tenía 19, Paul 18 y George 17. ¡Jovencísimos! Hoy estamos preguntando, ¿qué es lo que más extrañas de tu juventud? Así que vamos a escuchar este talkback.
1: Hola, hola, ¿qué tal, Pilarica?
0: Hola, Víctor, ¿cómo estás?
1: Saluditos, buenas tardes.
0: Qué gusto.
1: Yo, en lo personal, lo que más extraño de mi juventud es mi libertad.
0: Eso, qué
1: bien. El irme con los amigos a jugar fútbol, a estar hasta altas horas de la noche, platicando, jugando.
0: Ay, qué rico.
1: Cosas que pues, no se veían por internet, pues en ese entonces no existía eso. Era lo padre, ahorita es puro teléfono. Saluditos, cuida.
0: Saludos, Víctor, muchísimas gracias. Sí, es correcto, esa libertad de poder salir a jugar, de despreocuparte. Ah, qué bonito, es lo bonito, qué bonito es ser joven. 106.5 Mix, 80s, 90s y más. La pregunta es, ¿qué es lo que más extrañas de tu juventud? Recuerda que me lo puedes mandar en el talkback de nuestra aplicación de iHeartRadio o también me puedes escribir en mis redes sociales, en Instagram y en Facebook. Estoy como Pilar Pérez Mix, 106.5, para que ahí me cuentes qué es lo que más extrañas de cuando eras joven. Yo soy Pilar Pérez y te acompaño hasta las 7 de la noche.
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5: Amigos de Mix, que tengan un excelente camino y vamos con toda la información vial.
2: A vuelta de rueda.
5: En Paseo 5 de Febrero, entre el Boulevard Bernardo Quintana y Carretera 57, se complica el avance de Avenida Zaragoza entre Ignacio Pérez y Paseo 5 de Febrero. Lleva tráfico prolongación corregidora entre Avenida Ferrocarril y Circuito Álamos. Otro punto complicado lo encontramos en Mariano Arista, entre Calzada Patella y Avenida Universidad. Tránsito lento en Avenida Pie de la Cuesta entre Diamante y Patria, y te encuentras con asentamientos en Avenida San Diego entre Primera Privada San Diego y Escuela del Ferrocarril.
2: Buen avance.
5: Aprovecha la calle Miguel Hidalgo entre Paseo Niños Héroes y Calzada Ezequiel Montes.
2: Clima.
5: 27 grados. 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
2: Hola, ¿cómo están? Mi nombre es Diana González, aquí la información para Panorama Informativo Querétaro. Las mascotas registradas en el municipio de Querétaro podrán contar con chips de geolocalización que permitirá a sus propietarios conocer su ubicación desde un teléfono celular. La Secretaría de Salud del Estado de Querétaro confirmó un nuevo caso de miasis en una persona de 71 años de edad, residente del municipio de Amearco de Bonfil. La Dependencia de Salud recordó que con esto el acumulado estatal asciende a 5 casos confirmados de miasis humana en el 2026. El coordinador estatal de Protección Civil, Javier Amaya, informó que durante el 2026 en Querétaro hubo una disminución significativa en los incendios forestales en comparación con el mismo periodo, pero en el 2025. 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

0: Y más, y hoy estamos hablando de, pues, la juventud. Ahora sí que Juventud Divino Tesoro. Y este dúo se formó cuando eran súper jóvenes. Estamos hablando que cada una, Lena y Julia, respectivamente, tenían alrededor de 14 años cuando inició el grupo Tatú. Cuando, pues, salieron a la fama y despuntaron con esta canción, All the Things She Said. En el año 2002 tenían 17 y 18 años, respectivamente. Jovencísimas. Y la pregunta era de, ¿qué es lo que más extrañas de tu juventud? Y me contesta Carlos Miranda, me dice: hola Pilar, tengo una lista grande, pero para que sea rápido, creo que sería la salud que tenía en aquella época. Que ahora ya con sentarme mal me duele todo. Te envío un gran saludo, Carlos, te entiendo perfecto. Rafael dice: extraño la energía que tenía, claro. Podía salir toda la noche, dormir poquito y al día siguiente estaba como si nada. Ahora necesito recuperarme 3 días. Y 3 días se me hace poquito, Rafael. Yo necesito a veces una semana entera, no más de una desvelada. 106.5 Mix, 80s, 90s y más. Vamos a escuchar un talkback.
1: Pilar, Pilarica, ¿cómo estás? Muy buenas tardes,
0: Hola.
1: Aquí saludándote,
0: qué gusto,
1: escuchándote. Oye,
0: dígame, Mario.
1: Lo que más extraño realmente de mi juventud es la salud, Pilarica.
0: Lo estábamos diciendo, Mario,
1: ya
0: claro.
1: Ya todo dado al traste, pero aquí seguimos dando lata y escuchando buena música.
0: Me parece.
1: Saludos.
0: Un abrazo, mi querido Mario. Es correcto, la salud, esa vitalidad, pero bueno, todavía la podemos tener. Muchísimas gracias por mandarme sus talkbacks, 106.5 Mix, 80s, 90s y más. Yo soy Pilar Pérez y estoy contigo todavía hasta las 7 de la noche.
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5: Conduce con cuidado mientras te comparto toda la información vial.
2: Aviso.
5: Te recordamos que por motivo de las obras del Tren México-Querétaro continúa la reducción extrema de carriles en Boulevard Bernardo Quintana, a la altura de Calzada de los Arcos. Te recomendamos anticipar tu salida, evitar la zona y utilizar vías alternas.
2: A vuelta de rueda.
5: Sobre prolongación Corregidora entre Avenida Constituyentes y José María Pino Suárez. Se complica el avance de Avenida Ignacio Zaragoza entre Ignacio Pérez y Paseo 5 de Febrero. Lleva tráfico prolongación Corregidora entre Avenida Ferrocarril y Circuito Álamos. Vamos muy lento sobre Avenida Pie de la Cuesta entre Diamante y Patria. Con asentamientos en Avenida San Diego entre Primera Privada San Diego y Espuela del Ferrocarril.
2: Clima.
5: 27 grados. 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
2: Taylor Swift será incluida en el Salón de la Fama de los Compositores de Música Country. El baterista de ZZ Top, Frank Bird, enfrenta grandes problemas de salud. Tom Waits anuncia la reedición en vinilo del 50 aniversario de Small Change con imágenes de archivo inéditas. La secuela de Spring Breakers será escrita y dirigida por Bella Thorne. Morrissey y John Mayer han colaborado en un nuevo lanzamiento en vinilo de The Smiths. Demi Lovato regresa oficialmente como Michi Torres en Camp Rock 3. 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